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2: Estas son
1: las celebraciones y los eventos históricos registrados en un día como hoy.
3: 11 de agosto. 1859, el presidente Benito Juárez expide la ley sobre los días festivos civiles. Esta norma formó parte de las históricas leyes de reforma para consolidar el Estado laico en México. 1945, se crea el gobierno del Distrito Federal que sustituye al Departamento Central. 1956, muere Jackson Pollock, pintor estadounidense, todo un referente en el movimiento de expresionismo abstracto y considerado como uno de los pintores más importantes de los Estados Unidos en el siglo XX. 1959, nace Gustavo Cerati, cantautor y guitarrista argentino de rock de la banda Soda Stereo. Y 1967, nace Enrique Bunbury, cantautor español de la banda Héroes del Silencio.
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3: En el corazón de Guerrero.
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3: Donde la plata se funde con la historia, se levanta altiva en cantera rosa la parroquia de Santa Prisca y San Sebastián en Taxco.
5: Para levantar la iglesia fueron necesarios los permisos del virrey y el de las autoridades eclesiásticas. El primero se obtuvo por un decreto del 12 de febrero de 1751 y el segundo por licencia concedida por el arzobispo don Manuel José Rubio y Salinas. El 23 de febrero del mismo año, José de la Borda, rico minero, puso como condición para edificar el templo que nadie en lo absoluto interviniera en la construcción del mismo, ni en los manejos del dinero, y a ello se debe la perfecta unidad de estilo que se aprecia en Santa Prisca, ya que fue edificado el templo bajo la vigilancia de una sola persona, don José de la Borda.
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0: ¿Recuerdas cuando tu perro corría como loco detrás de una pelota? Saltaba el sillón de un brinco y te recibía en la puerta con una energía que parecía no tener fin. Un día te das cuenta de que ya no corre tan rápido, que le cuesta trabajo subir las escaleras, que duerme más y come menos. Tu lomito está envejeciendo. Y así como él te acompañó toda la vida, ahora te toca a ti acompañarlo a él. Lo primero que hay que saber es que la vejez no es una enfermedad. Es un estado fisiológico natural que atraviesan todos los seres vivos, incluidos nuestros compañeros de cuatro patas. Pero ojo, no a todos los perros les llega la vejez al mismo tiempo. Los de raza grande, como un pastor alemán o un labrador, se consideran adultos mayores a partir de los 6 o 7 años, porque celularmente se desgastan más rápido. En cambio, los de raza pequeña, como un chihuahua o un poodle, pueden no entrar en esta etapa sino después de los 10 años. Cuando tu perro envejece, los cambios no solo son de comportamiento, su cuerpo también se deteriora. Si no se cuida adecuadamente, puede desarrollar sarcopenia, que es la pérdida progresiva de masa muscular. Esto le provoca dolores crónicos, debilidad en las patas y dificultad para levantarse o mantenerse de pie. Y el problema va más allá de las piernas. El músculo no solo sirve para caminar, también produce sustancias llamadas mioquinas, que ayudan al metabolismo y facilitan la comunicación entre el cerebro y el hígado. Cuando el músculo se pierde, todo el organismo se resiente. Además, pueden aparecer padecimientos como insuficiencia renal crónica, artritis y hasta algo parecido a la demencia senil humana, que los veterinarios llaman síndrome de disfunción cognitiva canina. Sí, los perritos también pueden olvidar dónde está su plato o desorientarse en su propia casa. Ahora, la buena noticia. Hay mucho que puedes hacer para mejorar su calidad de vida. Llévalo al veterinario al menos cada 6 meses y pide que le hagan estudios de sangre, porque el diagnóstico temprano es clave para que cualquier tratamiento sea eficaz. Mantén al día su vacunación y desparasitación. Cambia sus croquetas por unas formuladas especialmente para perros maduros, con menos proteína. Límpiales los oídos y báñalo una vez al mes. Déjale juguetes para que se entretenga y mantenga la mente activa. Y sobre todo, no lo obligues a hacer cosas que ya se le dificultan. Tenle más paciencia. Sácalo a pasear periódicamente, pero a su ritmo. Y dale el cariño que siempre mereció. Tu perro te acompañó en tus peores días sin pedir explicaciones. Ahora que le toca a él caminar más lento, es tu turno de ajustar el paso. Estos bellos seres han sido nuestros compañeros durante mucho tiempo y merecen que aumentemos los cuidados en su comida, en su ejercicio, en sus visitas al médico y en cómo los tratamos. Porque un lomito viejito no necesita que le devuelvas la juventud, necesita que lo cuides con la misma lealtad que siempre te dio. Con información del doctor Marco Antonio de Paz Campos, director del Hospital de Pequeñas Especies de la FES Cuautitlán de la UNAM. Un guión de Leonardo Santiago con información del portal Ciencia UNAM. Les saluda Mónica Genis.
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través de RTG Taxco estamos disfrutando de Vinilo en Radio y Televisión de Guerrero. Qué bueno que nos acompañan y disfrutan de esta excelente tarde. Son las 6 de la tarde ya con 21 minutos. Bienvenidos.

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2: Estas son
1: las celebraciones y los eventos históricos registrados en un día como hoy.
3: 11 de agosto. 1859. El presidente Benito Juárez expide la ley sobre los días festivos civiles. Esta norma formó parte de las históricas leyes de reforma para consolidar el Estado laico en México. 1945, se crea el gobierno del Distrito Federal que sustituye al Departamento Central. 1956, muere Jackson Pollock, pintor estadounidense, todo un referente en el movimiento de expresionismo abstracto y considerado como uno de los pintores más importantes de los Estados Unidos en el siglo XX. 1959, nace Gustavo Cerati, cantautor y guitarrista argentino de rock de la banda Soda Stereo. Y 1967, nace Enrique Bunbury, cantautor español de la banda Héroes del Silencio.
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0: Se cree que Isidoro Vicente de Balbás construyó los altares y probablemente este Balbás fue hijo de Jerónimo de Balbás, quien introdujo el estilo churrigueresco en México. En los archivos parroquiales aparece que vivió en Taxco varios años y registró a 3 hijos. Durante un periodo de más de 10 años, otros 2 nombres ligados a Santa Prisca son el maestro de Alba y el de Don Silvestre. Ambos se mencionan en documentos de la época, pero no consta que ellos hayan sido los que tallaron y doraron la madera.
1: Parroquia de Santa Prisca y San Sebastián.
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4: Taxqueños ilustres en los siglos 18 y 19.
1: Padre Don Pedro de Ocampo. Nació el 29 de junio de 1671. Entró al noviciado de Tepoztlán el 10 de julio de 1690. Desempeñó el cargo de rector del Colegio de San Ildefonso y de Guadalajara y en 1720 fue designado sustituto del Procurador General de la Compañía de Jesús en Madrid y Roma. Falleció en México el día 13 de octubre de 1737, siendo prefecto de la Congregación del Salvador en la Casa Profesa.
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Son las 7:11 a través del 1310 AM. Estamos iniciando la segunda hora de vinilo. Muchas gracias a todos ustedes que siguen disfrutando de esta excelente tarde-noche. Vamos a seguir con más a través del 1310 AM. Sunny.

Son las 7 ya con 23 minutos. ¿Qué tal se la siguen pasando? Esperemos que muy bien, que siguen disfrutando de la música la cual compartimos a través de este espacio musical. Esperemos que, pues allá en casita y donde quiera que usted se encuentre, siga disfrutando del 1310 AM. Vamos con esto que suena en vinilo.

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1: Llegó el momento de hacer una breve pausa. No le cambie, pero tenemos más música que compartir a través del 1310 AM. Esto es Vinilo, vamos al corte y regresamos enseguida.
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5: Leyenda del Puente del Diablo. Cuenta la leyenda que hace cientos de años existía en la parte alta y accidentada de una de las barrancas de Taxco un matrimonio indígena que se componía de 5 hijos, siendo el mayor Juan, quien a sus 17 años sentía latir su corazón por el amor de una doncella. Ambos se conocían, a pesar de que uno vivía a un lado de la barranca y la otra al lado opuesto.

0: el joven enamorado tenía que atravesar la barranca a cada cita de amor, pisando con mucho cuidado sobre las piedras para no resbalar, ya que la oscuridad de la noche hacía más difícil la travesía para llegar hasta su amada. En una ocasión, y al borde del barranco por donde pasaba, estaba sentado sobre una piedra un apuesto mancebo, vestido a la usanza de la época, quien al ver venir a Juan, se levantó saludándolo por su nombre.
1: Hola, Juan.
2: ¿Quién eres tú y cómo te llamas?
1: Soy tu amigo. Quiero ayudarte a pasar esta barranca tan oscura.
2: ¿En qué me puedes ayudar?
1: Soy poderoso y colgaré un puente para que pasemos los dos.
0: Inmediatamente apareció un puente colgante.
1: Vente, te acompaño a pasar.
0: Juan llegó hasta donde lo esperaba la enamorada novia. Él, nervioso e inquieto más de lo acostumbrado, sentía que su corazón daba vuelcos por una incertidumbre interior y pronto se despidió de ella, encaminando sus pasos hacia el puente. Ahí sentado, lo esperaba su amigo, siempre afectuoso y atento.
1: ¿Quieres que te siga ayudando? Ya que te he escogido para mi amigo, lo haré. Pero eso sí, necesito de ti una recompensa. Y será que el primer hijo de tu matrimonio me lo des en cuerpo y alma.
0: Ante la petición, Juan se estremeció.
1: No te extrañes. Dame un abrazo en señal de compromiso y quedaré estampado en tu propio cuerpo. Ya que no sabes escribir, para que lo hicieras con tu propia sangre.
0: Juan retrocedió temeroso y agitado e hizo la señal de la cruz. Instantáneamente, el diablo, que era el mancebo que le acompañaba, se hundió en el abismo de la oscuridad. Crujió el puente. Y todo quedó en la nada. Solo permaneció un olor pestilente a pólvora y azufre quemado. Solo Juan y el barranco fueron testigos de esta leyenda en el lugar conocido hoy como el Puente de Navarro.
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2: ¿Sabías qué? Benjamin Franklin dijo una vez: es universalmente sabido que al digerir los alimentos acostumbrados en los intestinos de los seres humanos, se crea o produce una gran cantidad de viento, por lo que expulsar gases puede resultar incómodo, incluso penoso. Unos cambios sensatos en su alimentación le pueden ayudar. En la prevención, evite bebidas carbonatadas. Mastique perfectamente la comida. Las partículas grandes causan gases al pasar al intestino grueso, sin haber sido digeridas del todo. Coma despacio. Si lo hace rápidamente, tragará aire. Remoje los frijoles antes de cocinarlos. Eso elimina algunos disacáridos indigestos. Tire esa agua y cocínelas con agua nueva. Un té de albahaca, hinojo y manzanilla pueden ayudar a disminuir algunas flatulencias.
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1: Solamente 12 minutos antes de llegar a las 8. Vaya que está pasando muy rápido el tiempo. Ya casi nos estamos despidiendo. Vámonos con Tona, es a cargo de Los Lobos.

Ha llegado el momento de despedirnos. Muchas gracias a todos ustedes que estuvieron disfrutando de la música del 1310 AM. Y bueno, pues nos vamos por un ratito. Nos toca descansar. Vámonos, más bien nos vamos de vacaciones algunos días. Y por aquí estará cuidando el changarro Aurora Padilla, quien estará con ustedes a partir de mañana. Así que se quedan en muy buenas manos. Yo soy David Morales. Que tengan un excelente día. Pásenla muy bien. Nos escuchamos la próxima ocasión.

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2: Qué gusto saludarle en este 11 de agosto de 2026. Esto es RTG Noticias. Lo saludamos desde el fraccionamiento Hornos, aquí en el municipio de Acapulco. Gracias por estar a través del canal 4.1 en señal digital, en televisión abierta. Estamos también en el 4 de Easy, en el 4 de Total Play, en el 97.7 de FM Radio y en las demás estaciones por el estado. También están en línea cada una de esas estaciones. En el caso de la transmisión en vivo, la encuentra usted por medio de Facebook para que nos ayude a compartir. Bueno, así le damos la más cordial bienvenida y vamos directamente con la información más destacada.
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2: Y justamente vamos a comenzar el programa hablando de pues todo este seguimiento que se le ha estado dando a la detención de quien fuera gobernador de Guerrero cuando sucedió el tema de la desaparición de los normalistas de Ayotzinapa, la detención de Ángel Aguirre. Hoy continuó la audiencia para definir si lo vinculaban a proceso o no. Hay que recordar que él estaba en prisión preventiva. Habrá que ver si lo vinculan o no a proceso, pero esta audiencia que se reinició el día de hoy ha continuado. Hace ratito le dieron un receso a esa audiencia, pero estaba por reactivarse. Entonces se sigue definiendo, sigue la defensa aportando también sus argumentos. ¿Pero qué dicen los padres de los normalistas desaparecidos? Ellos están pidiendo que sí sea encarcelado.
4: Padres de familia de los 43 estudiantes desaparecidos de la Escuela Normal Rural Raúl Isidro Burgos de Ayotzinapa pidieron cárcel para el ex gobernador de Guerrero, Ángel Eladio Aguirre Rivero, como responsable de los hechos, y exigieron que sea llevado ante la justicia al acusarlo de haber sido cómplice en la desaparición de sus hijos. Así lo manifestaron en el antimonumento a los 43 ubicado en la Glorieta de las Banderas al sur de Chilpancingo, donde reiteraron su exigencia de justicia por la desaparición de sus hijos ocurrida el 26 y 27 de septiembre del 2014. Durante el pronunciamiento recalcaron que los registros en video captados por las cámaras del Tribunal Superior de Justicia durante los hechos de la desaparición de sus hijos es relevante para esclarecer lo ocurrido.
5: Hoy se ha vinculado y que esté en la cárcel pague por lo que ha, el dolor y la desesperación que han sufrido los padres. Pero no solamente que se ha vinculado a proceso, sino que diga la verdad, que la Fiscalía General de la República verdaderamente aplique la ley para hacer justicia en Guerrero y en el país.
4: A 12 años de la desaparición de los estudiantes, los padres y colectivos que los acompañan mantienen sus acciones de protesta y demandan el esclarecimiento de los hechos, así como el castigo a quienes aseguran tuvieron responsabilidad o participación en la desaparición de los normalistas.

Guerrero Ángel Aguirre Rivero. De acuerdo a esta información que tiene el Universal, el exgobernador controlaba tanto a organizaciones policiales como a organizaciones delictivas. Aguirre es señalado por su supuesta participación en este delito de desaparición forzada de personas en el caso de los 43 normalistas allá en Iguala. Los hechos, usted recordará, el 26 y 27 de septiembre de 2014. Bueno, según esta nota del Universal y de acuerdo a los reportes que ellos tienen del expediente, el exmandatario estatal habría ordenado la destrucción de los videos relacionados con la desaparición de los estudiantes normalistas. En la orden de aprehensión se recabaron diversas entrevistas ministeriales, entre ellas la de Blanca María del Rocío Estrada Ortega. Blanca María del Rocío Estrada Ortega, quien en aquel entonces se desempeñaba como visitadora general del Consejo de la Judicatura en el Estado. Esta ex servidora pública narra que en un encuentro, en una visita con el entonces gobernador, alcanzó a escuchar cómo en ese momento Aguirre Rivero le llamaba a su sobrino Ernesto Aguirre para ordenarle que destruyera todas las evidencias relacionadas con el caso Ayotzinapa, que no quería que se supiera nada de lo que había pasado en sus oficinas en esos días. Es la información que da a conocer el diario El Universal. ¿Y cómo va el tema de la audiencia que se reactivó, se reanudó el día de hoy, justamente para ver si este exgobernador era vinculado a proceso? Bueno, la última información que se tiene y que viene desde Almoloya, la publica el periódico La Jornada. Dice el periódico La Jornada que efectivamente se reanudó hoy esta audiencia inicial de la causa penal que se le instruye al exgobernador de Guerrero, a Ángel Eladio Aguirre Rivero, por este delito de desaparición forzada de los 43 normalistas de Ayotzinapa. De acuerdo a esta nota de La Jornada, la defensa del exmandatario ha presentado 31 datos de prueba para tratar de desvirtuar la acusación que pesa sobre su cliente. A decir de la defensa, Ángel Aguirre no estaba en Guerrero en la fecha y hora en la que presuntamente la entonces visitadora del Tribunal Superior de Justicia de Guerrero, Blanca N., le entregó un disco que contenía los videos donde se observa cómo un comando armado cambió de autobús a los normalistas frente al Palacio de Justicia ubicado en Iguala la noche del 26 de septiembre de 2014. Bueno, entonces, de acuerdo a esta nota de La Jornada, la defensa de Ángel Aguirre dice: no estaba Ángel Aguirre en la fecha y hora en la que presuntamente le habrían entregado estos videos. Sigue diciendo la nota que la defensa presentó como evidencias declaraciones de quien era el secretario general de gobierno de Guerrero, Jesús Martínez Garnelo, y Felipe Martín Orlenas, coordinador de seguridad y transporte aéreo del gobierno guerrerense. Además, dice la nota, presentaron un comunicado donde se advierte que ese día Ángel Aguirre sostuvo una reunión con el entonces secretario de Gobernación, Miguel Ángel Osorio Chong, en la Ciudad de México, por lo que no es posible que la tarde-noche de ese día haya estado en su oficina del Palacio de Gobierno, donde supuestamente recibió los videos que después habría mandado a desaparecer. Continúa esta nota de La Jornada informando que la audiencia inició con más de 2 horas de retraso ahí en Almoloya. Dice: esta audiencia inició con más de 2 horas de retraso y alrededor de las 17:30 horas de hoy se declaró un receso de 30 minutos. Se esperaba que continuara el desahogo de las pruebas por parte de la defensa de Ángel Aguirre, que todo esto se extienda durante la tarde y noche de este martes y quizás por la madrugada de mañana, y ya veremos si el juez concede esta vinculación a proceso o no, si determina que hay vinculación a proceso o no por este delito de desaparición forzada. Es la última información que se tiene e insistimos, lo retomamos del diario La Jornada. El crédito es para ellos desde Almoloya. Hay varios medios nacionales que están pendientes de esta audiencia y por lo visto va a continuar durante las próximas horas. Bueno,
Vamos a seguir.

0: Con temas de seguridad, pero esta es una noticia positiva, información oficial, información de las autoridades que ellos la tienen que dar a conocer, la tienen que celebrar porque se habla de una reducción importante en el número de homicidios dolosos.
1: El estado de Guerrero registró una disminución de 61% en el promedio diario de homicidios dolosos, de acuerdo con datos presentados por la titular del Secretariado Ejecutivo del Sistema Nacional de Seguridad Pública, Marcela Figueroa Franco. Durante la conferencia del pueblo de este martes, se dio a conocer el informe de seguridad correspondiente al mes de julio, en el que se mostró la evolución de los homicidios dolosos en Guerrero y se destacó la reducción registrada entre septiembre de 2024 y julio de 2026, tomando como referencia octubre de 2024. Estos resultados son parte de la estrategia de seguridad entre las autoridades del Gobierno de México y el gobierno que encabeza la ejecutiva Evelyn Salgado Pineda, dirigidas a combatir los delitos que afectan a la población y a recuperar condiciones de paz en las distintas regiones del estado. Asimismo, como parte de la Estrategia Nacional de Seguridad, el secretario de Seguridad y Protección Ciudadana, Omar García Harfuch, informó sobre acciones desarrolladas en Acapulco, donde se mantienen operativos coordinados para fortalecer la seguridad. Resultado de ello, refirió, se detuvo a Ricardo N., identificado como integrante del cártel independiente de Acapulco y señalado como presunto generador de violencia en el puerto, además de estar relacionado con actividades de distribución de droga y extorsión. El funcionario federal informó también que tras 5 eventos de aseguramiento marítimo realizados en Chiapas, Oaxaca y Guerrero, la Secretaría de Marina aseguró 6.150 litros de combustible y detuvo a 24 personas y del 6 de julio de 2025 al 31 de julio de 2026 se han detenido a 1.847 personas vinculadas con el delito de extorsión, entre ellas personas relacionadas con este ilícito en Guerrero. Informó Teresa Lubiano de Labra, RTG Noticias.
0: El gobierno federal activará el 1 de septiembre un C4 carretero, así como lo escuchó, un C4 carretero para combatir el robo al autotransporte y atender incidentes de seguridad en las vías federales. El centro concentrará imágenes y datos de una red integrada por 3.015 cámaras, 1.005 puntos de monitoreo y 120 arcos, de estos arcos detectores de seguridad, todo para el reconocimiento automático de placas y la lectura de hologramas del registro público vehicular. La infraestructura cubrirá, dicen las autoridades, 1.407 kilómetros distribuidos en 6 tramos de 4 corredores, la México-Puebla-Veracruz, la México-Acapulco, la México-Querétaro y también Culiacán-Mazatlán-Durango. Juan Manuel García Ortegón, el titular de la Unidad de Infraestructura Informática y Vinculación Tecnológica, indicó que este centro será una plataforma operativa y de infraestructura tecnológica orientada a fortalecer la seguridad en carreteras federales. La secretaria de Gobernación, Rosa Isela Rodríguez Velázquez, dio a conocer que más de 3 millones de artículos nuevos se han entregado a más de 400 mil habitantes de Guerrero y Michoacán como parte de los programas denominados Tianguis del Bienestar y Ferias de Paz. Durante la conferencia mañanera, la funcionaria federal dijo que son 8.3 millones de servicios y trámites también que se han llevado a municipios guerrerenses como Olinalá, con apoyos gratuitos para las familias. El Tianguis del Bienestar ha beneficiado a 35 municipios y 801 localidades.
2: A la fecha, llevamos más de 8.3 millones de servicios y trámites en todo el país, lo que reafirma nuestro compromiso de seguir trabajando en territorio, cerca de la gente y especialmente de las y los jóvenes.
0: Momento de la pausa, mándenos mensajes vía Facebook, nos encuentra como Radio y Televisión de Guerrero.

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0: 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Ahora, este alertamiento: durante las vacaciones de verano se incrementa el número de migrantes que regresan a sus lugares de origen. Algunos de ellos han reportado casos de extorsión. Hay que tener mucho cuidado.
1: Personal de la Dirección General de Prevención Social del Delito, con sede en la región Costa Grande, en el municipio de Atoyac, realizan campañas de prevención y orientación en el Zócalo para prevenir delitos principalmente telefónicos y en redes sociales. Alertan que en estas vacaciones se han acentuado los delitos de presuntos migrantes que se encuentran varados o detenidos por autoridades en aeropuertos, haciéndose pasar por familiares para pedirles dinero, explicó Freddy Ávalo García, asesor educativo de la Dirección General de Prevención del Delito.
2: Con la situación de los migrantes, muchos delincuentes se aprovechan de esa situación, hablando a la gente, haciéndose pasar por familiares, haciéndose pasar por amigos, que el sobrino, que el tío, que el hermano, y le piden dinero a la gente para que ellos supuestamente sean liberados por parte de las autoridades cuando, según, los atraparon de manera ilegal en aquel país. Entonces viene la gente por la desesperación, va a hacer el depósito y resulta que era totalmente falso, que el pariente o el familiar pues estaba en otra situación, estaba trabajando, estaba en la escuela, estaba en la casa. Entonces esa es una forma de cómo muchas veces a la gente la pueden timar, se pueden aprovechar de eso.
1: Ante esta situación piden corroborar la identidad y cuentas de depósitos donde se les piden que se hagan las transacciones. Desde Atoyac de Álvarez para RTG Noticias, Francisco Magaña.
0: Un asalto fue reportado esta mañana allá en la sucursal de Little Caesar. Esto es una pizzería, está ubicada en Chilpancingo, sobre la lateral del Boulevard Vicente Guerrero, frente a las colonias del PRI y Universal. Esto generó una movilización importante de elementos de seguridad. De acuerdo a la primera información, a las 8:30 de la mañana, hombres armados ingresaron al establecimiento y se llevaron dinero en efectivo. La zona fue acordonada por autoridades, mientras elementos de la policía ministerial y de la policía municipal resguardaban el lugar. También arribó personal de la Fiscalía General del Estado, incluidos servicios periciales y especialistas en ciencias forenses, para integrar la carpeta de investigación. Hasta el momento, de manera oficial, no se ha dado a conocer si hubo algún tipo de personas lesionadas. Tampoco se ha dado a conocer la cantidad exacta del dinero sustraído. No se ha precisado, pues, el monto de lo robado. Después de los daños, ya en otras cosas, después de los daños que ocasionó el huracán Otis, después de más de 2 años, fue reabierta por fin lo que conocemos en la colonia Progreso, ahí en la calle Michoacán, como la Villa de las Niñas. Ya está operando este lugar. También se da luego de que hace pues una semana se diera toda esta polémica por el destino de los donativos que había hecho Reinserta. Esta agrupación había donado algunas cosas para equipar ese inmueble. Se hablaba de un camión que no se sabía el paradero, se hizo pues toda una polémica, un escándalo alrededor de esto. Finalmente el gobierno municipal y también Saskia Niño de Rivera, por parte de Reinserta, en conjunto inauguraron de esta manera esas instalaciones, esta construcción que se dio ahí, y yo insisto, pues le conocemos como la Villa de las Niñas.
3: Después de varios meses de espera, fue reabierta la Villa de las Niñas en Acapulco, ahora denominada Centro de Atención a la Niñez. Hace unos meses hubo una controversia, ya que Saskia Niño de Rivera, cofundadora de Reinserta, organización no gubernamental que brinda atención y ayuda a niñas, niños y adolescentes víctimas de violencia, denunció el robo de donativos destinados al equipamiento de la Villa de las Niñas. El costo de los productos desaparecidos era de 2 millones de pesos, que incluían colchones, almohadas, ropa de cama, artículos de higiene, muebles y otros insumos. A un año, pese a estas irregularidades en que incurrió el gobierno municipal, las instalaciones ubicadas en calle Michoacán de la colonia Progreso han sido inauguradas.
4: Por fin logramos este gran esfuerzo, que creo que ejemplifica muy bien lo que México tiene que ser: la unión de las empresas con sociedad civil, con gobierno, para sacar adelante lo que más importa en México, que son las niñas, los niños y los adolescentes.
3: Pese al desvío de ayuda y el reconocimiento del hecho por parte de la alcaldesa con licencia Avelina López Rodríguez, Reinserta refrendó su apoyo a esta casa de asistencia. Manuel Noriega, La Lente, les ha informado Hugo Sandoval Alcaraz para RTG Noticias.
0: Ayer hablábamos que, a pesar de que hemos reportado lluvias en distintas regiones del estado, pues no han sido en la cantidad, hasta este momento no han sido en la cantidad esperada, y también se da un tema de sequía. Por eso revisemos en este caso una de las presas del estado, la capacidad en la que se encuentra.
5: La sequía en la región norte y la falta de lluvia ha provocado que el nivel de la presa Valerio Trujano en el municipio de Tepecuacuilco haya disminuido hasta 38% de su capacidad. Así lo reportó la Comisión Nacional del Agua por el problema de la falta de precipitaciones. Para la comisión, esos niveles los considera como los más bajos que hay en el estado de Guerrero. De acuerdo con el último informe, la comisión tiene considerado que, a pesar de contar con estos niveles bajos, todavía hay reserva para agua y continuar suministrando el líquido al municipio de Iguala y Tepecuacuilco. Las evaluaciones técnicas de la Conagua muestran que la cuenca de Tepecuacuilco de Trujano ha registrado un índice de sequía de escurrimiento con valores negativos, lo que refleja una disminución en las aportaciones pluviales y condiciones que van de moderadas a secas. RTG Noticias, Raimundo Ruiz.
0: Bueno, en el caso de Iguala, ellos están reportando que no hay riesgo, están descartando desabasto de agua, pese al bajo nivel en el caso de la presa Valerio Trujano.
5: El presidente municipal de Iguala, Eric Catalán Rendón, informó que, a pesar de que hay 40% de agua en la presa Valerio Trujano en el municipio de Tepecuacuilco, Iguala no se ha visto afectada por el desabasto del líquido. Indicó que espera que con las lluvias que se están registrando detenga una crisis de agua en Iguala.
6: Tuve una reunión en el batallón con el presidente de Tepecua. Me decía que le decían que tenía un 40% de su capacidad la presa. Pues me pidió que platicáramos esta semana él y yo para ver qué podemos hacer con eso. Hasta el momento no está crítica la situación, pero pues bueno, esperemos que estas lluvias, estos próximos días, vengan las lluvias para que suba un poco más, pero vamos a estar muy atentos. De todos modos, nosotros estamos con lo nuestro, con nuestros pozos.
5: Destacó que se mantendrán en observación con el tema del suministro de agua para Iguala. RTG Noticias, Raimundo Ruiz.
0: Regresamos al caso de Acapulco, a la zona costera del estado de Guerrero, y hablamos de alto oleaje.
3: Si estás en las playas de Acapulco y escuchas este silbato, ponte alerta, es un aviso de los guardavidas. En las costas del Pacífico mexicano se registra un nuevo evento de mar de fondo. Se espera que estas condiciones en el océano se mantengan hasta el próximo sábado 15. Se espera que las costas de Guerrero sean afectadas por alto oleaje.
7: Si ustedes no saben nadar, deben de usar un chalequito. Si no, con toda confianza que pueden meter, siempre les hace la ola. Ahorita no hay mar de fondo, pero deben de tener cuidado, es una ola un poquito acelerada. Si ustedes están...
3: Personal guardavidas de la promotora de playas recorre la bahía de Acapulco, dando recomendaciones a los bañistas. Said Valente le toca resguardar Playa Condesa y da las siguientes recomendaciones.
8: Le damos la recomendación que ahora sí que si van a entrar al mar, ingerir bebidas alcohólicas o alimenticias, tratar de no meterse una hora después para que no les vaya a afectar, y que no caminen por las orillas porque hay playas que sale fuerte el oleaje.
3: Mientras que el guardavías Scott Calle Sixto dijo que Playa Condesa es una de las más peligrosas de Acapulco.
9: Recomendación con los niños, igual tenerlo siempre a la vista, no descuidarlo. ¿Por qué? Porque hay muchos incidentes en cuanto a extravíos.
3: Si visita el puerto de Acapulco, atiende las recomendaciones que les da el personal guardavidas de la promotora de playas, ya que le pueden salvar la vida. Manuel Noriega Lalente, les ha informado Hugo Sandoval Alcaraz para RTG Noticias.
0: Hablando de playas, también nos ofrecen atardeceres mágicos y muy buena comida durante este periodo vacacional. Es el caso de Playa Bonfil.
10: Degustar un delicioso pescado a la talla hecho a las brasas y luego esperar el atardecer son algunos de los atractivos que ofrece la Playa Bonfil, ubicada en la zona Diamante de Acapulco. Con poco más de 40 restaurantes, esta zona sin duda es de las consentidas por el turismo que llega al destino y por ende hay buenas expectativas para esta temporada vacacional.
11: Como cada vacaciones de fines de semana largos que vamos a tener, las vacaciones de julio y agosto, pues pensamos traer un promedio de un 70% cuando menos. Nosotros siempre presumimos de Playa Bonfil, que tenemos nuestro campamento tortuguero, pueden tener liberación de tortugas, paseos a caballo, paseos en cuatrimoto. Y lo mejor que tenemos es nuestra gastronomía que nos distingue, que es el pescado a la talla, del cual ya traemos un festival, que este año va a ser el 27-28 de noviembre.
10: Así que ya sabe usted, si aún no conoce Playa Bonfil, visítela, ya que no se arrepentirá. Hay una gran variedad de restaurantes y opciones para pasarla de lo mejor. Ignacio Pérez, Imágenes, RTG Noticias, Maui Ortiz.
0: 8 de la noche con 30 minutos, una segunda pausa, póngase en contacto vía Facebook. Nos encuentra, ya sabe, como Radio y Televisión de Guerrero. Volvemos.

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0: Nuestros espacios informativos comienzan desde las 10 de la mañana, luego a las 2 de la tarde y a las 8 de la noche para que no se los pierda. Seguimos con información, hablamos del ámbito turístico y lo que hace en este caso una empresa de autobuses para promover la identidad cultural, las bellezas que tiene Guerrero. Presentaron esto que ya lo han venido haciendo y cada vez lo mejoran. Galería Rodante de Estrella de Oro fue presentada en la Plaza Borda de Taxco.
1: En la Plaza Borda fue presentado el proyecto de imagen turística terrestre de Taxco de la Galería Rodante del Grupo Empresarial Estrella de Oro, con la finalidad de promover la imagen, las tradiciones y la identidad de este destino pueblo mágico en varios estados de México como parte de la conectividad en materia de promoción turística. El autobús con las imágenes de las tradiciones y lo más representativo de la ciudad de Taxco fue mostrado de manera oficial al público como parte de las estrategias de promoción y difusión de lo que se tiene en este centro turístico de Guerrero.
2: Que hoy la imagen que vemos plasmada en esta unidad deja de ser únicamente una intervención visual para convertirse en una invitación para permanecer a conocer Taxco.
1: Galería Rodante de Taxco recorrerá varios estados de México en uno de los autobuses de la empresa Estrella de Oro con la finalidad de reforzar la imagen de este destino imperdible de Guerrero para el mundo.
3: Hoy, pues no solo presentamos este autobús, hoy ponemos a Taxco en movimiento. Cuando esta galería rodante sale a la carretera, viajará un pedacito de nuestra casa por todo el país. Viajará a Santa Prisca, viajará a nuestras calles empedradas y nuestros paisajes. Viajará a nuestra plata, nuestra gastronomía, nuestras tradiciones y todos esos siglos que tenemos de historia.
1: RTG Noticias, Raimundo Ruiz.
0: Cambiemos de asunto, vamos a hablar del Día Internacional de los Pueblos Indígenas. El gobierno de Guerrero se manifiesta al respecto, dice que ellos realizan distintas acciones a favor justamente de los grupos indígenas.
4: Al encabezar la conmemoración del Día Internacional de los Pueblos Indígenas, la gobernadora Evelyn Salgado Pineda destacó la riqueza cultural de las comunidades originarias y afromexicanas, reafirmando su compromiso con la justicia social, la defensa de sus lenguas y el impulso a la autonomía y los derechos de los pueblos del Estado.
5: Antes de que Guerrero existiera como Estado, ya estaban, y ya lo comentó el senador también, mucho antes de que fuera Estado Guerrero, ya existían nuestros pueblos y nuestras comunidades indígenas. Estaban en sus lenguas, en sus saberes, en sus tradiciones y sobre todo en su resistencia. Su resistencia vive una parte esencial de nuestra identidad y de la grandeza pluricultural de nuestra nación. Son la conciencia viva y son la fuerza moral del México profundo. Por eso, este encuentro, este espacio, es muy significativo. Nos reúne para celebrar nuestra identidad, pero también para hablar de sus derechos, hablar de su participación y de su autonomía.
4: Junto a la presidenta del DIF, Liz Salgado Pineda, de representantes de los poderes legislativo y judicial, así como autoridades de municipios afrodescendientes, el secretario para el desarrollo de los pueblos indígenas y afromexicanos del estado de Guerrero, Abel Bruno Arriaga, reconoció las políticas de la gobernadora Evelyn Salgado por impulsar a estos pueblos.
6: Actualmente se viven cambios y transformaciones fundamentales en materia de reconocimiento de nuevos derechos a los pueblos indígenas y afromexicanos. Pasamos del reconocimiento formal al ejercicio efectivo de estos derechos.
4: Durante el evento, la gobernadora entregó 138 instrumentos musicales e integrantes de bandas de música, presenció una demostración de huipiles y visitó stands de la marca Hecho en Guerrero. RTG Noticias, Mar Horacio Ramos.
0: De hecho, como parte de estas actividades en conmemoración de esta fecha, justamente el gobierno estatal llevó a cabo un desfile. Aquí hay más detalles.
7: El gobierno de Guerrero realizó en Chilpancingo el Encuentro Estatal de Pueblos y Comunidades Indígenas 2026, en el marco del Día Internacional de los Pueblos Indígenas, que se conmemora cada 9 de agosto. Las actividades iniciaron con un desfile cultural del Monumento a las Banderas al Palacio de Gobierno, con la participación de más de 50 agrupaciones provenientes de distintas regiones del estado. Durante el recorrido participaron más de 30 danzas tradicionales y alrededor de 25 bandas de viento, además de autoridades comunitarias, comités lingüísticos, colectivos y habitantes de diversos municipios. De acuerdo con el titular de la Secretaría para el Desarrollo de los Pueblos Indígenas y Afromexicanos, Abel Bruno Arriaga, acudieron representantes de comunidades de las regiones Montaña, Costa Chica, Norte, Centro y Acapulco.
8: Por esa originalidad lo vamos a presenciar también en este evento, un desfile cultural, una pasarela comunitaria donde también se van a mostrar los mejores textiles que elaboran nuestras hermanas artesanas.
7: Las actividades forman parte de las conmemoraciones del Día Internacional de los Pueblos Indígenas y buscan reunir expresiones culturales, lingüísticas y comunitarias de los pueblos originarios y afromexicanos de Guerrero. RTG Noticias, Felipe Zurita.
0: Seguimos en Chilpancingo. Se manifestaron trabajadores del área de traslados del Hospital del Issste. De estos se están inconformando.
7: Trabajadores del área de traslados del Hospital del Issste en Chilpancingo denunciaron un adeudo acumulado de alrededor de 200 mil pesos por concepto de viáticos, correspondientes a los tres últimos meses. Los inconformes señalaron que son 10 operadores de ambulancia a quienes no se les ha entregado estos recursos destinados a cubrir gastos de alimentación y hospedajes durante los traslados de pacientes a otras ciudades. Alejandro Covarrubias González, operador de traslados del Issste Chilpancingo, explicó que los viáticos establecidos son de 450 pesos por traslados al puerto de Acapulco, 900 pesos para Cuernavaca y 1,500 para la Ciudad de México. Ante la falta de pago, los operadores se manifestaron en el acceso principal del hospital ubicado al sur de Chilpancingo para solicitar la regularización de estos recursos.
9: De la delegación estatal para que el viernes se nos haga un pago del 30% del adeudo. Se nos adeudan alrededor de 200 mil pesos por los 10 choferes que somos y nos van a pagar el 30%. Se comprometieron también que a finales de agosto nos dan otro pago y que van a haber la posibilidad de que el 15 de septiembre se nos liquiden los tres meses.
7: Los trabajadores aceptaron el acuerdo y tras concluir la manifestación retornaron a sus labores en el área de traslado. RTG Noticias, Felipe Zurita.
0: Y ahora vamos a hablar de esta necesidad urgente, es lo que se está solicitando, la rehabilitación de la carretera que va desde San Luis Acatlán, que conecta esto a la Costa Chica, San Luis Acatlán hasta Tlapa para llegar a la parte del área montaña.
7: Para los habitantes de Guillatenco, municipio de San Luis Acatlán, en la región de la Costa Chica, es urgente la construcción y rehabilitación de la carretera San Luis Acatlán-Tlapa de Comonfort, al señalar que lleva más de 20 años realizando gestiones sin que el proyecto sea concretado. El representante popular de Guillatenco, Elías Altamirano de Aquino, informó que sostuvieron una reunión con integrantes de la Comisión de Infraestructura Carretera y Aeroportuaria del Estado de Guerrero, quienes anunciaron una inversión de 4 millones de pesos para este proyecto.
10: Esa es la carretera que comunica de San Luis Acatlán a Illatenco y otro que sale de Illatenco para Tlapa.
7: Señaló que la carretera es de importancia para la comunidad de la Costa Chica y la región de la montaña, debido a que permite la comunicación entre ambas zonas del estado. RTG Noticias, Felipe Zurita.
0: Una nueva pausa, regresaremos con más información aquí a Radio y Televisión de Guerrero. Déjenos sus mensajes a través de redes sociales, particularmente lo puede hacer en nuestra transmisión en vivo en Facebook. Volvemos.
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Continuamos. Agradecemos su preferencia a través de nuestras estaciones de radio. Gracias por escucharnos mientras va en su vehículo, mientras está en su negocio. Gracias por poner ahí en la radio las distintas estaciones. En el caso de Acapulco, 97.7 de FM. Y seguimos con la serie de reportajes que ha preparado nuestra compañera Teresa Lubiano para esta semana. Estamos hablando de adaptarse o morir, ¿no? Ante la irrupción de la inteligencia artificial, de las nuevas tecnologías, los profesionistas enfrentan un nuevo reto: adaptarse justamente para poder acceder al mercado laboral. Y también las universidades se han tenido que ir ajustando en sus planes de estudio para poder tener profesionistas más capacitados.

0: La revolución digital está cambiando las formas de vivir, estudiar, trabajar y de relación. Tras la crisis sanitaria del coronavirus, las personas están conectadas a través de herramientas y dispositivos de manera acelerada y sin precedentes. En México, la adopción de nuevas tecnologías como la inteligencia artificial, la cibernética y la digitalización ha transformado rápidamente el mercado laboral, lo que ha provocado la desaparición o modificación de ciertas carreras en las universidades públicas o privadas.
1: Es decir, ir actualizando los planes y programas de estudio que ya teníamos y pues ofertar nuevos planes de estudio que estén acorde a las necesidades actuales pues del mundo global en el que vivimos. Y esta transformación nos ha llevado un trabajo que escuela por escuela tiene que realizar, docente por docente, de ir renovando sus conocimientos.
0: Los crecimientos de las herramientas de inteligencia artificial implican un cambio profundo para todas las profesiones, incluidas aquellas que no son del rubro tecnológico.
1: Es necesario también decir que los programas de estudios, para volverlos cada vez más pertinentes y competitivos en el mercado de la educación, pues tuvieron que reducir el tiempo de estudio, es decir, programas como la licenciatura en Derecho, que antes se cursaba en 4 años y medio, este año ya inicia la primera generación para cursarla en 3 años y medio. Y en 4 años poder terminar una especialidad para que pues, bueno, nuestros estudiantes egresados cuenten, además con la licenciatura, con una especialidad.
0: Sin duda, el impacto de la tecnología en la educación superior ha sido amplio y las instituciones han experimentado cómo las nuevas tecnologías son capaces de aportar soluciones innovadoras a sus necesidades y transformar sus modelos de enseñanza.
1: Era algo necesario. Había programas que tenían más de 10 años, más de 15 años, algunos que no se modificaban, y entonces con esta transformación hoy estamos alcanzando que por lo menos hasta el día de hoy el 90% de los programas tengan actualizaciones.
0: Como ya se ha mencionado, las tecnologías se han convertido en un pilar fundamental de la sociedad global, especialmente a raíz de la pandemia. La digitalización del aprendizaje y la enseñanza ha tenido un papel cada vez más esencial en la vida actual, lo que ha propiciado la creación de entornos de aprendizaje dinámicos e interactivos.
2: Y cuando uno toma esas decisiones de generar nuevas carreras, pues tiene uno que hacer estudios de mercado, ¿no? Uno tiene que tener elementos que nos indiquen qué debemos de estar formando para estas nuevas necesidades de la sociedad, ¿no? Y en esos estudios de mercado, pues están muy inclinados a los temas tecnológicos, ¿no? En el lugar donde nosotros radicamos, aquí en el puerto de Acapulco, pues las carreras que son más dirigidas a temas de servicios son pues, las carreras que más se demandan.
0: Universidades privadas en el puerto, como es Hipócrates, ofrecen carreras de reciente creación, como ingeniería en gráficos interactivos y animación digital, comercio electrónico, análisis forense digital y ciberseguridad.
2: Cuando se decide incorporar un nuevo programa de estudios, pues hay muchas necesidades dentro de la universidad que cubrir, ¿no? Por ejemplo, los espacios formativos, ¿no? Si generamos, por ejemplo, diseñadores gráficos, pues necesitamos tener los equipos adecuados, el software adecuado para que ellos puedan desarrollar esas habilidades que andamos buscando. Y esa parte es la que la universidad tiene que invertir en mejorar todo su equipamiento para poder cubrir las necesidades de los nuevos programas.
0: Más allá de ser simples herramientas, las tecnologías se han convertido en aliados estratégicos que pueden potenciar la calidad y la accesibilidad de la educación superior. Las universidades públicas y privadas, con las actualizaciones, también requieren de hacer una inversión en infraestructura y de equipamiento para estar acorde a las nuevas necesidades.
2: Pues ellos son los más beneficiados, pero también la universidad, porque está generando personas que están cubriendo esas necesidades sociales y que están teniendo un reconocimiento social a partir de la función que están realizando, ¿no? y la empresa pues también se beneficia, ¿no?, al tener ese tipo de profesionistas. Es un ganar-ganar para todos.
0: No solo las universidades públicas se han tenido que actualizar, también las privadas han tenido que modificar sus planes académicos acorde a las necesidades actuales. Vamos a continuar durante estos días conociendo las diferentes opiniones de los expertos sobre estas modificaciones a los planes académicos. Informó Teresa Lubiano de Labra, RTG Noticias.
3: Y ahora, como todos los martes, es momento de reflexionar sobre temas relativos al medio ambiente con Saulen.

0: Oigan, familia, pero qué calorón se ha sentido en estos días, ¿verdad? Bueno, no digo días, meses. ¿Cómo están, familia? Bienvenidos a una edición más de RTG por el planeta. Soy tu amigo Solen y como siempre es un placer estar con todos ustedes. Oigan, familia, pues ya, en unos cuantos días le diremos adiós a la canícula, pero si usted no sabe qué es esto tan famoso llamado canícula, el día de hoy se lo explico. Después de varios días de calor intenso y de una disminución en las lluvias, la canícula está llegando a su fin en muchas regiones del país. ¿Y eso qué significa? Bueno, que poco a poco regresaremos al patrón normal de la temporada de lluvias. La canícula, quiero que sepan que no es una ola de calor, sino un periodo dentro del verano en el que disminuyen las precipitaciones y aumentan las temperaturas. Esto es un fenómeno natural que se presenta en varias regiones de México, como por ejemplo en donde, pues en nuestro estado, aunque su duración e intensidad pueden variar cada año. Con el fin de este periodo, es probable que volvamos a observar lluvias más frecuentes e incluso de mayor intensidad, especialmente por la influencia de las ondas tropicales y los ciclones que aún pueden desarrollarse durante esta temporada. Recordemos que la temporada de lluvias y ciclones en nuestro país se mantiene hasta el mes de noviembre. Por eso, este es un buen momento para volver a tomar precauciones. Limpia las coladeras, los desagües, evita tirar la basura en la calle, mantente atento a los pronósticos del tiempo y si vives en zona de riesgo, ten listo tu plan familiar de protección civil. Recuerda, la lluvia sí es fundamental para recuperar nuestros ríos, presas y ecosistemas, pero también se requiere de que nosotros trabajemos en la prevención. Ahora que ya lo sabes, primo, tenemos que estar muy atento a los avisos que brinde Gestión Integral de Riesgo y, por supuesto, a través de RTG. Mi nombre es Aulen y esto es RTG por el planeta. Nos vemos en la próxima misión. Muchas gracias, familia. ¡Vámonos!
1: Y también hay que reflexionar sobre temas financieros.
2: ¿Cómo les va? ¿Cómo están ustedes? Mejorar la pensión puede ser motivo de cárcel y eso es cuestión de peso. Es posible que con la ayuda de la tecnología, la inteligencia artificial y un mayor cruce de información entre las autoridades como el IMSS, el Servicio de Administración Tributaria y la Comisión Nacional de Ahorro para el Retiro, se estén profundizando algunas investigaciones. Hay casos de trabajadores que han comprado semanas de cotización, aumento de salario o cambio de año de registro para pasar de la ley 97 a la 73 o tener más semanas acreditadas en el IMSS o el ISSSTE. Esta situación se da a través de supuestos asesores o coyotes que, a cambio de una buena cantidad, consiguen alterar la información de los sistemas. Desde el punto de vista legal, si se simula una actividad y esto genera un fraude, puede haber un tema penal de por medio, pero se tiene que acreditar y probar que fue hecho con dolo, que no fue una circunstancia extraordinaria, sino que hubo toda la intención. Por ello, es recomendable mejor hacer las cosas en orden y apegadas a la ley y, de ser posible, de la mano de un asesor que realmente apoye todas las dudas para evitar caer en problemas futuros. La cárcel por mejorar el sistema de pensión es una cuestión de peso. Por el favor de su atención, muchas gracias.
1: Gracias a Manuel Nava y con eso llegamos al final del programa. Nos escuchamos, nos vemos el día de mañana. Comienzan los espacios, ya decíamos, a las 10 a.m., luego 2 de la tarde. Y aquí nos vemos, nos escuchamos, nos seguimos a las 8 de la noche. Gracias.
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5: 11 de agosto. 1859. El presidente Benito Juárez expide la ley sobre los días festivos civiles. Esta norma formó parte de las históricas leyes de reforma para consolidar el Estado laico en México. 1945, se crea el gobierno del Distrito Federal que sustituye al Departamento Central. 1956, muere Jackson Pollock, pintor estadounidense, todo un referente en el movimiento de expresionismo abstracto y considerado como uno de los pintores más importantes de los Estados Unidos en el siglo XX. 1959, nace Gustavo Cerati, cantautor y guitarrista argentino de rock de la banda Soda Stereo. Y 1967, nace Enrique Bunbury, cantautor español de la banda Héroes del Silencio.
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6: ¿Sabías que sostener el auricular del teléfono muy apretado contra la piel puede provocar la aparición de acné arriba de la oreja o a lo largo de la mandíbula? Como tip preventivo, para su aseo personal, use diariamente jabón neutro y agua fría. No expriman los barros, se inflaman más y pueden causar cicatrices. Mantenga una alimentación saludable que incluya papaya, zanahorias, perejil, pepinos, cebollas, ajos. Estos alimentos son ricos en provitamina A, cobre y vitamina C, que fortalecen el sistema inmunológico al controlar las bacterias que causan el acné.
5: 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En el corazón de Guerrero.
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5: 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La parroquia de Santa Prisca y San Sebastián en Taxco.
8: Sobre el par de columnas salomónicas que se encuentran en la fachada a la izquierda, estaba el escudo de la Nueva España que después de la independencia fue sustituido por un águila burdamente esculpida pero coronada, representación del Imperio de Iturbide. A la derecha aparece el escudo de armas del arzobispo Rubio y Salinas, que fue quien extendió a Borda la licencia eclesiástica para construir Santa Prisca. En el rincón superior izquierdo de la fachada hay dos angelitos que sostienen un sol, mientras que en el lado derecho otros dos angelitos sostienen una luna. Un cordón que se juzga son perlas, ciñe toda la decoración arquitectónica de la fachada.
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0: Yes. 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
4: Lavar la ropa en público. A pesar de que en varios periodos de tiempo, Taxco gozó de diversas bonanzas económicas que le proporcionaron sus minas, hasta el siglo XVIII, carecía de agua entubada en cada domicilio. Fueron los prominentes mineros Francisco y José de la Borda en el año 1744 los que vinieron a remediar esta necesidad que era urgente, no solo para satisfacer la vida de sus habitantes, sino para satisfacer la necesidad de limpieza de sus cuerpos y vestimentas. Originalmente se lavaba en los ríos de Cantarranas, La Mulata y Cacalotenango, y el agua se obtenía del manantial de Chacualco. El pueblo de Taxco estaba dividido en cuarteles y era necesario colocar lavaderos y fuentes en lugares estratégicos para que los habitantes se surtieran de agua, por lo que se dispuso dotar de 4 lavaderos en los 4 puntos cardinales para el servicio de la población, una fuente para cada barrio y tanques de agua para que bebieran los caballos y animales de carga.
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5: Taxqueños ilustres en los siglos XVIII y XIX.
6: Alfonso Verdugo Aragonés, bautizado probablemente el 11 de abril de 1709 con el nombre de Ildefonso, que se usaba indiferentemente como Alfonso o Alonso, formó parte de la numerosísima prole de don Martín Verdugo Aragonés y doña María de Rivera Ulloa y Taboada. Fue colegial seminarista de San Ildefonso de la capital, en el que comenzó y terminó la carrera de sus estudios con plausibles ventajas y grandes créditos de que dio muestra en la Universidad de Salamanca, donde recibió el grado de doctor en leyes con pública y universal aclamación.
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5: en los siglos XVIII y XIX.
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9: ¿Sabías que? Benjamin Franklin dijo una vez: es universalmente sabido que al digerir los alimentos acostumbrados en los intestinos de los seres humanos, se crea o produce una gran cantidad de viento, por lo que expulsar gases puede resultar incómodo, incluso penoso. Unos cambios sensatos en su alimentación le pueden ayudar. En la prevención, evite bebidas carbonatadas. Mastique perfectamente la comida. Las partículas grandes causan gases al pasar al intestino grueso, sin haber sido digeridas del todo. Coma despacio. Si lo hace rápidamente, tragará aire. Remoje los frijoles antes de cocinarlos. Eso elimina algunos disacáridos indigestos. Tire esa agua y cocínelas con agua nueva. Un té de albahaca, hinojo y manzanilla pueden ayudar a disminuir algunas flatulencias.
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0: Dos. 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
6: 11 de agosto. 1859. El presidente Benito Juárez expide la ley sobre los días festivos civiles. Esta norma formó parte de las históricas leyes de reforma para consolidar el Estado laico en México. 1945, se crea el gobierno del Distrito Federal que sustituye al Departamento Central. 1956, muere

Jackson Pollock, pintor estadounidense, todo un referente en el movimiento de expresionismo abstracto y considerado como uno de los pintores más importantes de los Estados Unidos en el siglo XX. 1959, nace Gustavo Cerati, cantautor y guitarrista argentino de rock de la banda

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2: La Berta es la bebida tradicional más emblemática de Taxco Guerrero. Sobre su creación, cuenta la historia que doña Berta Estrada tenía una pequeña propiedad en la contraesquina de la parroquia de Santa Prisca. Ante la avalancha de turistas que visitaban Taxco y ante la carencia de diversiones para los mismos, en 1930, William Spradling estableció un bar en el lugar al que llamó Berta's, en honor a la propietaria. Fue el novelista y periodista estadounidense John Dos Passos, a invitación de William Spradling, quienes combinaron jugo de limón, un jarabe de miel que preparaba doña Berta en el bar, y lo mezclaron con hielo y agua mineral de Taxco. En un principio le nombraron la limonada tasqueña, que gustó de inmediato y se convirtió en la bebida representativa del bar, por lo que se le conoció como la Berta.
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4: ¿Sabías que el agua fluorada reduce sorprendentemente el riesgo de la caída de dientes? El fluoruro es un oligoelemento que interactúa con el esmalte dental y lo endurece, reduciendo de 50% a 70% la posibilidad de tener caries.
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4: El mole rosa. Se caracteriza por su color rosa pálido o intenso, sutil sabor dulce y su textura cremosa. Su tono se logra principalmente mediante el uso de betabel y a menudo se enriquece con piñones rosas, pétalos de rosa, bugambilia o arándanos. El color hace honor a la cantera rosa de la fachada del templo parroquial de Santa Prisca. Surgió en la década de los 80, impulsado por una búsqueda de la cocina local por crear platillos distintivos de Taxco.
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4: La calle de los pajaritos. Cuenta la leyenda que desde antes que don José de la Borda mandara a construir el templo dedicado a Santa Prisca, vivía por las laderas de lo que hoy es la calle de los pajaritos, una virtuosa señora a quien todos los vecinos del lugar llamaban Tía Chonita, quien construyó su humilde casita junto a un gran árbol que se encontraba en medio de la exuberante vegetación casi virgen en esos años. Curiosamente, nadie sabía cuál era el origen de esta señora, pues no tenía familia. Estaba encorvada por los años de su edad, vivía siempre sola. Su mirada era serena, su hablar apacible. Toda ella inspiraba confianza para quienes tenían la dicha de tratarla muy de cerca. Los días salía a su patio, que siempre estaba bien barrido y limpio. Cubierta su cabeza con un lienzo de color rojo púrpura y sus enaguas eran blancas como la nieve de sus canas. Sentada junto al majestuoso árbol, esperaba diariamente el primer beso del alba, ya que a esas horas una inmensa parvada de hermosos pajarillos se posaba en las verdes frondas del gigantesco árbol, entonando todos ellos una estruendosa serenata al compás del viento que los mecía.
7: Thank you. Terminadas sus canciones, unos pajaritos se posaban en la cabeza de la anciana. Otros revoloteaban en torno a ella y los demás le picaban los pies y las manos, ya que siempre los esperaba con maíz picado, agua y otros alimentos más. Los acariciaba y les decía:
8: ¡Coman, coman sin temor, amiguitos míos!
7: Todos obedecían y terminando volaban en diferentes direcciones para volver a la caída de la tarde a entonar su acostumbrada serenata. Todo esto extasiaba a tía Chonita y le hacía pasar momentos de inagotable alegría. Volvían a comer y luego se acurrucaban en las frondosas ramas del árbol, disponiéndose a dormir. Esto se repetía día con día. Hasta que en uno de tantos, volvieron las avecillas para entonar sus melodiosos trinos, pero de improviso callaron las canciones. Se enmudeció el ambiente. Cerraron sus piquitos y su plumaje se crispó de cruel dolor. Tía Chonita había muerto y su cuerpo yacía inerte en el patio de su casa. Todos los pajarillos rápidos bajaron cubriendo con sus alas el cadáver, tratando de reanimarlo con el calor de sus tiernos cuerpecitos. Pero el caso era difícil. La viejecita estaba muerta. Muchos de ellos quedaron inmóviles sobre el cuerpo ya sin vida. De otros, rodaban lágrimas a torrentes. Y los demás, con la tristeza reflejada en su mirada, revoloteaban de un lugar a otro, torciendo sus lindos pescuecitos en señal del sentimiento que los embargaba. Después de un largo rato, se formaron el lúgubre cortejo, llevándose a tía Chonita sobre sus alitas de múltiples colores, y volaron a través del infinito azul para nunca más volver. De ahí el nombre de la calle de los pajaritos.
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3: 11 de agosto. 1859. El presidente Benito Juárez expide la ley sobre los días festivos civiles. Esta norma formó parte de las históricas leyes de reforma para consolidar el Estado laico en México. 1945, se crea el gobierno del Distrito Federal que sustituye al

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1: ¿Sabías que hasta los antiguos griegos se infestaron de aftas? Fue Hipócrates, el llamado padre de la medicina, quien en el siglo IV a.C. acuñó el término médico para ellas, estomatitis aftosa. Como tip preventivo, mantenga su boca limpia y sana, cepille y use hilo dental al menos 2 veces al día. Tenga cuidado si muerde constantemente al interior de la mejilla. Enjuague bucal. Mezcle 3 gramos de las siguientes plantas: eucalipto, corteza de encino, sangre de drago, hierba, y con esto se hacen las gárgaras. No coma alimentos condimentados. Si es propenso a las úlceras recurrentes, evite café y goma de mascar y otros irritantes. Ve a su profesional de la salud bucal con regularidad.
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0: 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Sean bienvenidos y disfrutemos en los próximos minutos todo el sabor de la música de esta tierra sureña en el Poquilín de Guerrero. En el Poquilín de Guerrero. 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
4: En el corazón de Guerrero.
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4: 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La parroquia de Santa Prisca y San Sebastián en Taxco.
6: En el centro de la fachada y sobre la puerta está labrada una gran tiara con las correspondientes llaves de San Pedro, entrelazadas abajo y alrededor la inscripción agregada a la Basílica de San Juan de Letrán. A cada lado de la puerta se ven adornos frutales, especialmente uvas. Sobre el escudo papal, un enorme medallón en relieve con el bautizo de Cristo incrustado en una gran concha que significa la gracia bautismal. Una ventana rodeada de conchas se abre sobre estos relieves y a ambos lados se eleva un par de columnas salomónicas con capiteles corintios y en sus intersticios Santa Prisca a la izquierda y San Sebastián a la derecha, los santos patronos de la iglesia, sobre un grupo de querubines y dentro de un nicho en forma de concha.
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0: pequeños ilustres en los siglos XVIII y XIX. Luis Becerra Tanco, notable lingüista que nació en 1602, es universalmente conocido por dos folletos que escribió acerca de la aparición de la Virgen de Guadalupe. Fue cura de Ixtapalapa, Xaltocan y otros pueblos, donde se perfeccionó en la lengua mexicana y el otomí, además de dominar el griego, hebreo, latín, italiano y francés. Murió el 1 de junio de 1672. Tasqueños destacados,
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Buenos días amigos y amigas. Gracias por estar con nosotros a través de esta frecuencia 1310 de amplitud modulada. Qué gusto saludarle a todo nuestro auditorio que tempranito ya nos está escuchando en esta mañana. Aquí estamos con usted gracias a la bondad de Dios Todopoderoso, que nos permite el regalo de la vida, el regalo de la salud, la oportunidad de estar con usted en esta mañana. Gracias Señor por este maravilloso día, por este maravilloso amanecer. Gracias Señor. Hoy es 12 de agosto del 2026. Le saludamos en vivo, totalmente en vivo, desde la histórica ex hacienda del Chorrillo, Casa Gallo, en Taxco, Taxco de Alarcón, Guerrero, México. Para todos nuestros amigos que nos escuchan a través de internet, un saludo muy especial a usted que nos está escuchando en esta ciudad, en sus barrios y colonias, a usted que nos escucha en la zona norte del estado de Guerrero, a usted que nos está escuchando allá en el estado de México y estado de Morelos, buenos días, bienvenidos, bienvenidas. Quédese con nosotros, estamos ya en Buenos Días Taxco. Buenos días, Señor Dios.

0: Buenos días, Señor Dios.
1: Buenos días, Taxco.
2: Se llama De la Tierra al Cielo, y bueno, pues para usted que en esta mañana nos acompaña, son los tiranos del norte, de la tierra al cielo. Saludos a Janer Fobiste, gracias por escucharnos. Saludos también a nuestro auditorio allá en Minas Viejas, cómo no, allá para Gaudencio Rodríguez y Alejandra.

Adelante, pues, continuamos con ustedes, amigos, amigas. Gracias por estarnos sintonizando, gracias por estar con nosotros. Vámonos con música, se llama En las Cantinas, una canción a cargo de los Rieleros del Norte.

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0: ¿Sabes qué están leyendo algunos jóvenes cuando se encierran horas con el celular? No siempre son memes o videos graciosos. En ciertos rincones de internet, existe un mundo donde el odio hacia las mujeres se disfraza de fraternidad masculina, donde la frustración se convierte en resentimiento organizado y donde los discursos de odio en línea ya han cruzado la pantalla para convertirse en violencia real. Ese mundo tiene nombre. Se llama Manósfera. La Manósfera es un ecosistema de foros, redes sociales y blogs donde se promueven la misoginia, el antifeminismo y una masculinidad que se siente amenazada. Dentro de ella habitan los llamados incels, que significa célibes involuntarios. Hombres que se describen como incapaces de tener pareja y que culpan a las mujeres de su situación. Entre ellos, manejan un lenguaje propio. Llaman chat al hombre exitoso con las mujeres. Stacy, a la mujer atractiva que consideran inalcanzable. Y se llaman entre sí broncels, hermanos incels. Puede sonar a jerga inofensiva, pero no lo es. En 2018, un hombre influido por esta ideología atropelló a varias personas en Toronto, Canadá, dejando 10 víctimas mortales. En algunos de estos espacios, no solo se comparte frustración, se alienta abiertamente a la violencia. ¿Pero por qué ocurre esto? Los especialistas del Programa Universitario de Estudios sobre Democracia, Justicia y Sociedad de la UNAM identifican 3 factores. Primero, la frustración captada por los algoritmos. Las plataformas digitales detectan la dificultad de estos jóvenes para establecer vínculos afectivos y les ofrecen contenido cada vez más radical. Segundo, el mandato patriarcal, la creencia de que el hombre merece el cuerpo de la mujer y que si no hay conquista, surge el deseo de destrucción. Y tercero, el antifeminismo digital, una reacción organizada para frenar el avance de los derechos de las mujeres. Lamentablemente, el discurso de odio ha cobrado vidas en México. La tragedia en el Colegio de Ciencias y Humanidades, Plantel Sur, y la pérdida de 2 profesoras en Michoacán son llamadas de atención sobre cómo las ideologías misóginas promovidas en redes sociales se materializan en agresiones letales. La solución no puede ser solo policial. Se necesita desactivar el mandato patriarcal desde la raíz. Crear espacios de escucha colectiva para que los jóvenes transiten su dolor y su frustración sin recurrir a la agresión. Atender la salud mental de quienes están en riesgo de radicalización. Y de construir el mito de la conquista masculina. Enseñando a gestionar el rechazo sin convertirlo en odio. La manósfera no es un problema lejano ni ajeno. Está en el celular de nuestros hijos, alumnos, vecinos. Pregunta, escucha, observa. Porque como advierte la ONU, las narrativas de estos espacios ya no se limitan a nichos de internet. Están influyendo en la forma de pensar, de votar y de tratar a los demás. El silencio no es neutralidad, es complicidad. Con información de la doctora Rosaura Martínez Ruiz, de la Facultad de Filosofía y Letras de la UNAM. Un guión de Leonardo Santiago, con información del portal Ciencia UNAM. Les saluda Mónica Genis.
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11: Salsa de jumil. El jumil es un insecto de sabor tan especial que las familias taxqueñas aprecian como condimento de sus alimentos. Por costumbre, los jumiles se muelen vivos en un molcajete junto con tomates verdes, chiles, ajo y sal. En las mañanas se sirve en huevos estrellados o revueltos bañados con salsa de jumil, recién hecha a base de tomates tatemados. Para la cocina se utiliza en mole de olla, cecina y carne de cerdo o res. Se considera un ajo joya de la cocina tradicional mexicana.
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12: Las tablitas enjabonadas. A falta de campo y jardines para jugar, los niños de Taxco inventaron ese deporte extremo, utilizando un pedazo de madera, el jabón con el que sus mamás lavaban la ropa y las empinadas calles. Así que embadurnando de jabón una parte de la tabla, se sentaban en el lado contrario para lanzarse por las calles más empinadas del pueblo, para deslizarse y adquirir velocidad según la calle elegida, pues entre más inclinada la calle, más velocidad se adquiría. Este juego se convirtió en deporte extremo al aumentar la cantidad de autos y cuando varios extremistas se lanzaban sobre la calle de Pilita, apostando a cruzar la carretera nacional sin ser arrollados por un automóvil.
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Faltan 7 minutos para que sean las 7 minutos para las 7. Gracias por estar con nosotros, amigos, amigas que nos acompañan en esta mañana. Bueno, pues vámonos rápidamente con más música. Con saludos para usted que nos está acompañando, muy especialmente para Ángel Ortiz y Leo Tapia allá en Chicago, Illinois. Bueno, pues ahí está el saludo. Saludos también para nuestros amigos que nos están acompañando en esta ciudad de Taxco, allá en el barrio de Agua Blanca. Nos escuchan ahí, les saludamos con mucho gusto. Saludos para la familia López Sotelo allá en el barrio de Agua Blanca. Saludos para Manuel allá en Tijuana, Baja California. Y saludos para nuestros amigos que nos están escuchando también allá en Panorámica, la familia Cambray Valladares. Ahí les saludamos con mucho gusto.

El emigrante, uno de los temas que hemos escuchado. Gracias por estar con nosotros, amigos, amigas que nos acompañan en esta mañana, para todo nuestro auditorio que está con nosotros. Bueno, pues rápidamente vámonos con más música. Vámonos con algo que tenemos preparado para ustedes en esta mañana, a cargo de Carlos y José, en la canción de María de la Luz. Buenos días, Taxco.

quédese con nosotros, con este tema finalizamos. Buenos días, Taxco. Tendremos programación para usted que en esta mañana nos acompaña. Bueno, pues con esto finalizamos. A cargo de la dinastía de Tuzantla, la reina del sentimiento ranchero, la dinastía de Tuzantla, está este tema y dicen, quédese con nosotros. Saludos allá en el Fobiste, gracias por escucharnos. Saludos para nuestro auditorio allá en la calle del Sopilote, en el Azul Guerrero.

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0: registrados en un día como hoy.
1: 12 de agosto. Día Internacional de la Juventud. 1851, en Boston, en Estados Unidos, Isaac Merritt Singer patenta la máquina de coser. 1854, el gobierno de México declaró oficialmente a Francisco González Bocanegra como autor de la letra y a Jaime Nuno Roca como autor de la música del himno nacional mexicano. 1855, el general Antonio López de Santana renuncia a la presidencia de la República. Triunfa así el plan de Ayutla. Y 1964, muere en Cuernavaca, Morelos, Isidro Fabela, político y diplomático. En 1996, su nombre fue inscrito con letras de oro en el

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1: En el corazón de Guerrero.
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1: Donde la plata se funde con la historia, se levanta altiva en cantera rosa la parroquia de Santa Prisca y San Sebastián en Taxco.
3: En el centro de la fachada y sobre la puerta está labrada una gran tiara con las correspondientes llaves de San Pedro, entrelazadas abajo y alrededor la inscripción agregada a la Basílica de San Juan de Letrán. A cada lado de la puerta se ven adornos frutales, especialmente uvas. Sobre el escudo papal, un enorme medallón en relieve con el bautizo de Cristo incrustado en una gran concha que significa la gracia bautismal. Una ventana rodeada de conchas se abre sobre estos relieves y a ambos lados se eleva un par de columnas salomónicas con capiteles corintios y en sus intersticios Santa Prisca a la izquierda y San Sebastián a la derecha, los santos patronos de la iglesia, sobre un grupo de querubines y dentro de un nicho en forma de concha.
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Son las 7 de la mañana con 20 minutos. 7 de la mañana con 20 minutos. Buenos días. Gracias por estar con nosotros. Vamos a escuchar este tema a cargo de la Internacional Luz Roja de San Marcos. Se llama Caballito de Palo. La Luz Roja de San Marcos.

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8: Tasqueños ilustres en los siglos XVIII y XIX.
9: Pedro Ramírez Ocampo. El doctor Osores lo menciona en su obra acerca de los alumnos distinguidos de los colegios de San Pedro, San Pablo y San Ildefonso de México. Dice la nota, Ramírez de Ocampo, don Pedro, originario del Real o Mineral de Taxco en el Arzobispado de México y en esta capital, seminarista del Colegio de San Ildefonso en 1742. Fundó dos capellanías en favor de los alumnos del expresado colegio.
8: Tasqueños destacados, célebres e importantes en los siglos XVIII y XIX.
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2: Competencia representa mucho sacrificio personal y de sus familias, sino el orgullo que genera en todo el pueblo de México. Es algo muy hermoso. Entonces, el día de hoy, Rommel va a platicar no solamente los resultados de los Juegos Centroamericanos, sino cómo se preparan estos grandes atletas de nuestro país. Y después le vamos a dar la palabra a tres de ellos y a un entrenador, de ellas y ellos, y a un entrenador. Bueno, entonces están Rommel Pacheco, director general de la CONADE, Luis Rivera Morales, subdirector de calidad para el deporte, Carolina Costa Álvarez, directora de alto rendimiento, Yair Ocampo Marroquín, director del Centro Nacional de Alto Rendimiento. Y las y los atletas que nos acompañan, Yareli Acevedo Mendoza, por ahí. Ciclismo. Berta Daniela Rojas Chávez, lucha. Osmar Olvera Ibarra, clavados. Juan Manuel Celaya Hernández, clavados. Eric Josué Portillo Rodríguez, atletismo. Guadalupe Sherlin Torres Tavares, box. Ricardo Ortiz Rivera, atletismo. Matías Damián Grande Calionchif, ¿es así? Tiro con arco. Aremi Fuentes Zavala, levantamiento de pesas. Alejandra Ortega Solís, atletismo. Álvaro Ramírez Casa, vela. Sofía Baeza Calero, vela. Sofía Elizabeth Ramos Rodríguez, atletismo. Máximo Azuela Hernández, esgrima. Santiago Blanco Guido, natación. Fernando Parroquín, equitación. Y entrenadoras y entrenadores, nos acompaña Mayín, conocida por todos de clavado. Edmundo Portillo Alpizar Basurto, de ciclismo. Jordanis Lamud Borrero, de levantamiento de pesas. Socorro Elizabeth Martínez Barragán, de esgrima. Y ellos nos van a platicar. Antes de ello, como todos los miércoles, muy rápidamente, nuestro enlace de vivienda. Vamos ahora hasta Yucatán. Buenos días, Joaquín, gobernador.
3: Días.
2: Adelante.
3: Bueno.
2: Adelante, Joaquín.
3: Estimada presidenta, muy buenos días. Les saludamos desde el fraccionamiento Los Girasoles en Canacín, Yucatán. Estamos aquí donde el proyecto de viviendas para el bienestar ya es una realidad para miles de familias como la de Ana Carolina Kim Flores y sus hijos Frida y Santiago, que hoy reciben su primera casa. Estamos muy contentos. Canacín es uno de los municipios conurbados a Mérida con un mayor número de viviendas, con 12.500. Ya firmamos 20 desarrollos con Infonavit, entre ellos Ciudad Renacimiento en Ucú, para llegar a 38.500 viviendas hasta este momento, y sumamos 9.000 más a través de Conavi, que van a llegar a 29 municipios de Yucatán. Estamos llevando vivienda al interior del estado, haciendo realidad el objetivo del renacimiento maya: acabar con la desigualdad económica que por siglos ha sufrido el pueblo de Yucatán, y que tengan la oportunidad de una vivienda digna para sus familias, generando la prosperidad compartida que usted siempre propone. Yucatán le agradece, presidenta Claudia Sheinbaum, esta gran ayuda que le da a miles de familias de tener una vivienda. Muchísimas gracias.
2: Gracias, gobernador.
4: Presidenta, muy buenos días. Ahorita le cuento por qué particularmente estoy muy contenta. Aquí, con el gusto de acompañar al ingeniero Romero, a nuestro querido gobernador Huacho, Ana, Frida y Santiago, que van a recibir hoy su vivienda, pues dando datos fundamentales Digo que aquí vamos muy bien, presidente, lo vamos a tener que hacer porque aquí la meta es de 72,770 viviendas y ya vamos al 66% de la meta sexenal, es decir, vamos muy bien con el apoyo del gobernador y los alcaldes, alcaldesas de Conavi, la meta son 10,000, de Infonavit 60,000 y de Foviste 2,770. En esta sesión 28 de miércoles de la mañanera. Le quería contar, presidenta, que aquí dentro de la misma unidad hay una cancha del Mundial Social que quedó muy bien y entonces ver los dos proyectos tan importantes, vivienda y Mundial Social, entonces también un saludo a Rommel porque lo hicimos juntos en esta hermosa entidad. Gracias, presidenta. Gracias.
0: Presidenta, muy buenos días. Aquí estamos en Canacín, en el fraccionamiento Infonavit Girasoles, en compañía del gobernador Joaquín Díaz Mena y de la secretaria Edna Elena Vega y desde luego de la beneficiaria Ana Carolina Kim y sus dos hijos, Frida y Santiago. Presidenta, informarle que a nivel nacional hemos abierto y estamos entregando vivienda en 112 conjuntos habitacionales. Ya de estos 40 están agotados al 100% y ya suman 34,300 las personas, los beneficiarios que hemos colocado vivienda. En este mes de agosto, presidenta, vamos a abrir 14 fraccionamientos más en el país y en septiembre también 14. Aquí en este fraccionamiento que está muy bonito, Girasoles, Infonavit Girasoles, se construyen 2,488 viviendas. Hoy les vamos a entregar las llaves de su hogar a 208 familias. En Yucatán, presidenta, la meta que tenemos desde el Infonavit son 60,000 viviendas. Ya tenemos contratadas 38,530 en 20 proyectos y esperamos cerrar el año con 16,000 viviendas más en otros 14 proyectos. Y con eso alcanzaremos este año 91% de la meta de todo el sexenio. Aprovecho, presidenta, para agradecerle al alcalde de Canacín, Edwin José Bojorques, porque nos ha exentado en todos los permisos, en los trámites, en los derechos. Muchas gracias, Edwin José. Y bueno, presidenta, si no tiene usted inconveniente, pasaríamos con Ana Carolina y sus hijos para entregarles la vivienda y que nos la muestre.
5: Adelante, Ana.
0: A ver, te entrego la llave para que podamos abrir.
6: Muy buenos días, aquí le presento mi casa, la casa que nosotros adquirimos. La verdad es que ha sido una emoción muy bonita que tenemos, una felicidad muy grande en el momento de que nos avisaron, pues ya que es ha sido muy accesible en todos los sentidos para implementar todo lo que es este programa de Infonavit con bienestar, ya que los requisitos han sido muy fáciles, así que invito, la verdad, que todo es posible creyendo y sobre todo con este nuevo programa. Estamos muy contentos, ya vamos a adquirir nuestra vivienda, tenemos nuestro espacio, ahora sí que yo con mis hijos, siendo nuestro patrimonio también. Estamos muy felices y muy agradecidos, presidenta, por todo esto que está haciendo por nosotros, como personas como yo, que soy madre soltera de dos niños, Santiago y Frida.
5: ¿Cuántos años tienes, Santiago?
6: Santiago, ¿cuántos años tienes?
7: Sí. 11 años.
5: 11. ¿Pasaste a sexto?
7: Sí. Sí.
5: Felicidades. ¿Y tu hija?
7: Gracias. Frida, buenos días.
5: Buenos días, ¿cómo estás? ¿Cuántos años tienes?
7: Bien, tengo 12 años.
5: ¿Ya pasaste a secundaria?
7: Sí, a segundo.
5: ¿A segundo? ¿Les queda muy lejos sí. La escuela? ¿Regular?
7: ¿No?
5: ¿No? Cerquita. Muchas sí, felicidades.
6: Sí, prácticamente, pues, perdón, están, pues, ahora sí por nuestros rumbos, o sea, está muy cerca de las dos escuelas que nosotros vamos.
5: Muchas felicidades, felicidades.
6: Muchísimas gracias,
5: felicidades,
6: muchísimas gracias,
5: gobernador Edna.
8: Gracias, presidenta.
5: Gracias. Bueno, ahora
0: buenos
5: sí.
0: Buenos días, presidenta.
5: Vamos con el deporte. Adelante, Romel.
8: Muy buenos días, presidenta. Muchas gracias y con su permiso. Buenos días a todas y a todos, principalmente a los atletas, a los entrenadores que hoy vienen en representación de toda la delegación. Quiero comenzar con una pregunta que nos hicimos junto antes de salir a los Juegos Centroamericanos en el abanderamiento. ¿Y si sí? ¿Y si México podía llegar todavía más lejos? Hoy podemos responderlo con absoluta certeza. Sí, definitivamente sí, como Osmar contestó llegando al aeropuerto. La delegación mexicana regresó de los Juegos Centroamericanos y del Caribe con 407 medallas, 167 de oro, 125 de plata y 115 de bronce. México es tricampeón centroamericano y además esta fue la mejor participación de nuestro país en toda la historia de los Juegos, tanto en medallas de oro como en número total. Superamos por 22 medallas de oro el récord anterior y por 23 medallas la mejor marca histórica total. Pero hay algo que me parece todavía más importante esta mañana. Esto no fue producto de la casualidad. Detrás de cada una de estas medallas hubo meses, años de entrenamiento, sacrificios, lesiones, levantarse muy temprano, competencias, derrotas, triunfos, que a pesar de ello decidieron levantarse una y otra vez cada uno de los atletas. Pero también hubo planeación. Desde el año pasado construimos el plan anual de alto rendimiento junto con Luis, Carolina, Yair, los entrenadores, atletas, entrenadores y equipo técnico. Ordenamos el proceso en tres etapas muy claras: la preparación, la clasificación a los Juegos Centroamericanos y, por supuesto, la competencia. Durante las primeras dos etapas se destinaron más de 1,000 millones de pesos en la preparación, clasificación de nuestros deportistas. Eso permitió que 698 atletas mexicanos llegaran a estos Juegos. Trabajamos en competencias internacionales, campamentos, concentraciones, en equipo especializado, fortalecimos las becas deportivas, respaldamos a más de 50 federaciones con equipos multidisciplinarios, profesionalizamos a más de 300 entrenadores mediante formación técnico-deportiva médica avalada por la Secretaría de Educación Pública. Para la etapa de competencia, además, o sea, los Juegos Centroamericanos, destinamos 60 millones al Comité Olímpico para la participación de estos atletas, donde son los uniformes, boletos de avión y todo lo que requerían para participar en los Juegos Centroamericanos. El acompañamiento continuará rumbo a las clasificaciones de los Juegos Panamericanos de Lima 2027 y los Juegos Olímpicos del 2028. ¿Por qué menciono todo esto? Porque cuando vemos una medalla, vemos apenas el último segundo, el último clavado, la última flecha que hace historia. Pero esto comenzó mucho antes y los números de esta delegación muestran la dimensión de lo que consiguieron nuestras y nuestros atletas. Y los números, y México obtuvo medallas en 50 deportes distintos y en 35 de ellos se consiguió al menos un oro. Es decir, este resultado no dependió de dos o tres disciplinas. Fue una actuación histórica en todos los sentidos. 493 atletas mexicanas y mexicanos subieron al podio y 91 de ellos consiguieron tres medallas o más. Quiero destacar también algo que nos llena especialmente de orgullo. Las mujeres mexicanas encabezaron la cosecha de nuestra delegación con 198 medallas y 83 oros. Esta no solamente fue la mejor participación de México por el número de medallas, fue también por la cantidad de disciplinas en las que ganamos, por las marcas que se rompieron, por quienes llegaron por primera vez y se subieron al podio, por quienes volvieron a ganar y por una nueva generación de atletas que hoy empieza a escribir su propia historia. Todo esto demuestra lo que puede suceder cuando el talento encuentra disciplina, preparación y apoyo. Hay victorias que se gritan y hay victorias que se cantan, porque pocas cosas emocionan tanto como ver nuestra bandera subir, escuchar nuestro himno nacional y saber que detrás de ese momento hay una mexicana o un mexicano que dedicó años de su vida para estar ahí. Por eso hoy quiero hablar antes que de instituciones, de ellos, de cada atleta, de cada entrenador, de cada familia que estuvo detrás de ellos, de cada persona del equipo multidisciplinario que los acompañó a través de una lesión, la recuperación, un entrenamiento y una competencia, de todos aquellos que trabajaron cuando no había cámaras, cuando no había podios, cuando todavía no había una medalla que celebrar. Las 407 medallas cuentan el resultado, pero no alcanzan a contar toda la historia. La historia está en las veces que tuvieron que levantarse, en todo aquello a lo que renunciaron, en las horas en las que entrenaron mientras el resto del país dormía, en la decisión de portar el nombre de México con orgullo cada vez que salieron a competir. A todas y a todos ellos quiero decirles gracias y muchas felicidades. Gracias por recordarnos que México tiene talento. Gracias por demostrarnos que México tiene disciplina. Y gracias, sobre todo, por hacernos sentir orgullosos de lo que somos capaces de conseguir cuando trabajamos juntos. Hoy celebramos la mejor actuación de México en la historia en los Juegos Centroamericanos y del Caribe. Pero no queremos que este sea el final de la historia. Queremos que sea el principio de la siguiente, porque después del podio viene otra vez el entrenamiento, después de la celebración vuelve el trabajo y después de haber hecho historia viene el reto de superarla. El siguiente objetivo ya está enfrente de nosotros, Lima 2027 y después Los Ángeles 2028. Hace unos meses nos preguntábamos si podíamos llegar más lejos. Nuestros atletas ya nos dieron esa respuesta, definitivamente sí. Porque cuando una mexicana y un mexicano compite, nunca lo hace solo. Con él va su familia, su historia, su esfuerzo, millones de personas que desde casa sienten que también están ahí. Y cuando nuestra bandera llega a lo más alto, dejamos de hablar de cifras, de récords o de medallas. Hablamos de México, de un país que trabaja, de un país que lucha, de un país que no se rinde. Y mientras existe una mexicana y un mexicano dispuesto a levantarse una vez más, a entrenar una hora más y luchar por llevar nuestra bandera en lo más alto, México siempre tendrá una razón para sentirse orgulloso. Y México, estoy convencido todavía que tiene mucho más por ganar. Presidenta, muchas gracias por su apoyo y su confianza al deporte. Bueno, Como bien saben, cuando los atletas consiguen medalla en Juegos Centroamericanos, Panamericanos, Olímpicos o Mundial, son acreedores a beca y también un estímulo económico por medalla. Por lo regular, solamente se premia una medalla, la mejor medalla que obtengan. Y hablando con la presidenta me dice, yo creo que deberíamos de premiar todas las medallas. Así que la sorpresa es que tanto para los atletas como para los entrenadores, se les van a premiar todas las medallas obtenidas. Gracias, presidenta, por ese apoyo.
9: Gracias, gracias. Buenos días a todas y todos. Presidenta, buenos días. Y muchas gracias por recibirnos y acompañarnos en este momento histórico para el deporte mexicano. Para mí es un orgullo representar a México en cada competencia y ser parte de una delegación que hoy celebra la cosecha de más medallas en la historia. La verdad que es un privilegio. Cada medalla se trabajó, hubo sacrificio, hubo disciplina, entrenamientos y mucha preparación. Ningún trofeo ocurre de casualidad. Cada atleta que hoy sube al podio representa una historia de esfuerzo y de muchas personas que han trabajado a su lado para hacerlo posible. Quiero agradecer especialmente al Gobierno de México por el apoyo y por todos los recursos necesarios para que podamos competir en las mejores condiciones. Gracias por el impulso, por la cercanía y por el presente y por todo. Perdón, me puse nervioso. Tenía tiempo que no hablaba, perdón. Sí, no, esto es más difícil. También Quiero reconocer a nuestras federaciones y de manera muy especial a todo nuestro equipo multidisciplinario, nuestros entrenadores, doctores, fisiatras, preparadores físicos, psicólogos, ahora sí que nutrición, todos hacen que nosotros lleguemos de la mejor forma y podamos representar a México de la mejor forma. En lo personal, me siento muy contento de mis primeros Juegos Centroamericanos. La verdad que disfruté mucho esta competencia. Pude llegar de la mejor forma, gracias, repito, a la CONADE, a las mejores instalaciones que nos han brindado desde que ahora sí que llegó Romel al mando. La verdad que eso ha sido de mucha ayuda. Muchas gracias, Presidenta, por todo el apoyo que le ha dado a Romel para que nosotros sigamos ahora sí que entrenando y llegando de la mejor forma a cada competencia. Y bueno, creo que esto es un gran inicio de ciclo, romper ese récord, llegar a 407 medallas, tener más de 160 medallas de oro. Ahora sí que, aunque sea un poco, se ve la mejoría. Ahora sí que se rompió el récord y también en cuanto a porcentaje había más competencias, había más medallas a comparación de la edición pasada y se rompió. Así que creo que merecemos, yo creo que un aplauso a todos estos atletas y todos los que están. Se hizo historia y repito, esto es gracias a todo el apoyo y es un gran inicio. Esto nos da, yo creo que, mucha ilusión y mucha motivación para llegar a Los Ángeles de la mejor forma. El próximo año hay Panamericanos, hay campeonatos mundiales, hay ahora sí que plazas olímpicas. Así que es un gran inicio, lo repito, se está haciendo historia y se está haciendo de la mejor forma, con mucho apoyo, la verdad. Y también, hace unos días lo dije, tenemos que transformar el ICC en un aquí sí. Hoy México nos está demostrando que sí se puede soñar en grande, sí se puede trabajar por esos sueños y sí se puede poner a nuestro país en lo más alto. Esta cosecha histórica es de todos, es de los atletas, es de nuestras familias, es de nuestros entrenadores y de nuestras federaciones. Y por supuesto, de todo México. Ahora sí que muchas gracias, viva México, vamos a seguir apoyando al deporte olímpico y vamos a seguir haciendo historia. Muchas gracias, Presidenta.

0: Va.
1: Hola, muy buenos días. Para los que no me conocen, soy Guadalupe Sherlyn Torres Tavares, mejor conocida como Lupita Dinamita Torres. Y antes que nada, toda la gloria a Dios. Para mí es un honor estar aquí. Soy boxeadora, comencé a la edad de los 7 años y creo que el deporte me ha enseñado que se gana y se pierde, pero siempre es importante volver a intentarlo y levantarse a pesar de las circunstancias, de las adversidades. Eso me ha enseñado el boxeo. Y con mis compañeros que hemos, bueno, que se ha trabajado, bueno, de las medallas, pues, detrás de una medalla hay horas de entrenamiento, hay cansancio, hay sudor, hay lágrimas, incluso hasta miedo. Pero también hay una familia que está presente, que está ahí. Mi papá diría, soy tu Pepe el Grillo, porque siempre Lupita y esto, Lupita y el otro. Entonces yo creo que el boxeo forma campeones, forma personas, pero sobre todo nos enseña disciplina, respeto, nos hace tener carácter. Por eso quiero agradecerle a nuestra presidenta por impulsar este tipo de iniciativas y más que es el boxeo, ¿verdad? Pues chiquita, boxeo, ver a niños que entrenan, que lo disfrutan tanto como yo lo hago, me llena mucho. Entonces, muchas gracias, presidenta. Y pues no puede faltar la CONADE, porque muchos dirán no apoya, pero pues sí, está con nosotros y ahí anda, tenemos todo lo necesario para nosotros llegar lejos. Ya eso ya depende de nosotros qué tanto queramos esforzarnos para lograr lo que anhelamos. Me emociona mucho pues lo de la clase nacional de box y pues ver a los niños que estén ahí contentos y disfrutando de un deporte. Pues eso, y porque México tiene talento, México tiene mucho corazón, y pues por más medallas, equipo.
2: Buenos días a todas y a todos. Es un honor estar aquí hoy en Palacio Nacional con nuestra presidenta y comandante suprema de las Fuerzas Armadas, la doctora Claudia Sheinbaum Pardo, sobre todo después de haber representado a nuestro amado México y al Instituto Armado en lo más alto del podio en estos Juegos Centroamericanos. Subir al podio en estos Juegos y escuchar el himno nacional ha sido el honor más grande de mi vida, al igual que la de todos mis compañeros que obtuvieron diversas preseas. Detrás de estas medallas, no solo hay horas de disciplina en la pista, hay un esfuerzo conjunto que hoy se consolida en un gran resultado para el deporte ecuestre de nuestro país. Quiero expresar mi más profundo agradecimiento a la Secretaría de la Defensa Nacional y a mi general secretario por todo su apoyo. Formar parte de esta gran institución nos ha inculcado a todos los jinetes militares los valores de lealtad, patriotismo y disciplina que son necesarios para encarar nuestras competencias. Gracias por su respaldo absoluto e indispensable para este logro. Este éxito es también reflejado del apoyo decidido del gobierno mexicano, encabezado por nuestra presidenta y comandanta suprema, y por supuesto de la CONADE, quienes creyeron en nuestro proyecto y nos apoyaron para esta justa deportiva. Finalmente, quiero recordar que en el deporte ecuestre el éxito jamás es individual. Estas medallas le pertenecen también a nuestros caballos, a los caballerangos, médicos veterinarios, entrenadores y compañeros de equipo, y a todos los integrantes del Ejército, la Fuerza Aérea y la Guardia Nacional que se esfuerzan día con día por el bien de todos los mexicanos. Logramos demostrar que cuando trabajamos juntos en una misma dirección, México es imparable. Como militares y como mexicanos, seguiremos cabalgando con firmeza por la gloria deportiva para nuestro país. Muchas gracias a todos por su confianza. Gracias.
3: Adelante.
0: Gracias. Buenos días a todas y a todos. Mi nombre es Edmundo Alpizar, entrenador de ciclismo. Querida presidenta Claudia Sheinbaum, compañeros y compañeras atletas, es un honor y un profundo orgullo hablar hoy en nombre de los entrenadores de la delegación que representó a nuestro país en los Juegos Centroamericanos y del Caribe 2026. Estamos aquí no solo para celebrar un triunfo deportivo, sino para expresar nuestro más sincero agradecimiento por el respaldo absoluto que nos otorgó desde el primer día de su administración. Gracias a su compromiso con el deporte nacional, contamos con las herramientas necesarias para llegar a la meta. Su voto de confianza se transformó en becas, en equipamiento, en campamentos de preparación y la tranquilidad de saber que no estamos solos en esta competencia. Los resultados de este apoyo histórico están a la vista. Regresamos a la casa con el primer lugar del medallero general, consolidando a nuestro país como el gran líder de la región. No solo ganamos, sino que rompimos récord al conquistar 407 medallas. Cada una de estas preseas lleva impreso el esfuerzo de los atletas, el sudor en los entrenamientos y de manera muy especial el impulso del Gobierno de México. Quiero agradecer a la CONADE, a mi compa Rommel, porque hemos contado con todo el apoyo necesario para entrenar y prepararnos al más alto nivel, tener las condiciones adecuadas para trabajar y competir, para desarrollar a nuestros atletas. Este triunfo no es solo nuestro, es de cada entrenador, de cada familia y de cada equipo multidisciplinario, y es también del gobierno que decidió apoyar. Doctora Sheinbaum, este triunfo también es suyo. Su visión de que el deporte es un pilar fundamental para la transformación social y el bienestar de la juventud hoy da frutos históricos. Con estas 407 medallas demostramos que cuando el talento de los jóvenes se combina con el respaldo real y digno de sus autoridades, México no tiene límites. Muchas gracias por creer en nosotros, por no dejarnos solos y por ser parte de esta hazaña sin precedentes. Seguiremos trabajando con el mismo corazón para poner el nombre de nuestro país en lo más alto del mundo. Gracias, presidenta, por ser parte de esta victoria. ¡Viva México! Gracias.
3: Bueno, pues si les parece, hacemos preguntas sobre este tema. Después despedimos a nuestras y nuestros invitados. Ya no dio la otra sorpresa, que es que ya para el siguiente año van a aumentar las becas de todos. Sí. A partir de enero. Bueno, vamos a las preguntas que les quieran hacer a los campeones y campeonas. A ver.
4: Presidenta, perdón, me quedo sentada para no estorbar. Soy Teremora Guillén, corresponsal del canal de las noticias que se transmite en Ciudad Juárez, Chihuahua, Tijuana y Mexicali. Yo quiero preguntarle a ver algún deportista que no haya participado, después de llegar al podio y ver que todo el sacrificio valió la pena, ¿qué le dirían hoy a un joven mexicano que está a punto de darse por vencido y colgar la toalla?
3: Adelante. ¿Los dos? Vente primero y vente por acá.
5: Ay, pues yo como mexicana y niña que crecí viendo a mis ídolos deportivos ganando medallas olímpicas.

0: Yo lloré, la verdad, derramé en lágrimas al ver a mi bandera, al sonar el himno nacional. Lloré por todo el sacrificio y todo el trabajo que al final hacemos todos los deportistas. Y bueno, invito a todos los niños y niñas que estudien, que disfruten toda esa etapa de niñez, que disfruten algún deporte. Y bueno, yo soy ciclista y qué más quisiera yo que fueran ciclistas, pero cualquier deporte, atletismo, boxeo, clavados, ¿no? Pero pues disfruten la bicicleta. Yo creo que si se suben a la bicicleta lo van a disfrutar muchísimo. Y bueno, agradecerle a nuestra presidenta por todo el apoyo, porque la verdad es que gracias a todo este apoyo la hemos rompido.
1: ¿Tu nombre? Perdón.
0: Soy Yarelia Acevedo, campeona mundial de pista y campeona centroamericana.
2: Bueno, yo soy Eric Portillo, y respondiendo a tu pregunta, yo les diría que sueñen en grande, pongan sus sueños, aunque la gente no les crea, aunque la gente diga que son unos locos, aunque la gente diga que no los pueden cumplir, que somos un país que no somos potencia en olímpicos o mundial, sueñen como locos y los sueños se cumplen, como dice Yareli. Atrévanse a soñar, no se quiten del deporte, no se quiten por una falla que tengan, por perder en una competencia o en dos. Todos los que estamos aquí hemos perdido mil veces y hemos ganado otras muchas. Y pues sí, sigan soñando, atrévanse a soñar. Y nunca permitan que una mente pequeña los convenza de que sus sueños son muy grandes.
1: ¿Tu nombre, por favor?
2: Eric Portillo. Ah, perdón. Eric Portillo de Chihuahua, subcampeón mundial y campeón centroamericano.
1: Muchas gracias. Mi segunda pregunta es para Romel. Yo le preguntaría, ¿qué rango de edad tienen los jóvenes que participan en la delegación mexicana y de qué manera los apoyan los entrenadores y qué papel desempeñan sus familias?
3: Tenemos un rango muy, muy alto, muy grande, muy amplio. De hecho, tenemos niños jóvenes de entre 15 años, son los más jóvenes, y uno de los más adultos, creo que si no me equivoco, es el de boliche con 56 años. El espectro es bastante, bastante amplio. El tema de los entrenadores que están con ellos y equipo multidisciplinario, obviamente tienen el apoyo, tienen el sueldo, tienen lo necesario, viajan junto con ellos. Y lo que hicimos fue la distribución de por equipo que tuvieran un equipo multidisciplinario. Se los traduzco, tienen entrenador, doctor, fisiatra, psicólogo y viajan con ellos para que tengan todo lo necesario, no solamente en el entrenamiento diario, sino en las competencias a donde salen. Y casi la mayoría de ellos vive, cuando vienen a Ciudad de México o previo a salir, en el Centro de Alto Rendimiento, donde Yair es el director, y ahí existe uno de los mejores servicios médicos del país. Tienen lo que se puso de moda, las tinas de hielo y calor. Ahí no es hielo, ahí es unas máquinas que tienen la temperatura a dos grados, y está el área de rehabilitación, rayos X y todo lo que necesitan en su terapia diaria para la recuperación.
1: ¿El entrenamiento va a ser el mismo con miras a Lima 2027 y a Los Ángeles 2026? ¿Habrá algunas novedades?
3: Pues el deporte sigue una metodología y los resultados no solamente se dan por obra de magia, es una continuidad. Los resultados que estamos viendo el día de hoy son resultados, sí, de muchos años de trabajo, de esfuerzo de cada uno de ellos, pero en estos dos años, vamos a cumplir dos años, se hizo una planificación de lo que se requiere. Para los Juegos Panamericanos, lo primero que estamos haciendo es la clasificación a los Juegos Panamericanos. Muchos de los atletas regresando de los centroamericanos están compitiendo para buscar su pase a los Juegos Panamericanos y muchos los consiguieron en los Juegos Centroamericanos. Para los Juegos Olímpicos se consiguen los pases, ya sea en los Juegos Panamericanos, algunos de los deportes, o en diferentes eventos clasificatorios. Entonces, todo va enfocado, el deporte se programa cada cuatro años, el ciclo olímpico, como competencia fundamental a los Juegos Olímpicos, un año previo Panas, un año Centros. Y cada uno de los deportes tiene su propio campeonato mundial que da puntos para poder clasificar. Entonces nos sentamos con entrenadores, atletas y con las federaciones y hacemos por deporte la planificación de acuerdo a la competencia primordial del año.

0: que viene. Por ejemplo, ahorita en septiembre nos sentamos a hacer esa planificación. Próximo año hay Panamericanos y cada deporte tiene su campeonato mundial que da pruebas. Este año tuvimos los Centroamericanos, vienen los Juegos Olímpicos de la Juventud en Dakar y aparte las competencias que tuvieron que participar para clasificación y fogueo para los Centroamericanos.
1: Muchas gracias. Presidenta, por último le preguntaría, ¿podemos conocer a cuánto ascienden los premios para quienes obtuvieron medallas en estos Juegos Centroamericanos y qué otros apoyos vienen para los deportistas?
0: Había una tabulación que de hecho se publicó en las reglas de operación a inicios de año. Los montos van 50 la de oro, 35 la de plata y 15 la de bronce. Por equipos y por en conjunto varía un poco, lo mismo para los entrenadores. Ahora lo que se va a hacer es que se va a premiar todas. Por ejemplo, tenemos a una deportista de natación que solamente ella ganó 11 medallas. Las 11 se le van a pagar y de acuerdo al resultado en el que obtuvieron es la beca en el que pueden estar, y la beca se toma en consideración sí Juegos Centroamericanos, pero también otros eventos internacionales. La beca más alta que tenemos en CONADE es de 55,000 pesos mensuales, que no está nada mal, más los estímulos económicos, más si alguno de ellos llega a ganar el premio nacional, el bono del premio nacional son casi 800,000 pesos, más todo lo que se invierte en hospedaje, alimentación, seguros de gastos médicos mayores privados, estando en México o en el extranjero, doctor, fisiatra, wifi, lavandería, todo. La verdad es que la inversión que se hace a los atletas es muy importante, es un recurso muy importante, pero al final se vuelven medallas, y esas medallas no solamente es un metal, es el ejemplo para que muchas más niñas y niños en ellos vean esos héroes y quieran hacer deporte. Y la presidenta tiene muy claro algo desde el día uno que llegamos. El que a través del deporte y diferentes acciones, los jóvenes principalmente generen paz, disciplina, trabajo, se alejen de la violencia. Entonces, lo que invertimos en deporte, por supuesto que se ve reflejado en medallas, pero tiene un impacto en la sociedad mucho mayor. Así que muchas gracias. Sí, también justamente el año pasado que regresaron del campeonato mundial, el equipo de clavados fue recibido por la presidenta en Palacio, y en la plática justo de Osmar salió, y sus papás son maestros de educación física, y de él surgió la idea que puedan ellos mismos, trabajo con ADE, con la SEP, el que puedan ir a las escuelas y platicar lo que ellos hacen, lo que entrenan, y motiven a más niños a hacer deporte y se alejen de los malos pasos.
1: Muchas gracias, presidenta. Por último, quisiera su punto de vista de lo que significa estos incentivos a los jóvenes deportistas mexicanos.
2: Concebimos el deporte desde los semilleros, desde la activación física, porque finalmente todas y todos los mexicanos deberíamos tener alguna actividad física por salud. Lo concebimos como una actividad de salud, pero también de formación. A lo mejor hay una niña o un niño que no van a llegar a la competencia de Centroamericanos, Panamericanos, a la Olimpiada, pero en su formación es indispensable que hagan algún deporte, porque el deporte representa disciplina, representa confiar en uno mismo y un aprendizaje colectivo también. Es un esfuerzo individual, pero también es parte de una actividad colectiva, particularmente en las escuelas. Por eso las olimpiadas infantiles, todo lo que estamos promoviendo, que ahora particularmente por el mundial se orientó al fútbol, pero que está en muchísimas disciplinas, tiene ese objetivo, que las niñas y los niños mexicanos crezcan con alguna disciplina vinculada con el deporte. Eso por un lado, para toda su vida. La otra es que una vez que eso ocurre, pues pueda haber semilleros, de tal manera que aquella o aquel que tiene talento o que por mucha disciplina ha permitido que llegue a un nivel competitivo, pues darles todo el apoyo para que lo puedan hacer. Y en la medida de lo posible, pues hacen becas, el apoyo que necesitan para viajar. Es muy importante que puedan ir a competencias, porque si no, ¿dónde se foguean? Entonces, Rommel, a veces la burocracia en el gobierno es tan grande que de aquí a que pagamos lo que tiene que pagar cada deportista para ir o México a una competencia. Pues Rommel se las arregla para decir, se los pagamos en un mes, dos meses, porque no ha salido el recurso, pero de que van, van. Esa es una actitud de Rommel que apreciamos mucho, porque está muy vinculado con las y los deportistas y siempre hay pues el apoyo del gobierno. Entonces es desde el deporte social hasta el deporte competitivo. ¿Y qué es lo que hay que hacer? Pues apoyarles en todo, para que puedan llevar a México en alto, porque es el ejemplo, como bien dice Rommel, a las nuevas generaciones, pero también hay un sentimiento de orgullo en todas y todos los mexicanos, como lo vivimos en el Mundial y cuando vemos a cada uno de ellos que lleva la bandera en alto. En efecto, cuando escuchamos el himno nacional en una justa deportiva, no solamente se emocionan ellos, se emociona todo México. Y es parte de esta construcción colectiva de lo que es México. Entonces, y todo el apoyo que se merecen, porque la verdad hay mucho sacrificio alrededor del deporte.
1: Muchas gracias, presidenta. Gracias.
2: ¿Qué más? Vamos, a ver aquí.
3: ¿Qué tal? Buenos días, presidente Arturo Sanguino de Grupo ASIR. Preguntarle en cuanto al próximo año, justamente como bien mencionaba, va a haber campeonatos mundiales y panamericanos, ¿se aumentará el presupuesto a CONADE para justamente apoyar a los atletas? Y tomando en cuenta el aumento de becas, también esta parte, ¿cuánto será el aumento?
2: No le va a faltar nada a CONADE. Ojalá pudiéramos darle 5 veces el presupuesto que tiene ahora. Rommel me lo dice cada tercer día. Pero en la medida de lo posible vamos a aumentar el presupuesto. Y la verdad que es colectivo, porque no solo es un asunto de recurso económico, sino a qué lo destinas, qué es lo que te permite tener medallas, pero también impulsar a otros jóvenes que están iniciando a ser parte del gran equipo deportivo de México.
3: ¿Y el aumento a becas, qué porcentaje?
2: También, vamos a verlo, por lo menos un 10% van a tener de aumento.
3: Gracias.
2: Vamos. Para acá. ¿Quién más? A ver, que no haya venido. Acá, de este lado.
4: Buenos días, presidenta.
2: La Fuente Deportiva.
4: César Martínez, del Heraldo Media Group y Heraldo Deportes. 407 medallas en los Juegos Centroamericanos para México, una aplanadora. Eso fue lo que titulamos muchos medios de comunicación a lo largo de los días. Pero ¿cómo hacer para que esta cultura del éxito, estos mensajes que puedan permear a la población, a la gente, que sea una especie de mensaje constante para que se termine?
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2: Entonces, no solamente es el trabajo directo con las atletas, sino también el que las federaciones cumplan también con su trabajo. Y eso es mucha plática que ha hecho Rommel con todas las federaciones. Entonces, es un trabajo colectivo y pues es un gran líder Rommel en el deporte nacional. Y se nota pues en el cariño que le tienen los atletas.
4: Por último, de mi parte, además del trabajo, del éxito que ha tenido México en los Juegos Centroamericanos, hay otros atletas jóvenes que en otras actividades deportivas están destacando. Tenemos el caso de Isaac del Toro en el ciclismo, y en el automovilismo, Noel León, un piloto joven, 22 años, de Nuevo León, que está compitiendo en Fórmula 2, la antesala de la Fórmula 1, está peleando por el campeonato, acaba de ganar el Gran Premio de Budapest y bueno, representa pues parte de esta sangre nueva, ¿no?, del deporte mexicano, en este caso a nivel profesional. Por cierto, quiere venir a entregarle un casco próximamente como regalo, como detalle. ¿Qué es lo que nos puede decir acerca de estos deportistas que están destacando y que están ampliando la baraja, además del gusto del aficionado mexicano por otros deportes?
2: Pues primero, qué bueno. Y lo dije hace unos días, el Vasco Aguirre, cuando le preguntan qué hay de diferente en esta selección del pasado, y dijo él, no tienen complejos. Y más allá de estas palabras, pienso que tiene que ver también con una nueva visión de nuestro país, que tiene que ver con dejar atrás esta idea de que México es menos, de que los mexicanos somos menos, que vino a veces desde los propios presidentes de la República, como compararse con otros que eran mejores que nosotros. Las y los mexicanos somos igual que cualquier persona de cualquier lugar del mundo. Y nuestro pueblo y nuestra historia es grandiosa. Y estar orgullosa y orgulloso de ser mexicano se traduce en cualquier parte de la vida pública y también en el deporte. Si tú te sientes, no solamente por tu esfuerzo, por tu disciplina, orgulloso de ser quien eres y de ser mexicano, pues llevas ese ánimo y esa visión a cualquier competencia y a cualquier espacio. Y eso es lo que las y los mexicanos estamos teniendo ahora. Es el orgullo que viene desde la escuela. No hay país en el mundo que tenga la historia que tenemos nosotros. Desde las grandes civilizaciones hasta la historia de México. Nuestros héroes, nuestras heroínas. Hay que estar orgullosos de ser mexicanos. Y eso te pone frente al mundo en una manera distinta. Es un asunto muy profundo, y creo que hoy las y los mexicanos nos sentimos orgullosos. Siempre nos hemos sentido orgullosos, pero ahora más. Y eso que hoy existe, además de llevarlo los atletas, lo que ve el pueblo, lo que ve la gente cuando ve la televisión, una competencia, lo que nos gusta a todos es, a lo mejor no llegaste a la medalla de oro, que qué bueno si lo hiciste, pero dejaste todo en la competencia. Y es como la vida, hay que dejar todo por los demás, por uno mismo y por México. Vamos. ¿Quién más? A ver acá.
17: Gracias, presidenta. Buen día, Oscar Zamudio para Sagacin. Usted ha planteado, presidenta, que el deporte debe ser parte del bienestar y convertirse en una política pública. ¿Cómo se conectan los resultados obtenidos en estos centroamericanos con la visión de llevar el deporte a todo el país?
2: Bueno, les vamos a pedir que nos acompañen algún día a alguna escuela para que hablen con niñas, niños, adolescentes de lo que es la experiencia que han tenido y la experiencia personal y lo que significa el deporte. Pero ahora estamos, ¿por qué no platicas de las Olimpiadas Infantiles, de todas las competencias que estamos haciendo en las escuelas y lo que hemos recuperado?
0: Claro que sí. Tenemos, la presidenta nos encargó hacer 5 clases nacionales en lo que va del año. El día 16 de agosto es la clase nacional de box. Ya tenemos 275 puntos y más los gimnasios que están a través del programa Boxeando por la Paz, que es a través de Secretaría del Trabajo. Se le da beca a boxeadores amateurs o profesionales y ellos dan clases gratuitas para niños. A través de las clases nacionales es como la convocatoria abierta para que la gente se sume al deporte, lo hayas hecho o no lo hayas practicado de una manera recreativa. De ahí esto lo canalizamos a el semillero que es la Olimpiada Nacional, la Paralimpiada Nacional, los Juegos Autóctonos, Indígenas y Populares. Todos los que están aquí participaron en la Olimpiada Nacional. Es el semillero más grande, que es lo que mencionaba la presidenta. Este año, dentro de la Olimpiada Nacional, agarramos también el tema de fútbol e hicimos el Mundial Social, que eso va a continuar año con año. Entonces, las acciones sociales pasan al deporte competitivo a través de la Olimpiada Nacional, y de la Olimpiada Nacional es como se conforman las selecciones nacionales por categorías y mayores, que este es el resultado al que llegan. Entonces, no solamente es la medalla, para tener esa medalla es un despliegue muy amplio que se está consiguiendo. A través de la CONADE tenemos 2 programas sociales, Ponte Pila y SEDEM, que ese es donde llega a municipios a través de activadores físicos, material deportivo, y lo coordinamos a través de los 32 estados, a través de sus institutos estatales. Entonces, el despliegue es a través de institutos estatales, a través de federaciones y a través del SINADE, que es el Sistema Nacional del Deporte, donde todos estamos involucrados. Y como mencionó la presidenta, muchos de los atletas pues hacen la parte de labor social, combinándolo obviamente con el entrenamiento, que es su prioridad. Muchas gracias.
17: Muchas gracias, Rommel. Presidenta, si me permite, para alguno de los entrenadores o de las entrenadoras, detrás de cada medalla hay mucho trabajo que muchas veces no lo sabemos quienes estamos del otro lado de la pantalla. Saber qué ha sido lo más difícil para ellos como entrenadores en esta generación, pero sobre todo que ellos nos digan qué es lo que necesitan y cuál es el siguiente paso que debemos de tomar como México para que nos siga yendo mejor en los próximos Juegos 27 y 28.
2: Adelante.
18: Buenos días. A través de una planificación que llevamos los entrenadores en conjunto con la CONADE, se va viendo temporada por temporada. Primero es los Juegos Centroamericanos, después siguen los Juegos Panamericanos y terminamos el ciclo con los Juegos Olímpicos. Sí, esto es 4 años, pero estos 4 años se resumen desde años atrás. Yo tengo un atleta que tiene 15 años y fue a los Juegos Centroamericanos, fue una de las atletas más jóvenes, y ella pues viene con recursos que van abonando hacia años posteriores, ¿no? Tengo atletas ya de 28 años, de 30 años, que bueno, ya tienen historia en los Juegos Centroamericanos, en Juegos Panamericanos, y bueno, a través de toda una planificación, ¿sí? En conjunto con la CONADE y pues los atletas.
17: ¿Pero qué es lo más difícil como entrenadora? ¿Cuál es el reto más importante como entrenadora que tienes,
18: bueno,
17: con los jóvenes?
18: Para mí lo más difícil es mi familia. Yo soy mamá de dos hijos, y pues el conjuntar mi visión y mis metas personales junto con la de mi familia ha sido lo más difícil. Pero no obstante, con ello es pues el trabajo y la enseñanza que yo les quiero dar a ellos como persona es que cada uno de nosotros tenemos una visión y una lucha, que no se rindan, que todo, a pesar de todos los esfuerzos que tengamos, pueden llegar, ¿no? Pueden llegar a donde ellos quieran, a donde quieran soñar, cada uno de los atletas, de las familias, de nosotras como madres, como entrenadoras, tenemos metas con ellos en conjunto.
17: ¿Qué necesitarían ustedes como entrenadoras y como entrenadores para seguir consiguiendo mejores resultados?
18: Hay una buena comunicación entre la CONADE, los atletas, los institutos que nos apoyan. Es una iniciativa que se tiene en conjunto de lo nacional, lo estatal, recursos, entrenamientos, planificaciones. Es un sinfín de cosas que se trabajan en conjunto. No somos solos ni solas. Y también comunicación, mucha comunicación con los atletas.
17: Muchas gracias.
18: Gracias.
17: Finalmente, presidenta, si pudiera contestar, usted o Rommel, quien consideren, mencionaban también la participación de los institutos estatales. El año que viene a nivel nacional están las Olimpiadas de la CONADE 2027. Recientemente se había manejado la posibilidad de que la sede de estas Olimpiadas fuera en el estado de Hidalgo. Uh-huh. Saber si han podido platicar algo al respecto.
0: Cuando van a ser las Olimpiadas, no solamente se puede albergar en un estado. Son 51 deportes, más de 40,000 atletas dentro de la Olimpiada. Para poder clasificar, son más de 2 millones en lo que pasan los filtros de municipal, estatal, regional y macroregional. Sigue la postura de Hidalgo de levantar la mano. Ahorita se va a hacer el SINADE, que en el SINADE está conformado por institutos estatales y federaciones, y ahí se pone en el pleno a votación los que quieren ser sede. Entonces yo creo que si Hidalgo sigue con la intención, nosotros encantado. Tuvimos la oportunidad con la presidenta de inaugurar un deportivo muy muy muy muy bonito que se renovó y que ahorita se está utilizando, y creo que tienen condiciones para albergar muchos de los deportes de la Olimpiada Nacional, junto con otros que andan ahí en levantando la mano de ser sede. La verdad es que ser sede de la Olimpiada Nacional no solamente ayuda en muchas cosas, porque es como cuando haces una fiesta en tu casa. Tienes que dejar todo bonito, que todo quede bien. Hay una remodelación de la infraestructura deportiva, y eso se queda en el estado para que los atletas de cada una de las entidades pues continúen practicando deporte.
17: Muchas gracias.
0: Gracias.
2: Bueno, vamos a las últimas preguntas. A ver aquí.
19: Hola, ¿qué tal? Buenos días, Omar Flores de ESPN. Primero preguntarle, ¿cómo surgió la propuesta de aumentar las becas a los deportistas de aquí a Los Ángeles 2028?
2: Bueno, pues porque dieron un gran resultado y además se lo merecen, así de sencillo. Entonces, Rommel ya me había dicho lo de las medallas, que no solamente se premiara una medalla, sino todas las medallas. Y obviamente le pregunté qué presupuesto representa eso. Y lo podemos hacer, no tienen problema. Y además, la medida que los bequemos, que sus familias no tengan esta angustia de que y cómo se van a ir a la competencia y quién les va a pagar el boleto, y al mismo tiempo que pues ellos tengan lo mínimo indispensable para desarrollarse, pues en esa medida los apoyamos. Y a la otra parte, pues es el esfuerzo de sus entrenadores, de ellos mismos, de las instalaciones que tiene que haber para desarrollar el deporte. Pero lo que podamos hacer para ayudarles, lo vamos a hacer.
19: Perfecto. Y aprovechando la coyuntura deportiva, ¿le han informado si sigue en pie la candidatura de México para el Mundial de Clubes 2029 y que México también tenga la Copa Oro 2027 el próximo año?
0: Esa es una candidatura que, como bien saben, la Federación de Fútbol tiene que levantar la mano ante, ante la instancia adecuada. México pretende ser sede del Campeonato Mundial Femenil, si no me equivoco, es del 30 y 31, ¿no? Que falta que se lleve a votación. Y terminado el Mundial, pues obviamente en las noticias salió que la CONCACAF, que se realizara en México, que no se había realizado. Como bien saben, las federaciones son entes privados, son asociaciones civiles, tanto las nacionales como las internacionales, y ellos tienen su propia elección y votación. Pero yo creo que si México fuera sede de algún evento deportivo de esa magnitud, estamos contentos y felices, ya que crece el espíritu del deporte y seremos grandes anfitriones como lo fuimos ahorita en el Mundial de Fútbol. Muchas gracias.
19: Y aprovechando, Rommel, que estás ahí, hace unos días dijiste que tienes proyectado hasta 10 medallas en los Juegos Olímpicos de Los Ángeles 2028. México en fútbol ya clasificó, ¿está considerado en ese presupuesto? ¿Y qué otras disciplinas tienes también ahí proyectadas?
0: Como les dije hace un ratito, yo soy de las personas que me gusta comprometerme y fijar metas. El promedio de medallas en Juegos Olímpicos para México cada 4 años es de 3.5 a lo largo de la historia, ese es el promedio. La idea es estar por arriba del promedio, estar entre 5 y 6 medallas. Es como una meta buena, pero nosotros siempre somos ambiciosos. Y el récord de México de medallas en los Juegos Olímpicos es cuando fuimos sede en el 68, que fueron 9 medallas. Entonces, lo que queremos es poder superar ese récord. La regla dice que por cada medalla necesitas 3 medallas pronosticadas para poder conseguir una, de 1 a 5 medallas. Entonces tendríamos que tener de 30 a 50 medallas pronosticadas prácticamente seguras para poder estar arriba de las 10 medallas. ¿Es difícil y complicado? Por supuesto que sí, porque México nunca ha tenido ese resultado. ¿Estamos en buen camino para ello? Por supuesto que sí, y tenemos muchos deportes que estamos en ello. Podemos decir tiro con arco, clavados, boxeo, atletismo en sus diferentes facetas, remo, ciclismo, flag football, y así podría seguir de los que están pegados a las los que son medallistas hoy, pegados a las medallas, y los que son finalistas. Pero el reto más importante es poder clasificar el mayor número de atletas para conformar la selección. Ese es el primer pronóstico que tenemos, y estamos encaminando todo a eso. Creamos el programa Podio, que no solamente es darles becas y mandarlos a competir, sino se les hacen estudios científicos con plataformas de cuánto brincan, cuánto es lo que hay que mejorar, densidad ósea, masa corporal y todas las medidas para poder variar qué es lo que se necesita mejorar para que tengan ese máximo rendimiento. Así que sí tenemos la meta principal de rebasar esas 9 medallas y estamos trabajando para que lo podamos conseguir en Los Ángeles 2028.
19: ¿Fútbol entra en la proyección?
0: Por supuesto. Celebrar que el día domingo, el fin de semana, México obtuvo su boleto en fútbol varonil para los Juegos Olímpicos de Los Ángeles. En la edición pasada en París, México no tuvo participación. México tiene 2 medallas olímpicas en fútbol: oro en Londres 2012 y bronce en Tokio 2020-21 por la pandemia. Así que nos da una posibilidad de también estar peleando una medalla. También tenemos el equipo de softball femenil y muchos otros que los estamos haciendo todo desde hoy para que tengan la preparación, el fogueo para clasificar y obviamente pelar las medallas. Pero si unos meses antes de juegos estuviéramos hablando de esto, pues no habría mucho que hacer. Muchas gracias.
19: Gracias.
20: Listo, vamos con la última, si les parece. Y nos vamos a quedar hoy con los centroamericanos. Ya no del tema. A ver, ¿quién? A ver. ¿Sí? ¿Sí? ¿Sí?
21: Buenos días, presidente.
20: Buenos días.
21: Pensando en su compromiso 35 y el 92, ¿por qué no pide usted a Rommel Pacheco vincular a ambos para que sean estos representantes dignos de México los que protejan las cuencas hidrológicas del país. Por ejemplo, la alta cuenca hidrológica Zahuapan-Atoyac, podría ser Rommel Pacheco, organizar carreras de 10 kilómetros Rommel Pacheco para que haya mayor cuidado por parte de los mexicanos y respeto hacia un compromiso trascendente de la presidenta, como es el 92 y el 35, presidenta, que usted pudiera hablarle al secretario de Seguridad para que el sedentarismo que usted apunta hay que revertir en ese compromiso 35 que usted formuló entre los 100, pueda llegar al sistema penitenciario, porque dentro del sistema penitenciario hay un elevado sedentarismo, presidenta.
20: Sí, en todos lados. Cuando fui jefa de gobierno, hicimos en Santa Marta un gimnasio. En el centro penitenciario de Santa Marta se hizo un gimnasio. Por cierto, con apoyo también de la iniciativa privada. Y sí, ahora, la principal tarea de Rommel pues es la CONADE, el deporte social y el deporte de alto rendimiento y su vínculo. Pero nosotros todos tenemos distintas tareas. Por ejemplo, ahora con la Jornada Nacional de Reforestación, pues nos dividimos, cada quien fue una entidad distinta de la República. A Rommel le tocó, ¿dónde estuviste? En Quintana Roo, exactamente. Ahora que, por ejemplo, en el programa de Jóvenes Construyendo México, Transformando México, Jóvenes Transformando México, Rommel tiene la tarea de apoyar con competencias deportivas, más que competencias, actividades deportivas en los 60 municipios con mayor índice delictivo. Entonces él ahí está haciendo carreras, bueno, muchas activaciones físicas en esos municipios masivas. Así como Claudia tiene la tarea de hacer conciertos, Rommel tiene la tarea de hacer actividades deportivas, invitar a la población a que participe un día en un domingo de carrera familiar, con el objetivo de impulsar pues nuevamente la conexión familiar y que los jóvenes vean otras posibilidades y que no tengan malos pensamientos relacionados con vínculos con la violencia. Hay otras actividades, por ejemplo, hoy tenemos una actividad muy especial que coordina Secretaría de Gobernación en la montaña de Guerrero, por los desplazados que hubo hace algunos meses. Ahí la Secretaría de Gobernación coordina el trabajo, y si hay actividades deportivas, entonces CONADE tiene que participar también en las zonas más alejadas. Entonces todos participamos de distintas actividades. Ahora que decía que íbamos a ir a leer un día a la semana a las escuelas, es una actividad que les planteé a todos, que todos vayamos a hacer eso. Y bueno, si se sanea un río y se hace una actividad deportiva, pues también. Pero todos tenemos una principal y además tenemos otras tareas.
21: Usted nos garantiza, presidenta, que dentro de ese compromiso 35 de descentralizar el deporte, llevarlo a las comunidades, este podría llegar en tiempo y forma a Metlatón o Quicochoapa el Grande, allá en la montaña guerrerense.
20: Es el objetivo. Y es un programa de ir entrando a las comunidades, trabajando, viendo las necesidades, porque primero también es resolver las necesidades de la comunidad. Por eso el trabajo que hacemos de atención a las causas, como lo he dicho varias veces, es casa por casa, preguntando a las familias qué necesitan y cambiando un poco la visión. Si en una ciudad no hay conciertos, pues se genera masivos, o una actividad cultural masiva, o una actividad deportiva masiva donde todos participemos, pues se genera la idea de que todos tenemos que estar en nuestras casas porque es un lugar inseguro. Si tomamos entre todos el espacio público, pues es distinto. Entonces, tiene que ver con esta visión.
21: Finalmente, presidenta, ¿con qué deporte se identifica usted?
20: Bueno, yo hice, no es deporte, ¿verdad? Pero de niña hice mucho tiempo ballet. Y luego, cuando entré a la facultad, que ya había que escoger entre ser bailarina o ser física, pues decidí ser física. Y de ahí me fui así al lado opuesto e hice remo. Estuve en el equipo de remo de la UNAM. Fui a a las 5 de la mañana, había que estar ahí en Cuemanco. Salíamos a las 7:15 para llegar a la clase de 7 a la Facultad de Ciencias. Y después estuve en atletismo también en la UNAM. Entonces, ahora, ¿les platico? Es que hace poco le dije a Romel, oye, quiero aprender Tai Chi. Y me dijo, hay otro ejercicio que viene de China, que se llama Qigong, que es un ejercicio para la salud. Entonces ahora estoy practicando ese ejercicio. Gracias a Rommel que me abrió la puerta de este ejercicio que ayuda mucho a la mente y a... De hecho, ya le dije que a ver si hacemos la federación de ese deporte en México.
21: Por ello nada...
20: Pocos lo conocen. Pero yo corría, pero después, pues ya como presidenta ya es muy difícil salir a correr. Entonces, ahora estoy con esta disciplina. Ahora sí. Gracias. Bueno, ¿qué más? Vamos. En la última, ¿les parece? A ver, la compañera, ya la última. Sobre el tema y ya. Hoy miércoles dedicado al deporte, nada más.
1: Presidenta, buenos días. Adriana Santos del Soberano. Preguntarle primero que, bueno, después con estos resultados en cuanto al medallero de los Juegos Centroamericanos en México y el Caribe, ¿qué nos dicen estos resultados sobre el momento que vive justamente hoy el deporte mexicano?
0: México está pasando por el mejor momento que ha tenido en la era del deporte. El año pasado, justo cuando estaban los jueces para deliberar quién iba a ganar el premio nacional, creo que tuvieron una encrucijada porque tuvieron tanto Isaac, Osmar, Alegna, Uciel, y ahorita tenemos a todos y cada uno de ellos. Tanto del ámbito, vamos a dividirlo, amateur, por decirlo de alguna forma, que son ellos, que es amateur, pero dedican su vida y vendría siendo algo profesional, como lo profesional, que eso es cuando ya tienes un equipo, una liguilla y hay un contrato, y es, por ejemplo, el caso de Isaac. Isaac participa en las dos, participa con escudería en competencias profesionales, pero a su vez, ahorita en octubre tiene el campeonato mundial en Montreal, que el campeonato mundial sí es apoyado por CONADE, y esas pruebas dan puntos para la clasificación hacia Juegos Olímpicos, ¿no? Entonces, ayer hablando con Lupita en la presentación de la clase nacional, le decía, el box tiene esa dualidad. Después de pasar por el ámbito amateur, centros, panas y olímpicos, puedes brincar y continuar tu carrera al tema profesional y estar peleando pues en el Consejo, en Las Vegas, ¿no? Muchos de los demás deportes, una vez que acaba tu ciclo por edad y tema olímpico, pues ahí es donde te retiras. Por eso nosotros tenemos convenio con universidades para que ellos se sigan preparando y sigan estudiando. La mayoría, si no es que el 100%, hoy está estudiando de acuerdo al nivel en el que se encuentran, ya sea presencial o en línea. Algo de lo que les he recomendado es que el deporte es maravilloso, pero en algún punto termina. Y si termina antes por alguna lesión, no hay como tener la preparación académica para continuar e ingresar a la vida laboral. Y algo muy importante, que muchos de ellos que piensen en algún futuro en por qué no estar en la CONADE, que sí tengan la experiencia deportiva y la vivencia, pero es muy importante la parte académica. Entonces, pues yo siempre les digo, quien quiera estar acá, que gane, pero también que se prepare para que haga las cosas bien dentro de la CONADE.
1: Gracias. Muchas gracias. En una segunda pregunta, me gustaría también conocer, presidenta, ¿qué es lo que ha cambiado en cuanto a la preparación y el acompañamiento para las y los atletas mexicanos justo con el gobierno de la Cuarta Transformación, pues para tener estos resultados y que México destaque en estos Juegos Centroamericanos y el Caribe?
20: Bueno, cuando le propuse a Rommel ser director de la CONADE, él me dijo, feliz, me dijo que sí, pero que él pues necesitaba apoyo para poder promover el deporte. Entonces platicamos mucho de esto que hemos hablado hoy, desde el deporte social hasta llegar a una competencia mundial. Y hasta ahora, aunque obviamente Rommel siempre dice, sería muy bueno tener más presupuesto, en la medida de lo posible hemos hecho todo lo que está a nuestro alcance para apoyar a todos los deportistas. Y la relación que tiene Rommel, como lo dije, con los deportistas, pues es muy especial, no solo porque él es deportista y participó en estas justas deportivas, sino además pues una visión del deporte, que no solo es una visión idealista, sino realmente una planeación de qué es lo que se tiene que hacer para poder obtener más medallas y qué es lo que se debe de hacer para que más niñas y niños tengan alcance al deporte.
1: Para los atletas también me gustaría sobre todo conocer cómo combinan el deporte en este caso con el servicio militar, cuál es la relación que tiene pues tener ambas disciplinas, tanto servir a la patria desde el ámbito militar como ahora ser deportistas y bueno también representar a nuestro país en estos Juegos.
3: Buenos días. También realmente representar el ejército nos llena de orgullo. Digo, también llevar la bandera por parte de México obviamente es un sueño de todos nosotros. Y de la otra parte también es una seguridad extra para nosotros. También, o sea, aparte del el seguro médico que tenemos por parte de CONADE, estar representando a las Fuerzas Armadas también nos da la seguridad para nuestra familia. También nos apoyan con el seguro de gastos médicos para ellos, entonces nos queda un poquito más tranquilos para poder seguir haciendo nuestra chamba, hacer lo que sabemos hacer y regresar con más glorias para México. Obviamente es una tranquilidad para todos nosotros y pues el 16, el 15 de septiembre que podemos participar en el desfile, el 20 de noviembre también es bastante padre venir con todos los logros y enseñarles a todos los mexicanos y a los niños, inspirarlos también, porque a lo mejor ven el deporte solo por las medallas y por crecer, pero también la otra parte es todas las puertas que te abre el deporte en cuanto a educación, en cuanto a ser militar, a lo mejor niños que quieren ser soldados y representar a su patria. Esa es otra parte que nunca te cuentan del deporte y únicamente lo sabes cuando ya estás aquí. Yo me fui de Estados Unidos por una beca deportiva por el deporte. Yo soy egresado de la Universidad de Luisiana, soy ingeniero civil, soy representante de las Fuerzas Armadas, soy sargento segundo. Entonces, el deporte te abre las puertas para todos lados, conocer y estar en lugares que nunca pensabas que fueras a estar. Entonces, eso es otra parte de lo bueno del deporte. Gracias.
1: Muchas gracias. Finalmente, Presidenta, conocer qué significa más bien para los atletas justamente representar a México en estas justas deportivas y cómo abonaría a que sean ejemplo para que las y los jóvenes mexicanos pues busquen otras alternativas para alejarse de la delincuencia y las adicciones, como se ha planteado justamente pues, con la atención a las causas de su gobierno.
20: ¿Alguien quiere platicar su experiencia? El que quiera, la que quiera.
7: Hola, buenos días a todos. Pues primero que nada, yo siempre... Ay, está imponente aquí. Ya me puse nervioso y no estaba. Bueno, pues yo siento que lo que le puedo decir a esas niñas, a esos niños, es que los sueños de uno a lo mejor no lo comprenden las cabezas de otros. Yo siempre cuando estaba en la escuela, me acuerdo que me decían mis compañeros, cuando faltaba de repente, pues justo de que pues yo tenía que ir a alguna competencia, a alguna olimpiada nacional, algún regional, cuando estaba más chiquito, pues me decían, no, pues es que ¿por qué faltas? ¿Por qué no vienes a la fiesta, a la REU? ¿Por qué no estás aquí? Y pues yo tenía un sueño, tengo un sueño, lo quiero lograr, si no pues ya hubiera tirado a la toalla. Obviamente sigo manteniendo mis estudios, yo siento que es muy importante, es algo que aparte de que uno como deportista trate de levantar la bandera a lo más alto del podio, que es un orgullo padrísimo, y escuchar el himno es una sensación hermosa, el dar el ejemplo a una niña o a un niño es lo que más a nosotros nos mueve para que justo todo ese tema, pues decir los malos vicios, las malas actitudes, pues yo siento que el deporte las va quitando. El deporte te da valores, te aleja de todo eso y aparte te da unas amistades muy padres. Diciendo que todos aquí estamos muy, muy unidos, y más unidos que nunca para llevar a la delegación a lo más alto del podio en cada justa deportiva. Gracias.
1: Muchas gracias, buen día.
20: Pues ya cerramos. Gracias a todas y a todos. Nos vemos mañana. ¿Perdón? Ah, sí, 17-3, increíble. Ah, un video, ¿eh? Ah, qué bueno que lo preguntan. El día de hoy sale Ayuda para Colombia. Qué bueno que lo preguntaron. Tenemos una... No sé si el general nos mandó la presentación, si no. Ayer se nos, a través de la Secretaría de Relaciones Exteriores, nos pidieron algunos temas específicos por parte del gobierno de Colombia. A las 7:11 y 7:40 horas de este miércoles, o sea, ya despegaron, dos aeronaves de la Fuerza Aérea Mexicana del AIFA rumbo a Pereira, Colombia, con 854 despensas que representan 19.5 toneladas de ayuda humanitaria, y van también obviamente elementos del ejército mexicano para apoyar en todas las labores. 12, 13 y 14 de agosto se enviarán 2.562 despensas que representan 58.5 toneladas de ayuda humanitaria, se envía agua, se envían también medicamentos. Entonces, salieron ya temprano y vamos a estar en contacto con, a través de las cancillerías, para todo el apoyo que requiera Colombia. Puebla, Colombia. ¿Perdón? Ah, sí, están en contacto con ellos. El problema es el aeropuerto, que no está funcionando en este momento, está hasta cierto punto aislada esta población, pero hay contacto con ellos y se está viendo la mejor manera para que puedan regresar lo más pronto posible. Gracias a todas y a todos. Buenos días. El video.
9: ¡Campeón de los Juegos! ¡México lindo!
10: Hay victorias que se gritan y hay otras que se cantan. Porque cuando México gana, buscamos nuestra bandera y el corazón empieza a cantar. En estos Juegos Centroamericanos y del Caribe, México hizo historia. 407 medallas, 167 de oro, 125 de plata y 115 de bronce. El mejor resultado de nuestra historia en estos Juegos y un tricampeonato que habla del talento, disciplina y años de trabajo. Cada vez que nuestra bandera hundió en lo más alto, no fue solo una victoria, fue una serenata para México. Gracias a cada atleta, entrenador y miembro de esta delegación.
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0: registrados en un día como hoy.
1: 12 de agosto. Día Internacional de la Juventud. 1851, en Boston, Estados Unidos, Isaac Merritt Singer patenta la máquina de coser. 1854, el gobierno de México declaró oficialmente a Francisco González Bocanegra como autor de la letra y a Jaime Nuno Roca como autor de la música del himno nacional mexicano. 1855, el general Antonio López de Santana renuncia a la presidencia de la República. Triunfa así el plan de Ayutla. Y 1964, muere en Cuernavaca, Morelos, Isidro Fabela, político y diplomático. En 1996, su nombre fue inscrito con letras de oro en

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3: ¿Qué tal? ¿Cómo estás? Muy buenos días. Qué gusto saludarles el día de hoy. Como pueden escuchar, hoy la conferencia matutina culminó de manera, pues sí, muy puntual, a las 9 de la mañana. Y pues nos corresponde a nosotros enviarte saludos hoy. ¿Qué te parece si disfrutamos un buen rock and roll por la mañana? Y por la invitación es quédate, continúa con nosotros y disfrutemos de todos estos temas que pues son éxitos y que hoy, una vez más, tenemos esta oportunidad de programar. Puedes comunicarte con nosotros porque la línea telefónica está disponible para todos ustedes y nos puedes marcar al 762-622-8540 y 762-627-3732. Estamos así completamente en vivo y transmitimos desde la Casa Gallo en la ex Hacienda El Chorrillo, aquí en Taxco de Alarcón. Y pues demos gracias a Dios por esta oportunidad. Sí, estamos vivos, es ganancia. Y pues decirle a Dios que gracias porque pues despertamos. Ya muchos jóvenes regresaron a la escuela, muchos otros todavía se están preparando. Aún no hay inscripciones, pero seguro los últimos días de este mes para aquellos que van a pasarnos a segundo, a tercer, solamente cambian de nivel de grado, quiero decir. Pues sí, rápido las inscripciones, pero cuando cambias de institución, de otro nivel educativo, es ahí donde pues el cambio, en lo que te vas adaptando y demás. Que tengas un feliz miércoles, que hoy tengas un día bonito, que nunca pierdas esa forma tan especial de ver la vida, que pues esa luz, tu luz, siga brillando incluso en los días simples y que tu sonrisa nunca se apague, ¿eh? Que hoy y todos los días de tu vida puedas encontrar una razón, un buen motivo para sonreír y para al menos decidir hoy ser feliz. Así que a disfrutar el buen rock and roll por la mañana. Tenemos ya a los Hooligans con este Gato Loco.

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2: Bien, y así continuamos con saludos. Alex Morales está contento, feliz. Nos platicaba un poquito que pasó muy bien pues su cumpleaños en compañía de la familia, de la mamá, la esposita, quizá los hijos y los amigos también. Saludamos a Irma Narváez y, bueno, ella quiere escuchar Hazme una señal con Roberto Jordán. Es una canción que ya tenemos lista para que la disfruten. Pero también voy a saludar al señor José en California. Lo saludamos a Carlos Loza, me dice Alex Morales, al Mosquito Cortés, que es Toño. De repente se me olvida y como nos dicen bastante los apodos o los sobrenombres, pues yo me quedo con eso si no pregunto el nombre. Pero si Toño nos está escuchando, Toño es el Mosquito, pues claro que le vamos a saludar. Y también, muy cerquita de la estación, en Los Arcos, está escuchando radio el señor José Negrete. Gracias, señor José Negrete, por comunicarse. Hoy culminó la conferencia matutina de manera puntual y dije, no podemos dejar pues una hora sin música porque pues se extraña y pues queremos compartir al menos el buenos días y los buenos deseos así toda la mañana cuando pues iniciamos esta labor. Así que, a disfrutar, Hazme una señal con Roberto Jordán.
3: Sí,

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Viene, también te recuerdo que los hongos forman parte de la riqueza biológica de México y muchas comunidades conservan el conocimiento para identificarlos y aprovecharlos de forma segura. Sí, para ir a recolectarlos y comerlos, pues sí, es cuestión de conocimiento, nada de esos hongos venenosos. Y hay un recorrido por algunas especies silvestres presentes en los bosques del país. Tenemos, por ejemplo, el Boletus edulis. Este se da en los bosques templados de México, el rebozuelo, diversas regiones boscosas del país, pero también la bola de llano. Y esta bola de llano la podemos encontrar o la puedes encontrar en Sonora, también en Querétaro, Puebla, Chiapas, Estado de México y Veracruz. Está el hongo míscalo. Este lo puedes encontrar en bosques de coníferas de México. Ah, que no nos falte el hongo azul. Y este lo encontramos en el Estado de México, Hidalgo, Puebla, Oaxaca, Chiapas, Jalisco, Guerrero también. Y otro honguito muy sabroso es el panzas o el pancita. En los bosques templados del centro y sur de México para recolectarlos. Recuerda, cuando llega la lluvia, los bosques mexicanos revelan un mundo que pues permanece oculto gran parte del año. Estos son los hongos comestibles en México y es el recorrido por algunas especies silvestres presentes en los bosques de nuestro país. Bien, antes del corte promocional, tenemos al gran Johnny Laburiel, nos canta el rock del angelito. Y así saludamos a el señor José Negrete en Los Arcos. Muchas gracias. Ya programamos el rock de la cárcel con Enrique Guzmán. Y, por supuesto, ya está listo Johnny Laburiel.

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3: Tasqueños ilustres en los siglos XVIII y XIX.
4: Alfonso Verdugo Aragonés, bautizado probablemente el 11 de abril de 1709 con el nombre de Ildefonso, que se usaba indiferentemente como Alfonso o Alonso, formó parte de la numerosísima prole de don Martín Verdugo Aragonés y doña María de Rivera Ulloa y Taboada. Fue colegial seminarista de San Ildefonso de la capital, en el que comenzó y terminó la carrera de sus estudios con plausibles ventajas y grandes créditos de que dio muestra en la Universidad de Salamanca, donde recibió el grado de doctor en leyes con pública y universal aclamación.
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7: Leyenda de la flor de Cuetlazóchil o flor de Nochebuena. Flor de Nochebuena.
8: Flor de Nochebuena. Flor de Nochebuena.
7: Cuenta la leyenda que en la época en que los aztecas dominaban la mayor parte del país, en el pueblo de Tlaxco hubo una gran sublevación por parte de la tribu de los chontales, que no estaban dispuestos a pagar tributos al rey Moctezuma. El monarca, al enterarse de la respuesta de los chontales, mandó un poderoso ejército que puso fin a la rebelión, dejando a su paso muerte y destrucción en lo que hoy es Taxco.

0: justo ahí. Donde quedaron las huellas de sangre de los chontales, crecieron unas hermosas flores de color rojo que significaban el espíritu de los derrotados chontales. Después, cuando el rey Moctezuma tomaba un descanso por el pueblo de Tlaxco, ahora Taxco, encontró entre los cerros, barrancas y laderas a esta hermosa flor que crecía como planta silvestre y la llevó a sus jardines botánicos de Huastepec, del ahora estado de Morelos, donde se dedicó a su cultivo.
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Mire, son ya las 9:51 a.m. En algún momento platicamos en cuanto a esta canción que terminamos de escuchar, a Julissa con Vencerca. Y a Julissa se le considera o se le denomina la mujer, bueno, no se le considera, a ella la censuraron en el rock mexicano. Y el rock and roll en nuestro país tuvo una repercusión en prácticamente todo el mundo. Nunca se escapó de la censura y varios temas incidieron las radios. Y entre ellos estaba un tema, Vencerca, el que escuchamos hoy, interpretada por los Spitfires, y su cantante era Julissa. Julissa entró al medio artístico a muy corta edad. Ella tenía 13 años cuando empezó a cantar con esta agrupación de los Spitfires, un grupo de rock and roll formado por su hermano Luis en el bajo. Estaba en aquel entonces Juan Ramón Sordo en la batería, José Luis de la Huerta y Manuel González Galindo, mejor conocido como Johnny Dynamo, en la guitarra. Y los Spitfires, un grupo originario de la Ciudad de México y formado en 1960, pues fueron uno de los 5 grupos ganadores de un concurso que realizó la compañía discográfica CBS Columbia y una emisora de radio Éxitos. Este se llevó a cabo en noviembre de ese mismo año y los Escupefuegos, es otra agrupación, fueron los segundos finalistas, ya que el primer puesto pues se lo llevaron los Hooligans, quienes además de grabar un disco participarían en una película. Y los otros grupos que ganaron la oportunidad de grabar un disco con CBS fueron, ¿recuerdas a los Loot Jets, los Blue Caps y los Sparks? Fueron tantas las agrupaciones que pues se dieron a conocer en aquellos años. Muchos desaparecieron, muchos dejaron su agrupación, se fueron como solistas. Y bueno, pero qué buen legado, qué buena traducción de poder sí cantar así los temas que se interpretaban anteriormente en inglés, ahora pues en español, con su estilo y con esa voz única de estas agrupaciones que podemos disfrutar. Bien, voy a saludar a Alex Morales, nos acompaña en la calle del Llano. Gracias también a Irma Narváez. Saludamos a Don José en California, por supuesto, al señor Carlos Loza y a Toño el Mosquito Cortés. Y los saludos en Los Arcos a la familia Es Negrete. Señor José Negrete, gracias por comunicarse con nosotros. Continuamos con los Belmonts. Está bien.

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Bien, nos despedimos porque más adelante nos vamos a enlazar al puerto de Acapulco para poder conocer y para poder estar muy bien informados con RTG Noticias. Son 30 minutos, noticias locales de 10:30 a 11 de la mañana. Gracias a aquellos que hoy se comunicaron con nosotros y nos despedimos con César Costa, nos canta así Paloma Negra. Y esto fue una emisión más de Un Buen Rock and Roll por la Mañana.

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0: registrados en un día como hoy.
1: 12 de agosto. Día Internacional de la Juventud. 1851, en Boston, en Estados Unidos, Isaac Merritt Singer patenta la máquina de coser. 1854, el gobierno de México declaró oficialmente a Francisco González Bocanegra como autor de la letra y a Jaime Nuno Roca como autor de la música del himno nacional mexicano. 1855, el general Antonio López de Santana renuncia a la presidencia de la República. Triunfa así el plan de Ayutla. Y 1964, muere en Cuernavaca, Morelos, Isidro Fabela, político y diplomático. En 1996, su nombre fue inscrito con letras de oro en el

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2: Muy buenos días, gracias por acompañarnos una vez más en este espacio matutino de información, hoy miércoles 12 de agosto del 2026. Un saludo a todas las personas que nos están sintonizando a través de la frecuencia 97.7 FM aquí en el puerto de Acapulco, a nuestros radioescuchas de Ometepec, de Coyuca de Catalán, en Taxco, y por supuesto a toda nuestra audiencia del canal 4.1 de Televisión Abierta, el canal 4 de Easy. Gracias por sintonizarnos también a través de nuestras transmisiones en vivo. Nos encuentran en Facebook y en YouTube como RTG Noticias y RTG Radio y Televisión de Guerrero. Soy Eli Muñoz y a continuación los temas que conformarán la agenda informativa del día de hoy. Abrimos el panorama informativo con una nota bastante relevante, y es que al parecer las oraciones y las misas de acompañamiento espiritual para el exgobernador Ángel Aguirre ya están dando resultados. El exgobernador Ángel N. fue vinculado a proceso y se le ratificó prisión preventiva en el altiplano. Hugo Sandoval Alcaraz nos tiene los detalles.
3: Ángel N., exgobernador de Guerrero, fue vinculado a proceso por la presunta desaparición de los 43 estudiantes de la Normal Rural Raúl Isidro Burgos de Ayotzinapa, y se le ratificó prisión preventiva de oficio en el penal del Altiplano. El juez de control del Centro de Justicia Penal Federal de Almoloya de Juárez, Estado de México, Mario Elizondo Martínez, resolvió que la Fiscalía General de la República ofreció los datos de pruebas suficientes para presumir que existe un hecho de que la ley marca como delito y la probabilidad de que el imputado lo cometió. A pesar de que la defensa del exmandatario aportó más de 30 pruebas para cambiar la acusación, el juez consideró que ninguna de ellas era lo suficientemente contundente para desacreditar la versión de que el político ordenó ocultar y destruir evidencias. El juez federal también fijó un término de 4 meses para la investigación complementaria. En este plazo, ambas partes deberán aportar sus pruebas y este culminará el próximo 4 de diciembre. La acusación que hizo la Fiscalía General de la República se basa en los testimonios de 2 testigos que aseguran que el gobernador Ángel N. ordenó desaparecer toda evidencia de lo sucedido la noche del 26 de septiembre en Iguala. Se trata de los testimonios de la magistrada Lambertina N., expresidenta del Tribunal Superior de Justicia del Estado, y Blanca María N., exvisitadora general de la misma institución. Blanca María N. declaró que el 29 de septiembre de 2014 robó en la oficina de Galeana Marín el disco con los videos de la noche de la desaparición y los entregó ese mismo día a las 20:30 horas a Aguirre en Chilpancingo. La orden de desaparecer toda evidencia de lo sucedido la noche del 26 de septiembre en Iguala fue porque Ernesto N., sobrino del exgobernador, quien fungía como su asesor, estuvo al tanto de lo que pasó con los normalistas de Ayotzinapa desde un inicio, toda vez que tenía vínculos con el grupo criminal de Guerreros Unidos. Les ha informado Hugo Sandoval Alcaraz para RTG Noticias.
2: Nos trasladamos a la capital de nuestro estado, y es que en el antimonumento a los 43, en la glorieta de las banderas, padres y madres de familia de los 43 se manifestaron para pedir justicia y cárcel al exgobernador.
4: Padres de familia de los 43 estudiantes desaparecidos de la Escuela Normal Rural Raúl Isidro Burgos de Ayotzinapa pidieron cárcel para el exgobernador de Guerrero, Ángel Eladio Aguirre Rivero, como responsable de los hechos, y exigieron que sea llevado ante la justicia al acusarlo de haber sido cómplice en la desaparición de sus hijos. Así lo manifestaron en el antimonumento a los 43 ubicado en la glorieta de las banderas al sur de Chilpancingo, donde reiteraron su exigencia de justicia por la desaparición de sus hijos ocurrida el 26 y 27 de septiembre del 2014. Durante el pronunciamiento recalcaron que los registros en video captados por las cámaras del Tribunal Superior de Justicia durante los hechos de la desaparición de sus hijos es relevante para esclarecer lo ocurrido.
5: Que hoy sea vinculado y que esté en la cárcel, pague por lo que ha, el dolor y la desesperación que han sufrido los padres. Pero no solamente que sea vinculado a proceso, sino que diga la verdad, que la Fiscalía General de la República verdaderamente aplique la ley para hacer justicia en Guerrero y en el país.
4: A 12 años de la desaparición de los estudiantes, los padres y colectivos que los acompañan mantienen sus acciones de protesta y demandan el esclarecimiento de los hechos, así como el castigo a quienes aseguran tuvieron responsabilidad o participación en la desaparición de los normalistas. RTG Noticias, Felipe Zurita.
2: Y en más información, de acuerdo a información proporcionada por El Universal, plasmada en el expediente del proceso que se le sigue al exgobernador de Guerrero, Ángel Aguirre Rivero, este controlaba las organizaciones policiales y a la delincuencia. Aguirre es señalado por su supuesta participación en la comisión del delito de desaparición forzada de personas en el caso de los 43 normalistas en Iguala el 26 y 27 de septiembre del 2014. Según el expediente, el exmandatario estatal ordenó la destrucción de los videos relacionados con la desaparición de los normalistas. En la orden de aprehensión se recabaron diversas entrevistas ministeriales, entre ellas las de la de Blanca María del Rocío Estrada Ortega, que en ese entonces se desempeñaba como visitadora general del Consejo de la Judicatura en el Estado. La ex servidora pública narra que en una visita con el entonces gobernador alcanzó a escuchar cómo en ese momento Aguirre Rivero le llamaba a su sobrino, Ernesto Aguirre, para ordenarle que destruyera todas las evidencias relacionadas con el caso Ayotzinapa, que no quería que se supiera nada de lo que había pasado en sus oficinas en esos días. En otras noticias, el gobierno federal activará el 1 de septiembre un C4 carretero para combatir el robo al transporte y atender incidentes de seguridad en las vías federales. El centro concentrará imágenes y datos de una red integrada por 3.015 cámaras, 1.005 puntos de monitoreo y 120 arcos para el reconocimiento automático de placas y la lectura de hologramas del registro público vehicular. La infraestructura cubrirá 1.407 kilómetros distribuidos en 6 tramos de 4 corredores: México-Puebla, Veracruz, México-Acapulco, México-Querétaro y Culiacán-Mazatlán-Durango. Juan Manuel García Ortegón, titular de la Unidad de Infraestructura Informática y Vinculación Tecnológica, indicó que este centro será una plataforma operativa y tecnológica orientada a fortalecer la seguridad en carreteras federales. En otros temas, la secretaria de Gobernación, Rosa Isela Rodríguez Velázquez, dio a conocer que más de 3 millones de artículos nuevos se han entregado a más de 400 mil habitantes de Guerrero y Michoacán como parte de los programas Tianguis del Bienestar y Ferias de Paz. Durante la conferencia del pueblo, la funcionaria federal dijo que son 8.3 millones de servicios y trámites que se han llevado a cabo en municipios guerrerenses como Linalá, con apoyos gratuitos para las familias. El Tianguis del Bienestar ha beneficiado a 35 municipios y 801 localidades.
0: A la fecha, llevamos más de 8.3 millones de servicios y trámites en todo el país, lo que reafirma nuestro compromiso de seguir trabajando en territorio, cerca de la gente y especialmente de las y los jóvenes.
2: En otras noticias, nos trasladamos a Atoyac y es que autoridades alertan a los turistas sobre extorsiones en esta temporada vacacional 2026. Francisco Magaña nos tiene los detalles.
6: Personal de la Dirección General de Prevención Social del Delito, con sede en la región Costa Grande, en el municipio de Atoyac, realizan campaña de prevención y orientación en el Zócalo para prevenir telefónicos y en redes sociales. Alertan que en estas vacaciones se han acentuado los delitos de presuntos migrantes que se encuentran varados o detenidos por autoridades en aeropuertos, haciéndose pasar por familiares para pedirles dinero, explicó Freddy Ávalo García, asesor educativo de la Dirección General de Prevención del Delito.
7: Con la situación de los migrantes, muchos delincuentes se aprovechan de esa situación, hablando a la gente, haciéndose pasar por familiares, haciéndose pasar por amigos, que el sobrino, que el tío, que el hermano, y le piden dinero a la gente para que ellos supuestamente sean liberados por parte de las autoridades cuando, según, los atraparon de manera ilegal en aquel país. Entonces viene la gente por la desesperación, va a hacer depósito, que era totalmente falso, que el pariente o el familiar pues estaba en otra situación, estaba trabajando, estaba en la escuela, estaba en la casa. Entonces esa es una forma de cómo muchas veces a la gente la pueden timar, se pueden aprovechar de eso.
6: Ante esta situación piden corroborar la identidad y cuentas de depósitos donde se les piden que se hagan las transacciones. Desde Atoyac de Álvarez para RTG Noticias, Francisco Magaña.
2: Seguimos con más información. ¿Y usted recuerda esta polémica que surgió en redes sociales por una denuncia de Saskia Niño de Rivera, quien es cofundadora de la organización Reinserta, por un presunto desvío de ayuda por parte de la administración de Avelina López Rodríguez dirigido a la Villa de las Niñas con un valor de aproximado de 2 millones de pesos en ropa de cama, artículos de higiene, colchones y demás? Pues a un año de lo ocurrido, la Villa de las Niñas reabre sus puertas, ahora bajo el nombre de Centro de Atención a la Niñez.
3: Después de varios meses de espera, fue reabierta la Villa de las Niñas en Acapulco, ahora denominada Centro de Atención a la Niñez. Hace unos meses hubo una controversia, ya que Saskia Niño de Rivera, cofundadora de Reinserta, organización no gubernamental que brinda atención y ayuda a niñas, niños y adolescentes víctimas de violencia, denunció el robo de donativos destinados al equipamiento de la Villa de las Niñas. El costo de los productos desaparecidos era de 2 millones de pesos, que incluían colchones, almohadas, ropa de cama, artículos de higiene, muebles y otros insumos. A un año, pese a esas irregularidades en que incurrió el gobierno municipal, las instalaciones ubicadas en calle Michoacán de la colonia Progreso han sido inauguradas.
8: Por fin logramos este gran esfuerzo, que creo que ejemplifica muy bien lo que México tiene que ser: la unión de las empresas con sociedad civil, con gobierno, para sacar adelante lo que más importa en México, que son las niñas, los niños y los adolescentes.
3: Pese al desvío de ayuda y el reconocimiento del hecho por parte de la alcaldesa con licencia Avelina López Rodríguez, Reinserta refrendó su apoyo a esta casa de asistencia. Manuel Noriega, La Lente, les ha informado.

0: Raimundo Ruiz nos tiene la información completa.
1: La sequía en la región norte y la falta de lluvia ha provocado que el nivel de la presa Valerio Trujano en el municipio de Tepecuacuilco haya disminuido hasta 38% de su capacidad. Así lo reportó la Comisión Nacional del Agua por el problema de la falta de precipitaciones. Para la comisión, esos niveles los considera como los más bajos que hay en el estado de Guerrero. De acuerdo con el último informe, la comisión tiene considerado que a pesar de contar con estos niveles bajos, todavía hay reserva para agua y continuar suministrando el líquido al municipio de Iguala y Tepecuacuilco. Las evaluaciones técnicas de la Conagua muestran que la cuenca de Tepecuacuilco de Trujano ha registrado un índice de sequía de escurrimiento

0: Y a pesar de las sequías que han afectado a la presa Valerio Trujano, el presidente municipal de Iguala, Eric Catalán, señala que esto no ha afectado de manera directa al municipio. Raimundo Ruiz nos tiene los detalles.
1: El presidente municipal de Iguala, Eric Catalán Rendón, informó que a pesar de que hay 40% de agua en la presa Valerio Trujano, en el municipio de Tepecuacuilco, Iguala no se ha visto afectada por el desabasto del líquido. Indicó que espera que con las lluvias que se están registrando detenga una crisis de agua en Iguala.
2: Tuve una reunión en el batallón con el presidente de Tepecua, me decía que le decían que tenía un 40% de su capacidad la presa, pues me pidió que platicáramos esta semana él y yo para ver qué podemos hacer con eso. Hasta el momento no está crítica la situación, pero pues bueno, esperemos que estas lluvias, esos próximos días vengan las lluvias para que suba un poco más, pero vamos a estar muy atentos. De todo modo, nosotros estamos con lo nuestro, con nuestros pozos.
1: Destacó que se mantendrán en observación con el tema del suministro de agua para Iguala. RTG Noticias, Raimundo Ruiz.
0: Y en más información, el fenómeno de mar de fondo continúa afectando a diversas playas de aquí, del puerto de Acapulco. Y es aquí donde les hago una pregunta. ¿Cuál ustedes creen que es la playa en la que se han presentado mayores incidentes o la que presenta un mayor riesgo? Algunos pensarían que es la playa Diamante, la playa Revolcadero y demás, digo, por el mar abierto, pero los mismos rescatistas y guardavidas han señalado que es la playa Condesa. Escuchemos esta información.
3: Si estás en las playas de Acapulco y escuchas este silbato, ponte alerta, es un aviso de los guardavidas. En las costas del Pacífico mexicano se registra un nuevo evento de mar de fondo. Se espera que estas condiciones en el océano se mantengan hasta el próximo sábado 15. Se espera que las costas de Guerrero sean afectadas por alto oleaje.
4: Si ustedes no saben nadar, deben de utilizar un chalequito. Si no, con toda confianza se pueden meter siempre después de la ola. Ahorita no hay mar de fondo, pero deben de tener cuidado, es una ola un poquito acelerada. Si ustedes están...
3: Personal guardavidas de la promotora de playas recorre la bahía de Acapulco, dando recomendaciones a los bañistas. Said Valente le toca resguardar playa Condesa y da las siguientes recomendaciones.
5: Le damos la recomendación que ahora sí que si van a entrar al mar e ingerir bebidas alcohólicas o alimenticias, tratar de no meterse una hora después para que no les vaya a afectar. Y que no caminen por las orillas porque hay playas que sale fuerte el oleaje.
3: Mientras que el guardavías Scott Calle Sixto dijo que playa Condesa es una de las más peligrosas de Acapulco.
6: Recomendación con los niños, igual tenerlo siempre a la vista, no descuidarlos. ¿Por qué? Porque hay muchos incidentes en cuanto a extra.

0: Navíos.
1: Sí visita el puerto de Acapulco, atiende las recomendaciones que les da el personal guardavidas de la promotora de playas, ya que le pueden salvar la vida. Manuel Noriega Lalente, les ha informado Hugo Sandoval Alcaraz para RTG Noticias.
2: Y a pesar de la presencia de este fenómeno natural, algunas playas como la Playa Bonfil continúan recibiendo al turismo y con una oferta gastronómica de 40 restaurantes preparados para recibir a los extranjeros, recibir a los visitantes de aquí del puerto de Acapulco y sin hablar del famosísimo pescado a la talla. Escuchemos el trabajo de nuestra compañera Maui Ortiz.
3: Degustar un delicioso pescado a la talla hecho a las brasas y luego esperar el atardecer son algunos de los atractivos que ofrece la Playa Bonfil, ubicada en la zona Diamante de Acapulco. Con poco más de 40 restaurantes, esta zona sin duda es de las consentidas por el turismo que llega al destino y por ende hay buenas expectativas para esta temporada vacacional.
4: Como cada vacaciones de fines de semana largos que vamos a tener, las vacaciones de julio y agosto, pues pensamos traer un promedio de un 70% cuando menos. Nosotros siempre presumimos de Playa Bonfil, que tenemos nuestro campamento tortuguero, pueden tener liberación de tortugas, paseos a caballo, paseos en cuatrimoto. Y lo mejor que tenemos es nuestra gastronomía que nos distingue, que es el pescado a la talla, del cual ya traemos un festival que este año va a ser el 27-28 de noviembre.
3: Así que ya sabe usted, si aún no conoce Playa Bonfil, visítela, ya que no se arrepentirá. Hay una gran variedad de restaurantes y opciones para pasarla de lo mejor. Ignacio Pérez, Imágenes, RTG Noticias, Maui Ortiz.
2: Y en otras noticias, en el marco de las celebraciones del natalicio de Vicente Guerrero, el Centro Cultural de Tixla reabre sus puertas y es que el paisajista Jaime Gómez del Payán realiza un mural en el cual rescata la identidad y la historia de nuestro estado.

0: En el año de 1984, se imagen del ex ayuntamiento de la ciudad de Tixla, el paisajista Jaime Antonio Gómez del Payán, plasmó en las paredes de la Casa Grande del general Vicente Guerrero Saldaña la historia de México. Con los trazos de sus pinceles en cada mural, plasma una etapa del estado y del país. Al entrar a la ahora Centro Cultural Vicente Guerrero, destaca el mural del general. Con una espada en la mano, una llama de fuego tricolor lo rodea. Detrás hay dos figuras, un águila y un jaguar en posición de ataque. Lo rodean otros insurgentes que lucharon por conquistar la independencia de México. Son más de 700 metros donde el artista plasmó la historia, costumbres, tradiciones, la vida misma del pueblo. La obra fue plasmada en los corredores en lo que fue la casa de Vicente Guerrero. Posteriormente, el ayuntamiento de Tixla, ahora, es el centro cultural más importante de la ciudad. En el centro hay un jardín con un busto de Vicente Guerrero. Desde ahí se puede admirar la obra que está plasmada en los corredores. Con sus trazos, Gómez del Payán pintó a algunos de los personajes más ilustres del estado, como Cuauhtémoc, Altamirano y Guerrero. El Centro Cultural Vicente Guerrero abre de lunes a domingo de 9 de la mañana a 7 de la noche. Les ha informado Hugo Sandoval Alcaraz para RTG Noticias.
1: Y en otros temas, con el fin de promover una imagen turística positiva de Taxco, el grupo Estrella de Oro promueve una galería rodante. Nuestro corresponsal Raimundo Ruiz nos tiene los detalles.
2: En la Plaza Borda fue presentado el proyecto de imagen turística terrestre de Taxco de la Galería Rodante del Grupo Empresarial Estrella de Oro, con la finalidad de promover la imagen, las tradiciones y la identidad de este destino pueblo mágico en varios estados de México como parte de la conectividad en materia de promoción turística. El autobús con las imágenes de las tradiciones y lo más representativo de la ciudad de Taxco fue mostrado de manera oficial al público como parte de las estrategias de promoción y difusión de lo que se tiene en este centro turístico de Guerrero.
3: Que hoy la imagen que vemos plasmada en esta unidad deja de ser únicamente una intervención visual para convertirse en una identificación para permanecer a conocer Taxco.
2: Galería Rodante de Taxco recorrerá varios estados de México en uno de los autobuses de la empresa Estrella de Oro con la finalidad de reforzar la imagen de este destino imperdible de Guerrero para el mundo.
4: Hoy, pues no solo presentamos este autobús, hoy ponemos a Taxco en movimiento. Cuando esta galería rodante sale a la carretera, viajará un pedacito de nuestra casa por todo el país. Viajará a Santa Prisca, viajará a nuestras calles empedradas y nuestros paisajes. Viajará a nuestra plata, nuestra gastronomía, nuestras tradiciones y todos esos siglos que tenemos de historia.
2: RTG Noticias, Raimundo Ruiz.
1: Y en el marco del Día Internacional de los Pueblos Indígenas, el gobierno del estado reitera su apoyo, su compromiso, así como su respeto. Escuchemos la nota de nuestro compañero Mar Horacio.
5: Al encabezar la conmemoración del Día Internacional de los Pueblos Indígenas, la gobernadora Evelyn Salgado Pineda destacó la riqueza cultural de las comunidades originarias y afromexicanas, reafirmando su compromiso con la justicia social, la defensa de sus lenguas y el impulso a la autonomía y los derechos de los pueblos del estado.
6: Antes de que Guerrero existiera como estado, ya estaban, y ya lo comentó el senador también, mucho antes de que fuera estado Guerrero, ya existían nuestros pueblos y nuestras comunidades indígenas. Estaban en sus lenguas, en sus saberes, en sus tradiciones y sobre todo en su resistencia. Su resistencia vive una parte esencial de nuestra identidad y de la grandeza pluricultural de nuestra nación. Son la conciencia viva y son la fuerza moral del México profundo. Por eso, este encuentro, este espacio, es muy significativo. Nos reúne para celebrar nuestra identidad, pero también para hablar de sus derechos, hablar de su participación y de su autonomía.
5: Junto a la presidenta del DIF, Liz Salgado Pineda, de representantes de los poderes legislativo y judicial, así como autoridades de municipios afrodescendientes, el secretario para el desarrollo de los pueblos indígenas y afromexicanos del estado de Guerrero, Abel Bruno Arriaga, reconoció las políticas de la gobernadora Evelyn Salgado por impulsar a estos pueblos.
7: Actualmente se viven cambios y transformaciones fundamentales en materia de reconocimiento de nuevos derechos a los pueblos indígenas y afromexicanos. Pasamos del reconocimiento formal al ejercicio efectivo de estos derechos.
5: Durante el evento, la gobernadora entregó 138 instrumentos musicales e integrantes de bandas de música, presenció una demostración de huipiles y visitó stands de la marca Hecho en Guerrero. RTG Noticias, Mar Horacio Ramos.
1: La adopción de nuevas tecnologías ha provocado la desaparición, incluso la creación de nuevas licenciaturas. En esta serie de reportajes de Teresa Lubiano conoceremos cómo esto ha impactado al sector educativo universitario.

0: La revolución digital está cambiando las formas de vivir, estudiar, trabajar y de relación. Tras la crisis sanitaria del coronavirus, las personas están conectadas a través de herramientas y dispositivos de manera acelerada y sin precedentes. En México, la adopción de nuevas tecnologías como la inteligencia artificial, la cibernética y la digitalización ha transformado rápidamente el mercado laboral, lo que ha provocado la desaparición o modificación de ciertas carreras en las universidades públicas o privadas.
1: Es decir, ir actualizando los planes y programas de estudio que ya teníamos y pues ofertar nuevos planes de estudio que estén acorde a las necesidades actuales pues del mundo global en el que vivimos. Y esta transformación nos ha llevado un trabajo que escuela por escuela tiene que realizar, docente por docente, de ir renovando sus conocimientos.
0: Los crecimientos de las herramientas de inteligencia artificial implican un cambio profundo para todas las profesiones, incluidas aquellas que no son del rubro tecnológico.
1: Es necesario también decir que los programas de estudios, para volverlos cada vez más pertinentes y competitivos en el mercado de la educación, pues tuvieron que reducir el tiempo de estudio, es decir, programas como la licenciatura en Derecho, que antes se cursaba en 4 años y medio, este año ya inicia la primera generación para cursarla en 3 años y medio. Y en 4 años poder terminar una especialidad para que pues, bueno, nuestros estudiantes egresados cuenten además con la licenciatura con una especialidad.
0: Sin duda, el impacto de la tecnología en la educación superior ha sido amplio y las instituciones han experimentado cómo las nuevas tecnologías son capaces de aportar soluciones innovadoras a sus necesidades y transformar sus modelos de enseñanza.
1: Era algo necesario. No, había programas que tenían más de 10 años, más de 15 años, algunos que no se modificaban, y entonces con esta transformación hoy estamos alcanzando que por lo menos hasta el día de hoy el 90% de los programas tengan actualizaciones.
0: Como ya se ha mencionado, las tecnologías se han convertido en un pilar fundamental de la sociedad global, especialmente a raíz de la pandemia. La digitalización del aprendizaje y la enseñanza ha tenido un papel cada vez más esencial en la vida actual, lo que ha propiciado la creación de entornos de aprendizaje dinámicos e interactivos.
2: Y cuando uno toma esas decisiones de generar nuevas carreras, pues tiene uno que hacer estudios de mercado, ¿no? Uno tiene que tener elementos que nos indiquen qué debemos de estar formando para estas nuevas necesidades de la sociedad, ¿no? En esos estudios de mercado, pues, están muy inclinados a los temas tecnológicos, ¿no? En el lugar donde nosotros radicamos, aquí en el puerto de Acapulco, pues las carreras que son más dirigidas a temas de servicios son pues, las carreras que más se demandan.
0: Universidades privadas en el puerto, como es Hipócrates, ofrecen carreras de reciente creación, como ingeniería en gráficos interactivos y animación digital, comercio electrónico, análisis forense digital y ciberseguridad.
2: Cuando se decide incorporar un nuevo programa de estudios, pues hay muchas necesidades dentro de la universidad que cubrir, ¿no? Por ejemplo, los espacios formativos, ¿no? Si generamos, por ejemplo, diseñadores gráficos, pues necesitamos tener los equipos adecuados, el software adecuado para que ellos puedan desarrollar esas habilidades que andamos buscando. Y esa parte es la que la universidad tiene que invertir en mejorar todo su equipamiento para poder cubrir las necesidades de los nuevos programas.
0: Más allá de ser simples herramientas, las tecnologías se han convertido en aliados estratégicos que pueden potenciar la calidad y la accesibilidad de la educación superior. Las universidades públicas y privadas, con las actualizaciones, también requieren de hacer una inversión en infraestructura y de equipamiento para estar acorde a las nuevas necesidades.
2: Pues ellos son los más beneficiados, pero también la universidad, porque está generando personas que están cubriendo esas necesidades sociales y que están teniendo un reconocimiento social a partir de la función que están realizando, ¿no? Y la empresa pues también se beneficia, ¿no? Al tener ese tipo de profesionistas. Es un ganar-ganar para todos.
0: No solo las universidades públicas se han tenido que actualizar, también las privadas han tenido que modificar sus planes académicos acorde a las necesidades actuales. Vamos a continuar durante estos días conociendo las diferentes opiniones de los expertos sobre estas modificaciones a los planes académicos. Informó Teresa Lubiano de Labra, RTG Noticias.
3: Si bien las nuevas tecnologías han transformado no solamente la manera en la cual aprendemos, sino también la manera en la cual nos relacionamos con el mercado laboral, es muy importante que no solamente las universidades, sino también las primarias, las secundarias, las preparatorias, se mantengan al tanto y en constante actualización para poder formar estudiantes competentes y con las habilidades necesarias para cubrir necesidades de la sociedad. Y con este último reportaje hemos llegado al final de este espacio de noticias. Muchas gracias por acompañarnos. Los invito a que nos sintonicen en nuestros espacios en punto de las 2 de la tarde y 8 de la noche. Soy Eli Muñoz y nos vemos en la siguiente edición.
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6: Buenos días. Sean ustedes bienvenidos a RTG Noticias Taxco, del Instituto Radio y Televisión de Guerrero. Hacemos un recorrido por la información más importante generada hasta este momento en el mundo, el país, el estado y nuestra ciudad. Comenzamos RTG Noticias Taxco con el licenciado Jesús Antonio Hernández Martínez.
7: Hola, ¿qué tal? ¿Cómo se encuentra? Muy buenos días, les saludo hoy miércoles 12 de agosto de este 2026 en una emisión más de RTG Noticias Taxco desde el estudio del 1310 de amplitud modulada. Al día de hoy han transcurrido 224 y faltan 141 ya para concluir este año 2026. Y oiga, hoy es el Día Internacional de la Juventud. Hoy se conmemora este día, que es una fecha que busca reconocer la importancia de los jóvenes en la construcción de sociedades más justas, incluyentes y participativas. Las Naciones Unidas señalan que actualmente existen alrededor de 1.200 millones de jóvenes de entre 15 y 24 años, equivalente aproximadamente al 16% de la población mundial. Sin embargo, millones se enfrentan problemas como la falta de oportunidades educativas, desempleo, desigualdad, violencia y dificultades para participar en las decisiones que afectan su futuro. Esta celebración no debe quedarse únicamente en felicitaciones o mensajes en redes sociales. Hablar de juventud significa hablar de educación, empleo, seguridad, cultura, deporte, oportunidades y participación. Los jóvenes no solamente son el futuro, son parte del presente. Son estudiantes, trabajadores, emprendedores, artistas, deportistas, investigadores y ciudadanos que todos los días aportan nuevas ideas y formas diferentes de enfrentar los problemas de nuestras comunidades. Una sociedad que abandona a sus jóvenes está comprometiendo su propio futuro, pero también hay una responsabilidad de las nuevas generaciones: aprovechar las oportunidades, prepararse, participar y no permitir que las dificultades definan su destino. La juventud es una etapa que algún día termina, pero las decisiones que se tomen durante ella pueden cambiar toda una vida. Por eso, este Día Internacional de la Juventud debe servir para recordar que no basta con decirles a los jóvenes que son importantes. Hay que escucharlos, abrirles espacios y darles oportunidades reales para demostrar de lo que son capaces. Porque una juventud con educación, valores, oportunidades y esperanza no solamente construye su propio futuro, construye el futuro de toda una sociedad. Feliz Día Internacional de la Juventud, hoy, miércoles 12 de agosto. Y le doy a conocer la información que tendré para usted el día de hoy. La gobernadora Evelyn Salgado celebró el Día Internacional de los Pueblos Indígenas. Fortalece Guerrero coordinación con el gobierno de México para avanzar en la ruta de pacificación. Autoridades municipales dieron el banderazo de inicio de la remodelación del kiosco de Iguala. Hoy es miércoles jurídico con el licenciado Jorge Tagle Pineda, quien abordará el tema escuelas militarizadas. Tenemos el estado del tiempo con mi compañera Leti Cuellar, deportes con Hugo Jaime Lagunas y mucha más información en RTG Noticias Taxco. Sean ustedes bienvenidos.
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7: Y lo que hoy publica el Universal asciende a 17.635 millones de pesos el costo de la desolada megafarmacia. Reforma, atoran extradición de mafioso rumano, ofrecen extraditarlo en días y ya pasaron 5 años. Tiene Tudor abierta investigación por delincuencia organizada en su país. El Financiero, construcción y minería impulsan a la industria. Liga, actividad secundaria 3 meses al alza, extienden manufacturas, tendencia negativa con caída de 1.2% en junio. La Jornada, homicidios dolosos caen 51% en casi 2 años, 44 menos al día. En septiembre de 2024 se cometían 86.9 homicidios diarios. Milenio, cede presidente de Colombia y abre las puertas a rescatistas. El Salvador y China reciben casi un día después respuesta a ofrecimientos y topos viajan a Cali. De la Espriella, que es el presidente de Colombia, concentra la información y disiente de autoridades locales sobre decesos. Van de 181 a 242. Excelsior. Aprenden a 12 extorsionadores de productores. Mantenían asolados a michoacanos. El secretario Omar García Harfuch rechaza que inspectores de Estados Unidos de aguacate fueran amenazados por grupos criminales. Despliegan a 9.500 de Fuerzas Armadas.
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7: Entrando ya en materia informativa en nuestro estado, le comento que la gobernadora Evelyn Salgado celebró el Día Internacional de los Pueblos Indígenas. Una nota en voz de mi compañero Omar Villasana.
9: Auditorio, buenos días. Esta es la información. Evelyn Salgado celebra las raíces, cultura y tradiciones de los pueblos indígenas de Guerrero. Con música, bailes, danza, cultura y tradición, los pueblos nahuas, Nunsabi, Mepa y Amuzgo celebraron con la gobernadora Evelyn Salgado Pineda el Día Internacional de los Pueblos Indígenas en un ambiente de orgullo e identidad para honrar las raíces de Guerrero, donde más de 1.200.000 personas forman parte de las comunidades originarias. En la Casa del Pueblo, con la presencia de autoridades comunitarias, representantes de pueblos indígenas y afromexicanos, artesanas, artesanos y representantes de los 3 poderes del Estado, la mandataria estatal encabezó la conmemoración, un encuentro que convirtió la sede del Poder Ejecutivo en un espacio de celebración de la cultura y la diversidad de Guerrero. Durante el evento se presentaron danzas tradicionales, música de bandas de viento, una pasarela de telares de huipil con prendas elaboradas por artesanos y artesanas de distintas regiones del Estado, en una muestra del talento y los conocimientos que han pasado de generación en generación. Vamos a seguir trabajando para que la justicia, la transformación y el bienestar lleguen hasta la última región del Estado, porque hoy nuestros pueblos indígenas ocupan el lugar que siempre les ha correspondido, el corazón de Guerrero y en el centro de toda la transformación, afirmó Evelyn Salgado. También señaló que su gobierno mantiene el impulso a los caminos artesanales que iniciaron con el expresidente Andrés Manuel López Obrador y continúan con la presidenta Claudia Sheinbaum Pardo, así como el respaldo a los planes de justicia de la región Amuzga, la montaña y el pueblo afromexicano de la Costa Chica con una inversión conjunta superior a los 500 millones de pesos. Durante la ceremonia, también se entregaron 4 licencias de uso de la marca Hecho en Guerrero y se informó sobre la entrega de 100 apoyos para la adquisición de materia prima, herramientas herramientas y equipo básico de trabajo para artesanas y artesanos de 21 municipios con una inversión de $500,000 en apoyos, de los cuales, de cada 100 beneficiados, 80 son mujeres indígenas quienes mantienen vivas técnicas, conocimientos y tradiciones heredadas de sus familias. Al acto asistieron el senador con licencia Félix Salgado Macedonio, el presidente de la mesa directiva del Congreso del Estado, Alejandro Carabias y Casa, el presidente del Tribunal Superior de Justicia, Ricardo Salinas Sandoval, el representante del INPI, Manuel Vázquez Quintero, el secretario para el Desarrollo de los Pueblos Indígenas y Afromexicanos, Abel Bruno Arriaga, y la secretaria de Fomento y Desarrollo Económico, Teodora Ramírez Vega. También estuvieron presentes autoridades municipales y representantes de las comunidades de Cuetzala del Progreso, Santa Cruz del Rincón, Copalillo, Atlamajalcingo del Monte, Nunzavi, San Luis de Acatlán, Tecuanapa, Xochihuehuetlán y Ometepec. Para RTG Noticias, Omar Villasana.
7: Importante que se le dé pues lugar, una forma social, a los pueblos indígenas, que son varios e importantes aquí en el estado de Guerrero. Es parte de nuestra cultura, de nuestro pasado, y somos parte de esa mezcla de esos pueblos, mezcla también con sangre española, también africana, por supuesto, que es parte de lo que es la genética que predomina aquí en el estado de Guerrero. Y mire, fortalece Guerrero coordinación con el gobierno de México para avanzar en la ruta de pacificación. Una nota en voz de mi compañero Rafael Rogel.
10: Como parte de la Estrategia Nacional de Seguridad, el Gobierno de México destacó acciones realizadas en Guerrero para combatir los delitos de alto impacto y avanzar en la disminución de la violencia, resultados que se suman al trabajo coordinado que impulsa en la entidad la gobernadora Evelyn Salgado Pineda con las instituciones federales y municipales. Durante la presentación de los resultados de la Estrategia Nacional de Seguridad en la Conferencia del Pueblo, el secretario de Seguridad y Protección Ciudadana, Omar García Harfuch, informó sobre diversas acciones relevantes desarrolladas en Guerrero, particularmente en Acapulco, donde se mantienen operativos coordinados para fortalecer la seguridad y atender las causas y manifestaciones de la violencia. Entre las acciones destacadas se encuentra la detención en Acapulco de Ricardo N., identificado como integrante del Cártel Independiente de Acapulco y señalado como presunto generador de violencia en el puerto, además de estar relacionado con actividades de distribución de droga y extorsión. El funcionario federal también informó que como resultado de 5 eventos de aseguramiento marítimo realizados en Chiapas, Oaxaca y Guerrero, la Secretaría de Marina aseguró 6.150 litros de combustible y detuvo a 24 personas como parte de las acciones para combatir actividades ilícitas en el litoral del Pacífico. Asimismo, García Harfuch dio a conocer que del 6 de julio del 2025 al 31 de julio de 2026 se han detenido 1.847 personas vinculadas con el delito de extorsión, entre ellas personas relacionadas con este ilícito en Guerrero. Estos resultados refleja la coordinación permanente entre el Gobierno de México y el Gobierno de Guerrero, encabezado por Evelyn Salgado Pineda, para fortalecer las capacidades de seguridad, atender los delitos prioritarios y generar condiciones de mayor tranquilidad para las familias. La administración estatal mantiene como prioridad avanzar en la ruta de pacificación de Guerrero mediante el trabajo conjunto con las instituciones federales de seguridad y justicia, fortaleciendo la prevención, la atención a las causas y los operativos para disminuir los índices delictivos. Guerrero continúa sumándose a los trabajos de la Estrategia Nacional de Seguridad para construir un estado con mejores condiciones de paz, seguridad y bienestar para su población. Para RTG Noticias, Rafael Rogel.
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7: Muy Bueno, tiene esta información donde pues el Estado de Guerrero se fortalece en coordinación con el gobierno de México para avanzar en la ruta de pacificación. Muy importante, por supuesto, esto que derivado de la seguridad, obviamente, pero también darle su justo lugar, ¿no? También esas tareas de que las familias guerrerenses pues estén bien, ¿no? Tengan tranquilidad, por supuesto. Y ya se encuentra con nosotros aquí el abogado Jorge Tagle Pineda, quien nos va a abordar el tema escuelas militarizadas. Jorge, buenos días.
11: Buenos días, licenciado Jesús Antonio. Buenos días a tu equipo de trabajo, al amable auditorio que siempre te escucha. Y aquí estamos.
7: Muchas gracias, Jorge. Nada más me permites hacer un informar sobre el corte a las 10 de la mañana de lo que al día de hoy, miércoles 12, se ha dado en Colombia derivado de este sismo. De este sismo de magnitud 7.4, ocurrido este lunes 10 a las 7:34 de la mañana, y que tuvo su epicentro en San José del Palmar, Chocó, a 103 kilómetros de profundidad. El Servicio Geológico Colombiano lo considera ya el mayor sismo de mayor magnitud registrado en Colombia en lo que va del siglo XXI. Al momento, el Gobierno Nacional ha reportado 181 fallecidos, 2.595 heridos y 195 desaparecidos. Un balance posterior de autoridades locales y regionales eleva la cifra alrededor de 240 fallecidos. Es que una cosa dice el gobierno federal y otra es lo que dice los gobiernos pues estatales, los municipales, los que están viviendo el momento, ¿no? De primera mano. Otra información es que hay 188 fallecidos, 2.595 heridos a nivel nacional y 243 estructuras colapsadas en ciudades capitales. Y bueno, cuando empieza, no hay coordinación en cifras, pues es también por tanta confusión. Ahorita lo importante es seguir con los trabajos de rescate. Pero bueno, ya los reportes más recientes, les decía, a las 10 de la mañana, ya hablan de 190 fallecidos, por lo que la cifra continúa aumentando conforme se recuperan cuerpos de los edificios y viviendas derrumbadas. La destrucción es particularmente fuerte en Pereira, Cali, Armenia, Manizales y Quibdó. El consolidado de ASO Capitales registra 243 estructuras colapsadas en las capitales afectadas. Pereira, 92 estructuras. Armenia, 69 estructuras. Cali, 56. Manizales, 17. Y Quibdó, 9. Aparte, esto como edificios. Aparte, 1,136 viviendas completamente destruidas. Más de 8,300 viviendas averiadas. Y 807 centros educativos afectados. Lo más preocupante es que todavía hay personas desaparecidas y posiblemente atrapadas bajo los escombros. En Cali, por ejemplo, el reporte disponible contabilizaba 180 desaparecidos y 239 personas atrapadas, aunque también se habían conseguido rescates. En Pereira había personas atrapadas y decenas de desaparecidos. Las brigadas continúan trabajando con perros de búsqueda, equipos especializados, maquinaria pesada, ingenieros y rescatistas, tratando de no provocar nuevos derrumbes. El gobierno colombiano informó que más de 12 países han ofrecido asistencia, además de organismos multilaterales. Las ofertas incluyen dinero, alimentos, maquinaria, insumos, equipos médicos y personal especializado. Entre los países mencionados está Estados Unidos, quien anunció 15 millones de dólares para la respuesta inicial. Desplegó un equipo especializado de respuesta ante desastres. Ecuador ofreció 47 rescatistas, perros especializados y equipo del Cuerpo de Bomberos de Quito. El Salvador enviará dos aviones con 100 toneladas de ayuda humanitaria. Perú anunció un avión con 12 toneladas de suministro. También ofreció 62 rescatistas. México ha manifestado su disposición para apoyar con equipos especializados y ayuda humanitaria. También han ofrecido apoyo Brasil, Japón, Turquía, Suiza, Suecia, Argentina y otros países. El gobierno colombiano informó que recibió ofertas de cooperación internacional por alrededor de 1.300 millones de dólares. Pero mire, aquí hay una incongruencia, ya que el presidente, que llevaba un día, dos días de haber tomado el puesto como presidente de Colombia, pues ha negado la ayuda, no quiere. Él dice que mándenme insumos, mándenme medicamentos, pero personal no, nosotros podemos solitos. Pero ya vio que lo está rebasando esta tragedia, esta catástrofe, y ya aceptó, ya cedió y ya van a llegar este personal. Sí, porque como decía, no está rechazando precisamente la Unión Internacional. Lo que ha discutido es el despliegue de determinados equipos extranjeros de búsqueda y rescate. No quiere gente, vamos, de otros países. Pero ya aceptó que lleguen. Y pues Colombia está viviendo una de las mayores tragedias naturales de su historia reciente. Pero en medio del dolor también aparece algo que trasciende fronteras: la solidaridad. Hoy, mientras los rescatistas colombianos remueven escombros buscando una vida más, países como México, Ecuador, Perú, Estados Unidos, El Salvador y muchos otros tienen la mano, porque frente a una tragedia de esta magnitud, las fronteras desaparecen y queda solamente una cosa: el ser humano ayudando al ser humano. Y ya nada más agregaría, los Topos, este grupo mexicano de rescate, que nació en 1985, fue a Venezuela a ayudar al rescate de ciudadanos de aquel país. Estuvieron prácticamente 45 días. Ya en esos días iban a regresar para México, a retomar sus actividades propias, pero se da la tragedia de Colombia y prefirieron de Venezuela trasladarse a Colombia. O sea, no van a llegar a México, se van directamente a Colombia. De hecho, ya están en Colombia y muchos colombianos pues celebran esto, contentos de que siempre México dando la mano, en este caso con los Topos, que ya están allá, Jorge.
11: Sí, una tragedia lamentable, un fenómeno natural que recientemente también sufrió Venezuela, como bien lo refieres. Y ahora México se ha caracterizado siempre por ser un país solidario, un país hermano latinoamericano. Y siempre con nuestras experiencias tristes que hemos tenido también en el 85, en el 2017.
7: En 2022.
11: Exacto. Y bueno, los terremotos que se han dado también en algunos estados de la República, que bueno, tenemos afortunadamente este equipo de solidaridad y apoyo, que el grupo de Topos, que bien dices, nace desde el 85. Y bueno, nuestra solidaridad y respeto. Como bien dices también, es un país que acaba de haber cambio de poderes federales. Fernando Lesprelia es el nuevo presidente, y también recuerda que al momento que también hay una transición, cambio de direcciones, cambio de secretarías, sí, cambio de ministerios. Sí, claro. Entonces esto también complica un poco, ¿no? Apenas estás sentándote, claro, cuando viene esta lamentable tragedia, pero esperemos que los hermanos colombianos y con la ayuda solidaria del mundo podamos estar viendo que Colombia está de pie.
7: Claro que sí. Bueno, vamos al tema de hoy, Jorge, que nos atañe el miércoles jurídico, que el tema que vamos a abordar, muy polémico, escuelas militarizadas. Rápidamente en contexto le pongo, ¿qué es lo que pasó? Todo esto se derivó del caso Daphne Zapata Quintos, una chica de apenas 13 años, y que ella es originaria de Tamaulipas, ingresó el 13 de julio de 2026 a un campamento de verano de la Academia Militarizada Marina Duenitz, en Ciudad Madero. 4 días después, el 16 de julio, Daphne murió dentro de las instalaciones. ¿Qué es una escuela, básicamente, Jorge, tenemos un poco tiempo? ¿Qué es escuela militarizada?
11: Bueno, mira, una escuela militarizada, justamente nos hallamos en que no hay una reglamentación al respecto. Hay una ley en base a la instrucción militar, que es muy distinto, que depende natural y esencialmente de las Fuerzas Armadas, Fuerzas del Orden, en este caso Guardia Nacional y Marina. Sin embargo, se ha, por muchos años, se ha adecuado o han adoptado algunas instituciones educativas de tener un régimen, entre comillas, militarizado. Sabemos que hay infinidad de escuelas, instituciones, incluso aquí en Morelos y en otros tantos, muy conocidos, incluso muchos paisanos han estudiado en esas escuelas.
7: La, ¿no?, Colón, de Colón.
11: Exactamente, ¿no? Con el corte militar. Y en este caso, Tamaulipas, igual con el mismo tipo de régimen militarizado, te decía, entre comillas, porque realmente no existe una reglamentación propia. donde sabemos, en base a las investigaciones que ahorita están en proceso, que la menor Dafne de 13 años fue víctima de algunos abusos que todavía, bueno, se menciona que fue por la necropsia, fue que se asfixió por sumersión, mecánica por sumersión, asfixia. Se presume que fue objeto de algún abuso por parte de, en este caso, de los supervisores y los mandos que tienen la institución.
7: Pues
11: que
7: le causó, novatadas, ¿no?
11: Efectivamente, que le causó la muerte. Lamentable, es lo más lamentable, lo más trágico. Y bueno, sabemos que ahorita los dirigen, sobre todo el director y otros instructores, que también, si te das cuenta, son personas de corta edad, de 18 a 20 años, las estaban al cargo de manera inmediata. Y bueno, el director de la institución, que se encuentra también vinculado a proceso. Sin embargo, déjame decirte que aquí, bueno, como sabemos, también la Secretaría de Educación Pública ya se pronunció que todas, sin excepción, las instituciones que tienen este sistema militarizado, ya en este ciclo 26-27 que está por iniciar, ya no van a poder adoptar esa modalidad. Tendrá que ser instrucción educativa normal, con las reglas civiles.
7: ¿Entiendes una prepa 4?
11: Por supuesto, ejemplo, cualquier institución, okay, que conocemos, que nuestros hijos cursan o hemos cursado nosotros, ya no se podrá implementar este sistema. Ya la SEP, bueno, aquí viene una crítica, hay que decirlo, después del niño ahogado, ¿no? O sea, es donde entramos en este tipo de... cuando esto viene, y no hablo de sexenios, no hablo de regímenes, hablo de simplemente una práctica que tiene muchos años. Tengo entendido por ahí en un estudio que hicimos, creo que de los años 50 se está prácticamente en práctica este tipo de usos, y te decía yo, sin estar reglamentado, porque se abocaban mucho en la ley de instrucción militar, pero esa es precisamente para la educación castrense, entiéndase los cuerpos de seguridad, en este caso ya decíamos la Secretaría de Defensa Nacional, Marina.
7: Vamos, tomaban ejemplos.
11: Exacto, exacto. Simplemente. Pero bueno, lamentablemente acá lo que sí está, digamos, legalmente instituido es la protección a los menores, ¿sí? Y aquí voy a hablar muy brevemente, por el tiempo que nos queda, es simplemente desde la Constitución Política de los Estados Unidos Mexicanos, en el artículo 4 y 5, establece la protección del Estado que debe dar a los menores de edad. Bien lo refieres, es una niña de 13 años. Y acá, entre todos los derechos que se tienen los infantes, los niñas y niños, aparte de la alimentación y demás, vivienda, etcétera, existe la protección a su libre desarrollo. Y en esta parte entra también la cuestión educativa. Luego entonces, un niño sujeto a una instrucción militar y con esas prácticas que resultan ilegales de tortura, de sometimiento, de humillación, de denigración, es justamente lo que sí se pone en riesgo. Es decir, lo que no estaba reglamentado, pero lo que sí era la protección a los menores. Y aparte de ello, te puedo hablar también localmente aquí la ley de protección a los niñas y niños del estado de Guerrero, te puedo hablar también de los códigos civiles de las entidades federativas, y desde luego la Convención de Derechos de las Niñas y los Niños de la ONU, ¿no? Digo, no es cosa sencilla, ¿no? Siempre ha habido esa protección, decíamos, de atender y proteger en todo momento el interés superior del menor, que es un abanico amplio, y en este caso estamos hablando de la protección a su desarrollo, a su integridad física, emocional, porque al final de cuentas no solamente ha habido tragedias como la de Tamaulipas y otros casos aislados, según refieren algunas investigaciones realizadas, también el daño posterior, vamos a ponerlo, o sea, a lo mejor no le causó la muerte, pero sí ese sometimiento, esa denigración, esa humillación que sufrió el menor, desde luego que va a repercutir en su vida futura, en su vida de adulto, porque ya también traen traumas y otro tipo de situaciones que involucra la violencia.
7: Tan está así que no está regulada o regulado este asunto. Por ejemplo, el director de nombre que ya está sujeto a proceso.
11: Sí, claro, vinculado.
7: Se llama Jorge Luis Ponce Ortega. Dentro de la institución se le llamaba como el comandante Ponce. Uh-huh. Es un tipo que ya dentro de estas investigaciones resulta que es un arquitecto.
11: Y que ni dentro siquiera de la tiene instrucción militar.
7: No, es arquitecto, pero dentro de la academia se vestía como
11: se ostentaba
7: como marino.
11: Fíjate.
7: Utilizaba vestimentas de marino. Entonces yo quiero pensar que desde ahí yo creo que...
11: Una usurpación también, una...
7: Sí, claro. Claro. Y yo quiero pensar que desde ahí, desde un punto de vista hasta psicológico,
11: sí,
7: implica eso, ¿no? Sí. A lo mejor siempre quiso hacer eso, pero bueno, ahora lo voy a aplicar acá. Y algo que se me hizo de verdad una burla, una... Disculpe la expresión que me escucha, una mentada de madre, que cuando le entrevistaron medios este fulano, dijo que bueno, que él ya le había ofrecido a la mamá que le iba a reembolsar todo lo que había pagado, imagínate.
11: Fíjate, ¿no? Que si con eso se compensara una vida.
7: Ajá. Y de la forma que se le arrebataron.
11: Y ¿no? Recordarás por ahí algunas entrevistas previo a su detención, fue entrevistado así de banqueta, y el señor todavía manifestó que, pues él no sabía nada, porque él ya estaba en su casa durmiendo a esas horas. O sea, imagínate, ¿no? Entonces, como si con eso ya se exculpara, ¿no? Una responsabilidad objetiva, y desde luego que la tiene en este caso, y tan es así que está sujeto a proceso y vinculado al mismo. Y fíjate, ahora que hablas de esa compensación económica, que obviamente lo hizo de manera absurda, también la SEP emitió un acuerdo que en esa prohibición ya de utilizar estas reglas militarizadas en las escuelas, los que ya están inscritos ahora, los alumnos que están por entrar, ya, iniciar este ciclo escolar, en virtud de que también algunas instituciones o modifican su forma de trabajo, su esquema de trabajo a una institución normal, digamos, dentro de las reglas propias civiles de la educación, y los que no van a tener que cerrar y devolver los gastos de inscripción y pagos que ya se hicieron en el caso de que los chicos o chicas ya están inscritos en este sistema. No hablo ya de manera general, claro, en todas las escuelas que tenían este tipo ya prohibido por la SEP. Entonces tienen ese derecho los padres a que se les retribuya, sí, todos los gastos de inscripción, colegiaturas y pago de uniformes y demás. Eso sí, también están obligadas estas instituciones.
7: Ya la SEP ya no va a echar para atrás.
11: Ya es, no, ya es... para adelante.
7: Y ya, rápido, ya para
11: irrevocable.
7: Para concluir, ¿qué dice la Sedena?
11: La Sedena, en todo caso, solamente dijo, nosotros nos regimos, pero por una ley de instrucción militar, y no tenemos relación ni tendríamos por qué reglamentar nosotros cuestiones de instituciones educativas fuera de la cuestión castrense.
7: Que le corresponde a la
11: SEP. Por supuesto, okay, por supuesto.
7: Muchas gracias, Jorge, por habernos
11: acompañado este día. Un placer, un placer.
7: ¿Dónde te encontramos?
11: Estamos ahí en Chavarrieta y Escobar, número 2, en Puente Ramonet, y ponemos a su disposición los siguientes números, es 762-107-9835, 762-107-9835. Excelente día para todas y todos.
7: Gracias, Jorge. Y continuando con información, le comento que autoridades municipales dieron el banderazo de inicio de la remodelación del kiosco de Iguala, una nota de mi compañero Hugo Jaime Lagunas.
12: Gracias, Tony, un gusto y un placer saludarlos a ti y al público de RTG Noticias. Les informo rápidamente, en Iguala de la Independencia se llevó a cabo el banderazo para remodelar lo que es el kiosco del primer cuadro de la ciudad. Así lo comentó el presidente municipal Eric Catalán Rendón y también el encargado de esta obra, el arquitecto José Luis Díaz. Escuchemos parte de lo que se vivió ayer en Iguala.
13: De este kiosco, un punto que seguramente volverá a ser y solo un punto de encuentro para toda la ciudadanía, para todas las familias y sobre todo un punto de historia, de una Iguala con historia. Agradecemos a todos ustedes que nos hayan acompañado, por supuesto a los medios de comunicación que se encuentran presentes. Esto queda inaugurada, pues de alguna manera, este gran arranque. Muchísimas gracias a nuestro arquitecto José Luis Díaz Milanesio y a todos, pues, nuestros servidores públicos.
14: Presidente, muy buenos días. Para la gente que viene a visitar Iguala, ¿qué le dice?
15: Ahí está, con esa, ¿no? Ya estamos remodelando nuestro kiosco para que vengan y, por supuesto, que vengan a visitarnos. Va a ser un kiosco de 10.
14: ¿Tiene algún tiempo aproximado, presidente?
15: Antes del 15 de septiembre, entregamos.
14: Tiene que estar. ¿Alguna invitación, por último, a la gente?
15: Que vengan después del 15, los invitamos aquí. Si pueden venir al grito o antes, van a ver lo que va a ser un kiosco de primera y lo que merecen nuestros visitantes y los igualtecos.
14: Gracias, presidente.
16: Uno de los puntos más importantes era precisamente el conservar la estructura, esta columna y esta losa de concreto, por lo cual nosotros tomamos la decisión de hacer el kiosco en la parte superior porque como ustedes saben he tenido oportunidad de trabajar en restauración en esta ciudad. En el sismo del 2017 fui convocado por el Instituto Nacional de Antropología e Historia para restaurar la iglesia de San Francisco de Asís. Y ahí respetamos la iglesia y sus materiales de fábrica.
12: Parte, Tony, de lo que se vivió en Iguala de la Independencia. Para RTG Noticias, reportó Hugo Jaimes Lagunas. Pasen excelente día, Tony.
7: Y de ahí, de esta información en Iguala, de este banderazo inicio de la remodelación del kiosco, vamos a los deportes.
12: Gracias, mi querido Tony. Un gusto y un placer saludarlos a ti, al público de RTG Noticias. Hoy 12 de agosto del año 2026. Vámonos con la información deportiva porque ya hay equipos finalistas de fútbol en el torneo Supermaster que se lleva a cabo allá en la Macarena y son nada más y nada menos que los equipos Cañeros contra América. Cañeros con jerarquía venció al Mora y el equipo de la América hizo su chamba también al vencer al equipo de la UNAM. El próximo martes es esta final, reitero, en categoría Supermaster. Vámonos con la programación que todos los pequeñines están esperando del Botín de Plata. Hay partidos, como ya es costumbre y diariamente, en las categorías inferiores. Y bueno, pues en estos momentos, 11 de la mañana, mi querido Tony, Estrella de la Plata se estará enfrentando al Colegio Alexander. A las 12 del mediodía, un partidazo que se va a dar entre los Leones Negros de Taxco del contador Armando Chávez contra Ajax B de José Luis El Chispiro Gómez. A la 1, Real Betis contra Escuela Bermeja. A las 2, Galácticos Ixtapan contra Milán. A las 3, Guerreros contra Taller Olivares. A las 4, Galácticos Ixtapan contra Dragones. Y a las 5 de la tarde, Maracaná contra los Dinamos. También hay partidos en la categoría Pony para el día de hoy. Y bueno, pues en estos momentos va a empezar el partido entre Angelitos contra Alemania Junior en Mascotita. Ya en partidos Pony, pero a las 12 del mediodía, Inter Taxco contra el Deportivo Landa. A la 1, Inter Taller Gómez contra Liverpool. Y a las 2, Colegio Alexander contra Los Angelitos. Y para finalizar la jornada de El Botín de Plata 2026, en edad libre, pero a las 6 de la tarde, Motoservicio Alemán contra Infonavit. En partidos de veteranos, a las 7, Elegance Inc. contra Telmex. A las 8, La Florida FC contra Combinado 2.0. En partidos de edad libre, a las 9 de la noche, las Queens se enfrentan contra Coppel, un partido 100% recomendado. Y a las 10 de la noche, para cerrar la jornada de hoy, Palmeiras contra Tetipac. Completa la jornada para todos aquellos deportistas que están participando en el torneo Botín de Plata. Para RTG Noticias, reportó Hugo Jaimes Lagunas. Pasen excelente día, Tony.
7: Gracias, mi compañero Hugo Jaimes Lagunas, por esta información que nos da sobre el Botín de Plata, que ya en sus últimas fases, bueno, se está poniendo más emocionante cada vez más. Y ahora vamos con mi compañera Leti Cuellar y el clima.
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17: Muy buen día, bienvenidos al pronóstico del clima. El Servicio Meteorológico Nacional, fuente oficial del Gobierno de México, emite el siguiente aviso. Se ha formado la tormenta tropical Cristóbal, lejos de costas nacionales. Taxco presenta condiciones mayormente soleadas, con una temperatura máxima de 28 grados, una mínima de 16, humedad promedio de 59% y vientos de hasta 8 kilómetros por hora, con baja probabilidad de lluvia. Para Chilpancingo de los Bravos se espera ambiente fresco por la mañana y cálido al mediodía, con cielo parcialmente nublado y probabilidad de lluvias ligeras a moderadas, a una temperatura máxima de 27. Caluroso durante el día con cielo parcialmente soleado a nublado y una baja probabilidad de lluvia para Iguala de la Independencia. La temperatura alcanzará los 27 grados. En Cuernavaca, Morelos, se pronostica pronostica ambiente templado y lluvias ligeras o chubascos intermitentes por la tarde. En cuanto a la temperatura, esta oscilará entre los 27 grados máxima y 11 grados mínima. Finalmente, en la Ciudad de México se determina templado a cálido, con cielo nublado y lluvias puntuales fuertes, descargas eléctricas y posible caída de granizo durante la tarde y noche, a 12 grados por la mañana, y la temperatura máxima llegará a los 23. Es el reporte del clima. Buen día.
7: Gracias y buen día a mi compañera Leti por darnos la información siempre atinada sobre el clima, lo que va a estar prevaleciendo en cuestión meteorológica aquí en Taxco y ciudades vecinas. Bueno, que se ya se anunció un día cálido, un día agradable. Y de esta forma me despido a usted agradeciéndole como siempre el favor de su atención en una emisión más de RTG Noticias Taxco desde el 1310 de amplitud modulada, hoy miércoles 12 de agosto de este 2026. Soy Jesús Antonio Hernández, que tenga excelente día.
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18: Estas son las celebraciones y los eventos históricos registrados en un día como hoy.
9: 12 de agosto. Día Internacional de la Juventud. 1851, en Boston, Estados Unidos, Isaac Merritt Singer patenta la máquina de coser. 1854, el

triunfa así el plan de Ayutla. Y 1964 muere en Cuernavaca, Morelos, Isidro Fabela, político y diplomático. En 1996 su nombre fue inscrito con letras de oro en el muro

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¿Qué tal? Muy buenos días, gusto en saludarles. Son ya las 11 de la mañana con 17 minutos. Ya estamos disfrutando esta revolución musical, la música que corre por las venas, así como la sangre. Estoy segura que llevas esta música en tus venas. Bien, muy buenos días, yo soy Leti Ocampo Cuellar, te acompaño de aquí a las 12, tenemos bastante música y unos temas de larga duración que, bueno, vamos a poder programar el día de hoy también. Pero no sin antes recordarte que transmitimos desde la Casa Gallo, está ubicada en la gran ex Hacienda El Chorrillo, aquí en Taxco de Alarcón, completamente en vivo y a todo color. Y una línea disponible, línea telefónica 762-622-8540. Bastante por platicar y compartir, porque tras el asesinato de John Lennon en diciembre de 1980, a Paul McCartney, George Harrison y a Ringo, pues les llovieron preguntas de la prensa sobre si los tres miembros supervivientes saldrían de gira o continuarían bajo el nombre de los Beatles, trayendo algún reemplazo vocalista invitado. Y en múltiples entrevistas a lo largo de esa década, Paul, pues dejó rotundamente claro que no existía posibilidad alguna de reemplazar a John. Los Beatles existen con John Lennon. Sin John Lennon, los Beatles no pueden existir. Esta agrupación eran únicamente la suma de sus cuatro integrantes originales e intentar buscar un sustituto, pues para John habría sido un sacrilegio para la historia de esta banda. Así que los vamos a dejar muy bien acompañados. ¿Recuerdas Please Please Me? Muy buenos días, así iniciamos con Revolución Musical.

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0: Y viene Bob Dylan, escribió Blowing the Wind con 21 años en apenas 10 minutos, sentado en una cafetería de Nueva York. Y la inspiración le llegó al oír la melodía de un espiritual negro, un canto que los esclavos fugitivos entonaban desde Canadá. Y con esa base, Dylan construyó una letra que formula preguntas, no da respuestas, pero la sitúa en el viento como algo que está ahí, al alcance, pero que pocos se detienen a recoger. Publicada en 1963.
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0: Esta canción se convierte en el himno oficioso del movimiento por los derechos civiles. Así que a disfrutar de Blowing the Wind con Bob Dylan. Son las 11:36. Esto es Revolución Musical.

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Bien, hemos llegado al final de este espacio. Muchísimas gracias. Hoy pudimos disfrutar también a The Hollies con Él no es una carga, él es mi hermano. Ese día nunca llegará con Creedence. Ah, Polanca, con ese tema romántico, Déjame conocerte. Y no podía faltar el gran Elvis Presley con A Little Conversation. No sé por qué, pero me quedé con esa idea de la canción. La respuesta está en el viento, Blowing the Wind, de Bob Dylan. Decía, la respuesta, amigo mío, está flotando en el viento. Y sin dudarlo, Bob Dylan vino a transformar la manera de hacer el rock, específicamente en la manera de escribir. Y Dylan aportó la profundidad lírica que antes no tenía el rock. Pero con ello también abrió la puerta para la contracultura. Y el rock, pues, perdió su inocencia, convirtiéndose en un vehículo no solo de crítica, sino también de reclamo social. Nos despedimos, muchas gracias. Recuerda, más adelante tenemos canciones que nos enamoran. No le cambies.

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3: 12 de agosto. Día Internacional de la Juventud. 1851, en Boston, en Estados Unidos, Isaac Merritt Singer patenta la máquina de coser. 1854, el gobierno de México declaró oficialmente a Francisco González Bocanegra como autor de la letra y a Jaime Nuno Roca como autor de la música del himno nacional mexicano. 1855, el general Antonio López de Santana renuncia a la presidencia de la República. Triunfa así el plan de Ayutla. Y 1964, muere en Cuernavaca, Morelos, Isidro Fabela, político y diplomático. En 1996, su nombre fue inscrito con letras de oro en

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1: Salvador Porcayo Avilés, Chavita y su lira. Nació en Taxco de Alarcón el 18 de marzo de 1983. A partir de los 6 años de edad, comenzó su inquietud por la música al ver tocar y cantar a su papá, Felipe Porcayo, en las agrupaciones Sonorama Taxco y Sonora Caribú. Colaboró con grupos, mariachis, norteños y bandas, imprimiendo su sello vocal en cada uno de ellos. Ha grabado producciones musicales con la Revuelta Rockstar, la banda Cruz de Plata y como solista.

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Hoy es miércoles y si eres de los que cumplen años, sabes los mejores deseos para ti, para los tuyos. De mis recuerdos. Y qué mejor regalo que una canción, un saludo, una felicitación por parte de aquellos seres amados y queridos. Con cinco medias. Y que tengas un bonito miércoles agradable, maravilloso, agradecido en compañía de tu familia, tus amigos, tus compañeros. Abrázalos y apapáchalos. Bienvenidos, son canciones que enamoran. Hoy iniciamos con Amanda Miguel, nos cantó Duende. Y sí, queremos que suene el teléfono, la línea telefónica, para que tú puedas escuchar al aire tus saludos y tu canción favorita. Yo soy Leti Ocampo Cuellar y te acompaño de aquí a la una de la tarde para que juntos hagamos ese recorrido musical por el tiempo, a través del tiempo, porque es la música que no caduca, no pasa de moda. Y gracias por sintonizar, no solamente a través del 1310 AM, sino también a través de la página en internet, en el www.rtg.com.mx. Así que a iniciar ya o a continuar, porque tenemos, hoy vamos a iniciar, si lo pudiste apreciar, con aquellas voces femeninas. Y esa lista, Lucía Méndez, nos canta así, culpable o inocente.

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3: Bien, ¿sabías que Rosas en el Mar es el título de una canción compuesta por Luis Eduardo Aute? Inicialmente interpretada por Maciel. Sí, Luis Eduardo Aute es aquel que compuso Sin tu latido. Y bueno, esa canción la hemos escuchado tantas veces, pero a veces así como que perdemos o le perdemos así el sentido a una canción. En cuanto a la descripción de Rosas en el Mar, la temática aparentemente amorosa en la que el narrador confiesa buscar un amor verdadero que, pues, que cumpla con todos esos ideales, al tiempo que reconoce la dificultad de tal empresa. Pues es más fácil encontrar rosas en el mar. Y desde ese momento la letra se revela como un auténtico mensaje político. Voy pidiendo libertad y no quieren oír la libertad. La libertad, derecho de la humanidad, que pese a lo explícito de la letra, pues logró superar el filtro de la censura de la dictadura franquista que en aquel momento gobernaba España. Y se ha indicado que la letra está dedicada a la Revolución de Cuba y la música encuentra una inspiración en las melodías de Bob Dylan. ¿Sí lo sabías? Bien, esto a mí me gustó. Es una canción que gusta. Ya sabemos el compositor Luis Eduardo Aute.
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3: Continúo con saludos. Me dice la señora Chene que ayer no escuchó los saludos para Alex Morales. Sí, señora Chene, le enviamos los saludos, lo felicitamos. Ya sabemos que cumplió 67 años y pues que usted lo felicitó y le envió a través de este micrófono, a través de la radio, pues esos saludos y pues es una muestra de mucho amor. Señora Chene, también la saludamos a usted y agradecemos por esa preferencia y agradecemos también por la confianza hacia esta estación de radio. También hoy saludamos a Male en la calle del Chorrillo, nos acompaña. Muchas gracias, Male, a tomar miel con limón para la gargantita y una gripita, pues obviamente espero y hayas acudido al médico y el médico haya podido darte un buen tratamiento para, pues, para esos malestares que ahorita con estos cambios de clima hace frío, hace calor, te quita chamarra, te la pones en sí. Bebidas calientitas, bebidas muy frías, es lo que provocan pues estas enfermedades. Bien, son ya las 12:25 antes de escuchar a Diego Verdaguer. Ellas son Pandora y ellas nos cantan así con tu amor.

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0: Bien, hoy es 12 de agosto, celebramos el Día Mundial del Elefante. Es una fecha impulsada por la Fundación para la Reintroducción de los Elefantes para concienciar sobre pues la delicada situación de estos grandes mamíferos, cuya población ha disminuido un 60% en los últimos años. A principios del siglo XX se contaban alrededor de 5 millones de elefantes solo en África, pero en la actualidad se estima que quedan apenas 600 mil ejemplares en todo el mundo. Y bien, los elefantes se clasifican en dos géneros distintos, loxodonta o elefantes africanos y elephas, que son los elefantes asiáticos. Y aunque comparten muchas características, presentan varias diferencias notables, siendo la más evidente el tamaño. Los elefantes asiáticos, por ejemplo, son más pequeños que los africanos. Además, los colmillos y la trompa también varían entre ambos géneros. Todos los elefantes africanos, tanto machos como hembras, poseen colmillos. Mientras que en los elefantes asiáticos solo los machos los tienen. Y en cuanto a la trompa, los elefantes asiáticos tienen un lóbulo en el extremo superior que les permite sujetar objetos con mayor precisión. En general, estos grandes herbívoros viven en manadas de al menos 20 miembros y suelen alcanzar los 70 años de edad. Una de las curiosidades más conocidas en torno a estos animales es que cuentan con el periodo de gestación más largo de todo el mundo animal, alcanzando los 22 meses. Además, las crías ya pesan 100 kilos solo al nacer.
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0: Bien, hay muchos datos muy importantes respecto a este animal. Dicen que son los ingenieros de los ecosistemas porque, sí, decíamos que hay diferencias más notables entre los elefantes asiáticos y los africanos. Bueno, están las orejas, el tamaño, los colmillos. La memoria es uno de sus atributos. La trompa de un elefante cuenta con alrededor de 40.000 músculos. Los elefantes pueden ser tanto diestros como zurdos, pero no solo se mide por sus patas, sino por la preferencia en el uso de sus colmillos y de su trompa en este caso. Los colmillos de los elefantes sirven para levantar y para mover objetos, recolectar alimento y remover la corteza de los árboles, incluso cavar agujeros y encontrar agua bajo la tierra. Estos son estos grandes animales. Los elefantes tienen el periodo de gestación, decíamos, más largo y pues tienen un importante significado cultural y simbólico alrededor del mundo. Estos son los elefantes. Hoy, Día Mundial de estos ingenieros de los ecosistemas, el elefante.
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0: Y continuando con la música, antes son las 12:33, él es Diego Verdaguer, nos canta así, usted quería, Male, aquí está tu canción. Y sí, gracias por escuchar las canciones que enamoran.

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6: Las vueltas alrededor del kiosco. En 1953, todos los domingos, la orquesta La Perla de Taxco, en punto de las 8 de la noche, daba principio a las serenatas, en donde la sociedad de Taxco, vestida con sus mejores galas, comenzaba el baile tradicional. Los hombres caminaban en una dirección alrededor del kiosco y las mujeres en sentido contrario, lo que permitía miradas y sonrisas fugaces a cada vuelta y brindaba la oportunidad a los caballeros de evaluar y escoger la pareja que más le interesaba para invitarla a bailar, a menudo acompañadas de sus familias para mantener el decoro. Las 11 de la noche era la hora oficial y tradicionalmente permitida para que los jóvenes regresaran a su casa.
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0: Bien, así de regreso, esta canción es Feliz Cumpleaños, es Happy Birthday con Nelson Ned. Ahí lo consideran, es el pequeño porque era bajo de estatura, pero con un gran talento, un gran don en la música y en lo vocal. Nelson Ned así nos cantó Feliz Cumpleaños para aquellos que hoy están cumpliendo años, mujercitas, varones, niños. Les saludamos desde la ex hacienda El Chorrillo en la Casa Gallo. Saludamos también al jubilero mayor, a don Juan García, que bueno, está trabajando. Él dice que él ya no se estresa y hace bien porque el estrés pues no nos deja vivir al 100. Te saludamos, Jumilín, por supuesto, a la familia Domínguez, de manera especial al señor Jerónimo. Estoy buscando la canción, señor Domínguez. Dice el abuelo que no. Saludos también al señor Negrete en los Arcos, gracias a la señora Chene. Los saludos a Male, nos acompañan esta tarde. Y bien, ¿te imaginas que aún viviéramos sin electricidad? Obviamente no existiría la radio. Pero antes, tener electricidad no significaba tener luz todo el día, Porque la llegada de la energía o de la electricidad, muchos pueblos mexicanos, pues fue un proceso muy lento, bastante irregular. Fueron muchos años, algunas comunidades ya contaban con postes, con cables, con focos en las viviendas, pero el servicio podía funcionar solo determinadas horas del día. Los apagones, las variaciones del voltaje y las interrupciones prolongadas, pues seguían siendo parte de la vida cotidiana. Y por esa razón, pues las familias no abandonaron inmediatamente las velas, los quinqués, ni las lámparas de petróleo. Tener electricidad no significaba que se pudiera depender completamente de ella. En una misma casa podían convivir un foco eléctrico colgado del techo y una lámpara, esa lámpara de petróleo preparada para cuando fallara. La electrificación estaba transformando México, pero durante años lo moderno y lo antiguo tuvieron que funcionar juntos.
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0: Y bien, nos vamos rápido. Tenemos a Daniela Romo con De mí enamórate. Y más adelante escucharemos a Los Caminantes con mi niña.

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0: Gracias. Bien, hoy nos vamos a despedir con dos temas. Uno lo interpreta Leo Dan, El amor y la felicidad. Y también nos despedimos. ¿Qué cree, señor Jerónimo Domínguez? Encontramos la canción. Si tiene una pluma, un lápiz, una hojita, anote. El título del tema que usted solicitó es Encarcelamiento. Inicia con un poema, nos platicaba el señor Jerónimo allá en Cumbre Soñada. Y bueno, aquí está la canción con Joan Sebastián. Y también nos despedimos con Leo Dan, El amor y la felicidad. Agradezco a Don Fer porque se comunicó con nosotros. Me dice, ¿sabes qué? Estoy en Indiana, estoy trabajando, pero ayer hubo un tornado y pues esto provocó falta de energía eléctrica. Afortunadamente todos están bien, él está bien y le enviamos saludos desde Taxco de Alarcón. Gracias a todos por comunicarse con nosotros, así nos despedimos, muchas gracias. Yo soy Leti Ocampo Cuellar y con orgullo digo que formo parte de este Instituto Radio y Televisión de Guerrero. 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
1: En mi tierra hay muchas historias. Cuentan la historia de un loco que se enamoró. Y se enamoró de quien no debía. Dicen que cuando el loco mira que todos lo miran, cuando el loco mira que todos lo miran, hace un disimulo y suspira por ella. Y él mismo le pone mil trabas a su alma porque sabe bien que no debe quererla. Pero el chupamirto que trae en el pecho le revolotea jubiloso al verla. Y aunque sabe bien que el jardín no es suyo, esa flor es vida y quiere tenerla. Luego cuando mira que todos la miran, su amor se encabrita y se inunda en celos. Y es que sabe bien que hay pájaros sueltos y a él le han gastado las alas sus vuelos. Luego de repente regresa la calma y al enamorado no le importa nada. Es que ha recibido un beso en el alma, se fundió con ella. Se fundió con ella en una mirada. Y dice...

0: gracias.
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2: 12 de agosto. Día Internacional de la Juventud. 1851. En Boston, en Estados Unidos, Isaac Merritt Singer patenta la máquina de coser. 1854, el gobierno de México declaró oficialmente a Francisco González Bocanegra como autor de la letra y a Jaime Nuno Roca como autor de la música del himno nacional mexicano. 1855, el general Antonio López de Santana renuncia a la presidencia de la República. Triunfa así el plan de Ayutla. Y 1964, muere en Cuernavaca, Morelos, Isidro Fabela, político y diplomático. En 1996, su nombre fue inscrito con letras de oro en el

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Hola, ¿qué tal? ¿Qué tal? ¿Qué tal? ¿Cómo estamos? ¿Cómo estamos? Tarde bonita de miércoles. Ay, que de repente como que el sol, pues estuvo muy fuerte, muy fuerte. Ha estado muy fuerte y va a estar más fuerte. Vamos a esperar lluvias. Ayer como que quiso llover y como que no quiso, llovió poquito. Pero en algunos lugares llovió más fuerte. Hoy en esta tarde hemos iniciado. Mírenla, mírenla con el grande, el cuarteto Amigo Bronco. ¿Cuándo estaba Ramiro, Javier, Choche y Lupe? Ahora nada más queda Lupe. Ya al parecer Choche murió. Creo que Javier también. Y nada más queda Ramiro y Lupe. Pero ya Ramiro ya no está con la agrupación. Y por ahí, por ese lado, también presentamos el tema que dice Entrega de Amor. Ah, qué movidita música. Qué movimiento tan sabrosón. Hoy tarde de hoy. Y bueno, pues los saludo a todos los amigos porque recuerden que hoy estamos en el ombliguito de la semana. Así de que hoy, pues estamos con la idea de que poco a poco se van a suspender. ¿Por qué? Porque si usted no ha registrado su línea telefónica, faltan más o menos, por ahí se dice que 72 horas para que México empiece a suspender millones de líneas celulares y estos números serán los primeros. ¿Por qué les digo? El registro obligatorio de líneas celulares en México está a punto de llegar a su primera prueba importante. ¿Por qué? Porque el sábado 15 de agosto vence el plazo para las líneas cuyo número telefónico terminan en cero y las compañías tendrá las siguientes 72 horas para comenzar a suspender si sus usuarios todavía no completaron la vinculación con su identidad. Como reportamos anteriormente, la Comisión Reguladora de Telecomunicaciones, CRT, decidió extender el calendario que originalmente terminaría el 30 de junio y repartir las suspensiones hasta el 31 de diciembre, pero ahora el proceso comienza con un solo dígito, el cero. Millones de líneas todavía están pendientes. La cifra que vuelve especialmente pues relevante este primer corte es de la cantidad de líneas que todavía no forman parte del registro de acuerdo con cifras citadas. Anteriormente, el 4 de agosto, ya había 69.028.980 líneas registradas, pero decenas de millones siguen pendientes, principalmente dentro del segmento de prepago. ¿Por qué? Porque algunos no tienen un celular, tienen 2, 3, 4, 5 celulares. Entonces ahí se tiene que registrar. El problema no parte de cero. Según datos, México pasó de 162 millones de accesos móviles en diciembre del 2025 a 157.1 millones en junio de 2026, una reducción de 4.9 millones de líneas durante el primer semestre, y la mayor parte de la caída ocurrió en prepago, que acumuló una contracción de 6.3 millones de accesos. Y a finales de julio, el gobierno federal hablaba todavía de aproximadamente 40 millones de líneas de prepago pendientes por vincular. Así es de que el número no desaparece para siempre. La suspensión tampoco. Significa que el usuario pierda definitivamente su número. Una línea que haya sido suspendida puede reactivarse después de completar el proceso de vinculación con el operador. Durante la suspensión quedarán disponibles las llamadas a servicios de emergencia, atención ciudadana y sobre todo la compañía telefónica, además de las alertas sísmicas. Las llamadas normales, mensajes y datos móviles volverán una vez realizado el registro. Así de que si usted no lo ha hecho, por eso las telefónicas además deben enviar avisos por SMS 2 veces por semana, quienes todos

todavía no hayan registrado su línea y aumentar la frecuencia durante los 7 días previos al vencimiento. Así es de que la CRT ya había advertido un riesgo mayor. Él o la prórroga no fue un simple cambio de calendario, como se ha revelado anteriormente a partir de una investigación del economista de la CRT. Había advertido que una suspensión masiva podía afectar la estabilidad de las redes móviles debido al enorme volumen de comandos que tendrían que enviar las redes a millones de dispositivos. Así es de que, por eso, el calendario ahora avanza de manera escalonada. Primero, las líneas terminales en cero y posteriormente los demás dígitos hasta llegar al 9 al 31 de diciembre. Y el primer corte permitirá comprobar qué tan grande será finalmente la depuración. México ya perdió millones de líneas durante el proceso, pero todavía quedan decenas de millones pendientes. La pregunta ahora es, ¿cuántas de ellas terminarán suspendidas cuando llegue el momento? Así de que si usted, mi amigo, usted, mi amiga, no ha registrado su línea telefónica, usted sabrá hasta cuándo la va a registrar, pero sí, tenga en cuenta que va a tener serios problemas. Y problemas, de verdad, que le van a afectar y no va a poderse comunicar de la manera como usted lo quiere. Vámonos con la música de esta tarde. Ah, le recuerdo que tengo la línea telefónica 762-62-285-40, 762-62-737-32. Estamos por Radio Garden y por vía internet para todo el mundo. Usted que está en casa disfrutando de este ambiente musical, disfrútelo en grande. Despedimos de micrófonos a la licenciada Leti Ocampo Cuellar, quien va a descansar y quien va a disfrutar de sus riquísimos alimentos ya, porque mire, ya son la 1:13:20, 13:20, y esto dice Adolescentes Orquesta. La música de RTJ Radio es para ti. Este programa al ritmo de rumba, guarache y danzón es para ti, para todos ustedes. Tarde maravillosa, tarde bonita, deseando que la estés pasando muy bien. Saludos para la señora Eliodora y para la señora por ahí que me encontraron en el trayecto de mi camino, María Luisa. Saludos para doña Julia. Y saludos también para Chari, que se ha reportado. Chari, saludos también para nuestro amigo. Ahí está el señor Celestino disfrutando de todo este ambiente musical. Y nuestro amigo que nos acompaña, Marco. Ahí está. Vámonos con esto que dice Adolescentes Orquesta. Se acabó el amor. Ya son las 13:21. 13:21. Torre Zapata, Fernando te dice, bienvenidos al ambiente musical. Vámonos con todo este ambiente.

estuvo la voz y presencia de Bobby Pulido, que nos ha entregado Vanidosa. Vamos a ir a una pausa, un momento regresamos. Torres Zapata, Fernando te acompaña. Pausa y retornamos con todo este ambiente y sabor atrópico al ritmo de rumba, guarachi y danzón. Pausa y regresamos.

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4: El templo se empezó a construir en 1748 y se terminó el 3 de septiembre de 1758. Fue consagrado el 11 y 12 de mayo de 1759 por don Manuel Antonio Rojo de Lubián y Vieira, delegado por el arzobispo de México. El material de la construcción costó 471.572. Los 9 altares, los púlpitos, los confesionarios y las 18 pinturas grandes, 590.000, y la custodia y las joyas, 600.000. El costo total, ya terminado el templo, fue de 1.661.572 pesos de la época.
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0: Señoras y señores, ya estamos de regreso después de escuchar temas tan hermosísimos, por cierto. Ahí estuvo la voz y la gran presencia de la última canción con los grandes de Jerez, Zacatecas, Los Temerarios. Y que bueno, pues ahí estuvieron con este ambiente. Y bueno, pues tantos y tantos hermosísimos temas. Lápiz Labial con Los Felinos. ¡Ah, qué temas tan maravillosos que usted recuerda! Saludos para Male, para Gerardo. Le enviamos el saludo con mucho gusto. Ellos nos acompañan en la parte de lo que es allá en Isotes. Por ahí está también Luisito Sandoval. Le mandamos saludos con Doña Rufi. También por ahí me acompañan. Saludos para Gran Rigo, que está allá en la parte alta. Está allá en Cazaguate. Le mandamos saludos. Hoy voy a comentarles algo. Un amigo, como lo conocen ustedes, o como dicen, un cuate, o el hermano de la vida. Cuando encuentra un amigo desde la primaria, y que muchos se encuentran desde ahora de preescolar, luego la primaria, luego viene la secundaria, y siguen así en amistad. Mi mero amigo, mi mero cuate. ¿Y qué dices a veces, cuate, mi hermano? Porque llega un momento en que llamarlo amigo se queda corto. Son tantos años caminando la infancia, en la escuela, en la secundaria. Caminando juntos, tantas cosas vividas, tantos recuerdos compartidos. Aquel amigo, aquella amistad o aquella amiga. Así como se dicen cuatita, ahora se dicen manica o hermana. Y comenzó, quién sabe cuándo va a terminar, convirtiéndose en una hermandad que ningún apellido necesita explicar. Un buen amigo, un buen cuate, una buena amiga, conoce historias tuyas que ni siquiera cuentas en tu casa. Se acuerda de las cosas maravillosas, hasta tonterías que se hicieron en la niñez o en la juventud, cuando estaban jóvenes, y de aquellos, que es parte importante, que de aquellos días en que traían uno, o unos cuantos pesos, unos cuantos en aquel tiempo centavos, que se hablaba de 20 centavos, 50 centavos, 5 centavos, hasta un centavo. Y eso se traía en la bolsa. Aún así, encontrabas ese momento agradable, como la pasabas bien, conoces tus errores, tus ocurrencias, tus buenos tiempos, y también aquellos años de los que las cosas estuvieron difíciles. Puede pasar mucho tiempo sin ver o sin ver a tu amigo, pero cuando vuelven a encontrarse, pareciera que la conversación simplemente había quedado pendiente. Y con un amigo así se comparte mucho más que ahora de adulto mayor o mayor o joven, de una cerveza o una comida o una tarde de plática. Se comparte la vida. Estuvo cuando todavía estaban aprendiendo a abrirse camino. No llegaban los primeros trabajos, las primeras responsabilidades de la familia, las cosas y esas pequeñas marcas que los años van dejando huellas. Y seguramente también estuvo presente en alguna tristeza que nadie más conoció. Sentado a tu lado, sin necesidad a veces de decir demasiado. ¿Por qué? Porque cualquiera puede acompañarte. Una tarde, permanecer durante años, es diferente. El cuate, y sí, el cuate o amigo, el cuate que terminó siendo hermano tuyo, ya te vio sin dinero, enojado, preocupado, a lo mejor enamorado, derrotado, y vuelto a levantarte. Conoce perfectamente tus formas de sentir, tus errores, tus defectos. Y aún así, sigue teniendo una silla para ti cuando llegas o cuando platicas con él o cuando tú conoces los suyos. Pero eso puede discutir, mandarse lejos por un rato. Y después volver a sentarse juntos, porque una amistad construida durante tantos años difícilmente se rompe por una diferencia, ¿no? También llega una edad en que comienzas a comprender ¿cuánto vale la, conservar aquel amigo, aquel cuate o alguien así? Los caminos fueron separados a muchos conocidos. Algunos cambiaron de ciudad, otros tomaron otro rumbo y varios simplemente dejaron de parecer. Pero ese viejo cuate, viejo amigo, sigue ahí. Quizás ya no se ven con la frecuencia que pudiera ser por diferentes circunstancias como antes. Quizás las obligaciones permiten menos reuniones, pero basta una llamada para saber que la confianza continúa exactamente donde ahí la dejaron. Y cuando vuelven a juntarse salen nuevamente las mismas historias. Uno comienza, ¿te acuerdas de aquella historia, de aquella historia? Y antes de terminar, los dos ya estaban riéndose, alegrándose. Los hijos escuchan, que es parte importante de esa gran historia, que ellos jamás vivieron. Y descubren que sus padres también fueron jóvenes, hicieron travesuras y tuvieron aventuras que todavía recuerdan como si hubieran sucedido el día de ayer. Eso termina siendo uno de los regalos más grandes de una amistad larga, tener a alguien que recuerde contigo una parte de tu propia vida, alguien que estuvo presente y puede decir, sí, yo estaba ahí, los años cambian, la cara, ahí está, el cuerpo. Y hasta la manera de pensar, pero ciertos recuerdos siguen perteneciendo a los dos. Por eso, cuando después de tantos años miras a ese viejo compañero, viejo amigo, viejo hermano, dices, mi mero cuate, mi mero amigo, sabes perfectamente que estás diciendo mucho más. Estás hablando del amigo que permanece, del compañero de tantas historias, del hombre que comenzó siendo un conocido y terminó ocupando un lugar dentro de tu familia y sobre todo formando parte de la amistad central de tu vida. Porque amigos pueden conocerse, pero muchos durante el camino, pero algunos consiguen algo que solamente los años pueden concederles, dejan de ser tus cuates y se convierten en tus hermanos de la vida y tus amigos. ¿Cuántos no hay así? ¿O cuántas no hay así? Recordar es volver a vivir. ¿A qué tiempos aquellos que sabemos que nunca jamás volverán? Saludos para Mali y Gerardo que nos acompañan y que están disfrutando de toda la música. Doña Silvia Sotelo y Don Tino, allá en la parte de lo que es Tegulotepec, le mandamos el saludo también para nuestro amigo. Ya llegó por ahí Silverio, está contento, muy feliz, y le enviamos el saludo. Y esto dice, Sin Sentimiento, ¿quién es? El grupo Nietzsche. Y toda su música para Mali y Gerardo que nos acompañan hoy en esta tarde.
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programa tan excelente y maravilloso para esta tarde, tarde bonita. Saludos para doña Silvia Sotelo, don Tino, para doña Mari, le quedo pendiente con el tema, y claro que sí, lo voy a mandar más tarde por ahí en las estampas de México. Estamos llegando a la parte final de este espacio para todos ustedes, deseándole buena tarde. Saludos para Male y para Gerardo, Male que nos acompaña en la parte alta, Luis Sotes y Gerardo, y saludos también para nuestra amiga por ahí que nos acompaña, Yadira, ahí está, y también para el Yeri, Yeri, saludos para la familia por ahí que nos está acompañando y que está disfrutando de toda la música. Y dice, aquí estamos, familia Petatán, que vienen de allá de la costa, dice, escuchándolo por aquí. Ok, gracias, gracias. Vámonos, regreso, 15 horas con 30 minutos con toda la música, por el momento el informativo hasta el puerto de Acapulco con Adriana, y más tarde estamos en Estampas de México, Torres Zapata, Fernando te dice buenas tardes, que Dios me los bendiga, más tarde estoy de regreso.

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2: En Iguala. Se trata de los testimonios de la magistrada Lambertina N., expresidenta del Tribunal Superior de Justicia del Estado, y Blanca María N., ex visitadora general de la misma institución. Blanca María N. declaró que el 29 de septiembre de 2014 robó en la oficina de Galeana Marín el disco con los videos de la noche de la desaparición y los entregó ese mismo día a las 20:30 horas a Aguirre en Chilpancingo. La orden de desaparecer toda evidencia de lo sucedido la noche del 26 de septiembre en Iguala fue porque Ernesto N., sobrino del exgobernador, quien fungía como su asesor, estuvo al tanto de lo que pasó con los normalistas de Ayotzinapa desde un inicio, toda vez que tenía vínculos con el grupo criminal de Guerreros Unidos. Les ha informado Hugo Sandoval Alcaraz para RTG Noticias.
3: Sobre este tema, la presidenta nacional de Morena, Ariadna Montiel Reyes, pues habla de la importancia de la detención del exgobernador Ángel N. por su presunta responsabilidad en la destrucción de evidencias del caso Ayotzinapa. Al ampliar las investigaciones, dijo, se busca saber qué pasó con los estudiantes. La dirigente nacional de Morena señaló que desde ese partido hay confianza en que la investigación sobre el paradero de los 43 estudiantes de la Normal Raúl Isidro Burgos de Ayotzinapa mantenga su curso. Montiel Reyes pidió al PRI, al PAN y al PRD evitar nuevos encubrimientos y obstáculos en investigaciones como las ocurridas durante la creación de la denominada verdad histórica. Reiteró que con la llegada de la Cuarta Transformación, el actual gobierno federal está comprometido en hacer justicia, en este caso a Ayotzinapa, y evitar nuevos actos de impunidad. Regresando al tema de la audiencia en la que fue vinculado a proceso Ángel N., el exgobernador de Guerrero, bueno, su defensa, la defensa legal del exgobernador, pues estuvo con el argumento de que Ángel N. se encontraba en la Ciudad de México el día 29 de septiembre de 2014 y no en Guerrero. Estaba en la Ciudad de México debido a una reunión con el entonces secretario de Gobernación, Miguel Ángel Osorio Chong. De acuerdo con los argumentos presentados por sus abogados, por los abogados defensores, esta reunión con Osorio Chong ocurrió alrededor de las 18 horas y posteriormente el exgobernador habría regresado a Chilpancingo cerca de las 11 de la noche. Estos datos contradicen la versión sobre la presencia del exgobernador en el momento en que presuntamente le fueron entregados los videos relacionados con el caso Ayotzinapa. Durante la audiencia también habría declarado el exsecretario de Gobierno de Guerrero, Jesús Martínez Garnelo, quien señaló que la exvisitadora y la presidenta del tribunal no participaron en reuniones de seguridad, por lo cual, de acuerdo con su testimonio, no tendrían conocimiento de las mismas. Vaya, lo que dice la defensa es que el exgobernador estaba en la Ciudad de México cuando supuestamente pues la parte que lo está acusando dice que estaba en Guerrero recibiendo estos videos. Dicen no, estaba en México, no le dio tiempo de llegar en ese horario a Guerrero que lo están ubicando. Estaba en una reunión con Osorio Chong y no le daría tiempo del traslado de llegar a Chilpancingo para ubicarlo en ese punto de lo que lo están acusando. Bueno, al término de esta audiencia habló Guillermo Barradas, que es el abogado de Ángel N., y él explicó parte de lo sucedido en esta larga, larga audiencia.
4: Se desahogaron pruebas que demostraron una reunión de alto nivel en la que se encontraba el señor Aguirre en el momento en el que supuestamente le entregaron los videos que supuestamente mandó a destruir, ¿no? Entonces, en nuestra opinión quedó clarísimo que demostramos eso. La fiscalía incluso en su desesperación pretendió ofrecer una geolocalización de un celular que ni siquiera era del señor Aguirre.
3: Bueno, parte de lo que dijo, aseguró que ellos, aunque están defendiendo al exgobernador, pues reconocen que el tema de la desaparición de los 43 es un hecho bastante grave y tienen cierta empatía con los padres, que por cierto, en la audiencia de ayer hubo participación, reservando los nombres, las caras, pero hubo participación de padres de los desaparecidos, que dijeron que el exgobernador pues tenía que contar con el conocimiento de lo que habría pasado aquella noche de septiembre de 2014. Sin embargo, dijo Ángel N. que si tuviera la información la daría a conocer. Parte de lo que sucedió, unas 14 horas de audiencia, se dio un receso nada más ayer por la tarde y finalmente terminó de madrugada. Dice, insistimos, la parte defensora del exgobernador, que él no estaba en Guerrero cuando supuestamente le entregaron esos videos que ahora lo acusan de que mandó a destruir. Pues ni eso fue suficiente, permanecerá en este penal de alta seguridad porque así lo determinó el juez con base a los testimonios de las dos testigos protegidas, ¿no? Que es lo que se asegura. En fin, vamos a darle seguimiento a este caso y ampliamos detalles, de hecho, de lo que fue la audiencia en esta larga audiencia donde fue vinculado a proceso el exgobernador Ángel N. También se reveló que 3 meses antes de la desaparición de los 43 normalistas de Ayotzinapa, su administración, la del gobierno de Guerrero en aquel entonces, pidió a la Procuraduría General de la República, a cargo en aquel momento de Jesús Murillo Caran, que detuvieran al exalcalde de Iguala, José Luis Abarca, pero no lo hicieron. Afirmó que si la ex PGR hubiese atendido la solicitud estatal, no hubieran ocurrido tal vez estos hechos, esta tragedia del 26 de septiembre de 2014. Explicó que la petición para proceder contra Abarca primero se hizo al delegado de la PGR en Guerrero y luego personalmente la planteó al propio Murillo Caran, pero no hubo interés. En ese entonces, según el ex gobernador, Murillo Caran le dijo que se iba a operar de la garganta y que delegaría la petición a Mariana Benítez Treviño, entonces subprocuradora de Asuntos Jurídicos e Internacionales, además de que le planteó que se detuviera e investigara a otros presidentes municipales también de Guerrero. Ángel N. dijo tener la conciencia tranquila y negó nexos con grupos de la delincuencia organizada. Padres y madres de los 43 normalistas, como le decía, intervinieron en esta diligencia. De hecho, le pidieron a Aguirre que les informara dónde estaban sus hijos. Lo acusaron de ser uno de los responsables de la tragedia. Y la respuesta del exgobernador fue, como decíamos, que si tuviera información, ya se las habría comunicado. En su defensa pidió que se investigue a Blanca María del Rocío Estrada Ortega, subprocuradora de Justicia de Guerrero, que declaró en su contra por sus probables vínculos con el patrón, un hombre que supuestamente ordenó entregar a los 43 normalistas al grupo criminal Guerreros Unidos. Hasta ahí la información con este caso. Vamos a mantenerle informado de las nuevas actualizaciones. En información de seguridad también le cuento que el juez unitario del Tribunal de Enjuiciamiento del Distrito Judicial de Morelos, La Montaña y Zaragoza, que tiene su sede en Tlapa, se trata de Juan Carlos Martínez Marchán. Él condenó a 67 años y 6 meses de prisión, 67 años y medio, al ex policía municipal Herminio N. por el feminicidio de Leuteria Reyes Benito, perpetrado el 5 de enero de 2025 en Alcozauca. El abogado Baldomero Díaz, del Centro de Derechos Humanos Tlalchinolan, estuvo en la audiencia de alegatos de individualización de sanciones. Informó que las 27 pruebas, 13 testimoniales y 14 peritajes que se presentaron en el juicio oral fueron suficientes y contundentes para que el juez diera una pena máxima al feminicida. Esta condena de 67 años y 6 meses contra el feminicida Herminio N. sienta un precedente en la defensa de las mujeres indígenas en la montaña. Escuchemos al abogado, a Baldomero Díaz.
5: En el caso de Leuteria, la razón de género estuvo marcadísima desde un primer momento, debido a la cantidad de lesiones que presentaba el cuerpo de la víctima y la ubicación. Presentaba lesiones en el cuello, presentaba lesiones en el tórax, en el seno, en la cabeza y en los glúteos. Entonces, la hazaña con la que privaron de la vida a la víctima, pues era marcadísima. No había duda que se trataba de un feminicidio.
3: Momento de una primera pausa. Póngase en contacto con nosotros a través de redes sociales. En el caso de Facebook, nos encuentra como RTG Radio y Televisión de Guerrero. Hacemos el corte, es muy breve, no se vaya.
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8: Tradición y sabor de la gastronomía de Taxco.
9: Tacos de chuleta. Fue desde el año de 1953 cuando una mujer apodada La Güera llegaba a las 10 de la mañana con su canasto en mano a la esquina de la parroquia de Santa Prisca a vender sus sabrosos tacos. Colocaba sobre la tortilla una chuleta de puerco empanizada y bañada en salsa de chicharrón, considerada el secreto del sabor que los hace únicos en la región. Fue tal el éxito que abrió una taquería formal en la plazuela de San Juan y dejó una huella en la cultura gastronómica.

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Seguimos con información, 2:20 p.m. Estamos totalmente en vivo. Gracias de verdad por su preferencia en esta tarde. Además, una tarde agradable, ¿verdad? David, porque tenemos invitados acá en el estudio. Invitados de lujo, ¿eh? Saludos a todo el equipo de la redacción, a los reporteros, a los camarógrafos, a todos los que hacen posible lo que usted finalmente ve en la pantalla, ¿no? Bueno, Nacho sí nos visita comúnmente. Ah, los editores también. Hasta la gente de allá de dirección. Oye, ¿qué hay? ¿Hay convivio acá en el estudio? ¿Qué no? Saludos a todos, porque detrás de lo que uno le presenta en la pantalla, pues hay un gran, gran equipo, un equipazo que hace posible todos los espacios informativos de radio y televisión de Guerrero, que recuerde, son a las 10 de la mañana, luego a las 2 de la tarde y luego a las 8 de la noche. Seguimos con información, el tema de los franeleros que hemos tocado aquí una y otra vez. ¿Está de acuerdo usted en que le impongan

0: pagan una cuota por utilizar la vía pública, por dejar su vehículo en la vía pública con la promesa de que se lo van a cuidar, de que van a evitar que alguien se lo raye o que no haya ningún problema. Bueno, si es una cuota voluntaria, a lo mejor no hay ningún problema, como sucede con muchos franeleros que están pues registrados, establecidos, tolerados por la autoridad. Pero si ya es un tema de condicionamiento a pagar cierta cantidad por la vía pública, pues como que no le gusta al ciudadano y mucho menos al turista. Hablamos de este tema que sigue generando polémica.
1: En el marco del plan de mejoramiento y mantenimiento de las playas de Acapulco, el Fondo Nacional de Fomento al Turismo Fonatur lleva a cabo la rehabilitación de la zona costera en el punto conocido como el Antimonumento a los 43. Dichas obras consisten en habilitar la calle alterna a la vía rápida con concreto hidráulico, poda de árboles, barrido manual, pintura de barandales, banqueta y camellones, así como remarcación de señaléticas viales, con el propósito de dar un ordenamiento y gestión integral a la zona.
2: Sí, se ve un cambio, la verdad que sí, porque sí estaba muy deteriorada esa parte de ahí, que sí nos afecta a nosotros los vendedores.
1: ¿Temporalmente?
2: Sí, sí, sí, de hecho yo comentaba con otro compañero, qué bueno que están ahorita trabajando aquí, porque ya cuando vaya a terminar el año, viene turismo y ya tenemos área buena donde trabajar. Y sí, me parece muy bien las obras.
3: Se ve que le están avanzando, le están arreglando bien,
1: ¿eh? Ya la vista es diferente para Acapulco, ¿no?
3: Sí, ya se ve un poco más, se ve mejor, ya va progresando más.
1: ¿Se lo merece Acapulco?
3: Claro que sí, zona turística siempre se merece todo.
1: Obras que los acapulqueños califican de positivas para el relanzamiento de este destino de playa. Un cambio de 90 grados de imagen se puede observar en esta zona de la costera Miguel Alemán y Vía Rápida, con imágenes de Edwin Zárate, Jesús Tirado Ledesma, RTG Noticias.
0: Bueno, el tema de Fonatur y lo que opinan los ciudadanos. Voy a retomar el tema de lo de los franeleros en un momento. Yo me emocioné con el tema de los franeleros, es por lo del público en vivo, ¿no? La emoción que me causa el hecho de saludar acá a mis compañeros, ¿no? Bueno, claro que sí, ¿por qué no? Saludos a todo el equipo. En fin, retomo el tema de los viene-viene, como también los conocemos, que por cierto es una nota también de Jesús Tirado. Lo que veíamos era la opinión de los ciudadanos en torno al tema de las acciones de mejoramiento de la imagen turística que ha implementado Fonatur. Muchos de ellos consideran que es positivo. Ojalá se logre mantener y se realice, claro, con eficiencia todos estos trabajos en los que ha invertido mucho dinero el gobierno federal. Bueno, vamos a la calle Velázquez de León y el abandono en el que se encuentra por parte de autoridades.
4: Desde hace casi un año, la calle Velázquez de León se encuentra en el abandono, en malas condiciones y llena de baches. Esta vialidad se ubica en el primer cuadro de la ciudad, es altamente transitada tanto por automovilistas como ciudadanos debido a que es un área llena de comercios. Esta situación preocupa a los ciudadanos, sobre todo porque con la época de lluvias los baches se tapan de agua y esto es un peligro cada vez que caminan o transitan por esta zona.
5: Pues es un peligro, la verdad, para todos, no nada más para los automovilistas, también para nosotros que vamos y cruzamos y cuando está lleno de agua pues no tienes ni por dónde pasar. Y pues sí hay momentos en que los automovilistas, sobre todo los motociclistas, se caen ahí y ya llenándose de agua por los automovilistas no ven dónde hay baches y dónde no hay. Y pues sí, la verdad es un peligro, un riesgo para todos.
4: La señora Maura hizo un llamado a las autoridades competentes para que reparen el desperfecto de esta vialidad altamente transitada. Con imágenes de Edwin Zárate para RTG Noticias, informó Valeria Juárez.
0: Cambiamos de tema, nos vamos a Taxco de Alarcón con nuestro corresponsal Raimundo Ruiz. Nos habla de este tema del sobrecupo en el servicio público, en los taxis, algo que pone en riesgo a los usuarios y que no es exclusivo de la zona norte o de Taxco de Alarcón. Lo vemos aquí mismo en Acapulco con los taxis colectivos. Bueno, sobrecupo en el transporte público.
6: El El delegado de Transportes en Taxco, Mario Martínez Naranjo, informó que se han incrementado operativos por el periodo vacacional de verano 2026 en la ciudad, lo que se ha detectado algunas irregularidades por el sobrecupo de pasajeros en las unidades de taxis principalmente. Sin embargo, la tarifa en el transporte ha sido respetada.
7: Revisando las unidades, cómo llegan, la capacidad, y sí hemos detectado ciertas anomalías, sobre todo con el sobrecupo. Y personalmente estuve ayer en el Zócalo cuidando ciertos aspectos. Estamos ahorita permanentemente.
6: Mencionó que dentro del operativo que se está implementando también se ha notado que algunos choferes del transporte público han regresado objetos que han sido olvidados por turistas dentro de sus unidades.
7: No hemos tenido quejas porque, entiendo que los compañeros taxistas se han prestado a incluso ayudarles. Tuvimos el caso de la devolución de una mochilita de una turista de por ahí de Centroamérica. Pues a nosotros nos llegan las incidencias y pues cuando se dan cuenta, en estos días que se dan cuenta los operadores, inmediatamente reportan los objetos a sus bases.
6: Explicó que por esta temporada vacacional de verano 2026 se puso en marcha el operativo especial de transportes para estar atento a que no haya incremento en la tarifa al transporte público. RTG Noticias, Raimundo Ruiz.
0: Ahí en la zona norte, pero ahora vamos a hablar de temas relativos a la temporada de lluvias. A consecuencia de precipitaciones, se están reportando derrumbes en la siguiente carretera.
6: Las últimas lluvias que han caído en la zona norte han generado los primeros derrumbes de la temporada de precipitaciones en la carretera federal Iguala Teloloapan, entre las comunidades de Xalostoc y Teusizapan, pertenecientes al municipio de Ixcateopan. Estas lluvias dejaron piedras y tierra sobre la parte de la cinta asfáltica en algunos tramos. También hubo piedras que cayeron a la carretera, por lo tanto personal de seguridad pública de Ixcateopan se vio en la tarea de realizar trabajos para retirar y orillar las piedras, contribuyendo a prevenir algún accidente y mantener la circulación segura. Ante esta situación, las autoridades del municipio de Ixcateopan pidieron a los conductores de vehículos manejar con precaución y mantenerse atento a posibles derrumbes, deslaves o presencia de piedras en el camino. RTG Noticias, Raimundo Ruiz.
0: Una nueva pausa, vamos a estar en contacto con usted a través de Facebook, ya lo sabe, en la transmisión en vivo, ahí puede dejar comentarios, los leemos casi al final del programa, búsquenos como RTG, Radio y Televisión de Guerrero. Hacemos la pausa y volvemos.

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3: Leyenda del Cristo del Santo Entierro. En una noche clara y cálida de primavera, cuando los frailes del convento de San Bernardino de Siena dormían tranquilamente después de un día de arduas labores, interrumpió de repente la quietud de la noche una serie de golpes dados con suma desesperación en la puerta del lugar. Presurosos los frailes, creyendo que se trataba de un caso de importancia, abrieron la puerta, pero ¿cuál sería su sorpresa? Que no encontraron persona alguna y solo estaba una mula que cargaba un voluminoso bulto. Trataron de encontrar al dueño creyéndolo en las cercanías, pero al no tener suerte, decidieron albergar por esa noche a la mula de tan extraña procedencia. Después de introducirla al patio del convento, hoy escuela Juan Ruiz de Alarcón, se retiraron nuevamente a descansar en espera que al día siguiente se presentara el dueño a reclamar su animal y su pesado bulto. A la mañana siguiente, el hermano portero decidió llevar un poco de alfalfa y agua a la mula, pero mayor fue su asombro al encontrarse con que el animal había desaparecido. Al instante, corrió a dar aviso al padre superior, mismo que fue a verificar si el bulto también había desaparecido, pero ante la expectación de todos, el bulto ahí estaba. Al pasar algunos días, ninguna persona se presentaba a buscarlo, y los frailes, impacientes, decidieron abrirlo para investigar su contenido. Cuidadosamente fue abierto. Una gran sorpresa se llevaron al ver que el empaque guardaba un crucifijo. Una bella escultura con goznes que le permitían mover los brazos, hombros, rodillas y cuello. Otro aspecto milagroso de este acontecimiento fue que solo faltaban 7 días para la celebración de la Semana Santa, y esta imagen sirvió a los frailes para la celebración de la crucifixión y santo entierro. Se hizo una investigación para saber si alguna caravana había pasado por ese lugar y que la mula con esa escultura se hubiera desviado, pero no se encontró ninguno cerca, por lo que la procedencia del animal aún está en

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8: Seguimos, como siempre lo invitamos a que también le dé seguir en redes sociales a nuestra cuenta de RTG Noticias para que ahí esté enterado de información actualizada de lo que va sucediendo no solo en Acapulco, sino también en las distintas regiones del estado. Hay mucha información por parte de todo el equipo de RTG Noticias, así justamente se llama la cuenta. Ayúdenos a seguirla, a compartir también. Vamos a continuar con información y nos vamos con esto que viene desde la zona de Iguala. Es el municipio, el quinto municipio de Guerrero que tiene atlas de riesgo, algo bastante importante en materia de protección civil para poder identificar dónde hay posibilidad de algún problema. Este tipo de instrumentos, de documentos son muy, muy relevantes.
9: Iguala se convirtió en el quinto municipio de Guerrero que cuenta con su atlas de riesgo, de tal manera que se invirtió 1,200,000 pesos por parte del gobierno municipal para que se llevara a cabo por 12 meses. Todo esto para mantener la información de los puntos de alto riesgo que tiene el municipio de Iguala para cualquier incidente que se pudiera presentar.
10: Como se menciona, pues son realmente pocos los municipios que actualmente tienen un atlas de riesgos. Y realmente la visión que se necesita desde una administración municipal tiene que ser muy grande, porque aparentemente resulta un gasto, un atlas de riesgos, pero vamos a ver que no es un gasto, sino es una inversión, sobre todo porque no hay que escatimar recursos para cuidar a la población, que es lo más importante que tenemos en nuestros municipios.
9: Este atlas de riesgo permitirá tener los datos sobre el peligro, vulnerabilidad y riesgo en el municipio para contar con los recursos técnicos y humanos para su operación. RTG Noticias, Raimundo Ruiz.
8: Y veíamos en las imágenes, lo describimos para la gente de la radio, veíamos un dron que justamente ahora con ese tipo de cámaras aéreas se puede hacer de manera más fácil, más rápida, el tema de identificar posibles zonas de alto riesgo. ¿De qué hablamos? De barrancas, de cauces pluviales, en fin, todo lo relativo para que el ayuntamiento, en este caso, o los ayuntamientos, que solamente 5 de los más de 80 tienen, para que en este caso los gobiernos municipales puedan actuar rápidamente o identificar los puntos donde se podría dar una situación complicada. En fin, Hablando de cuestiones de protección civil, hay un alertamiento, dicen, es peligroso introducirse a la laguna de Guamuxtitlán. ¿A qué se debe? ¿Cuál es el motivo? Aquí tiene más datos.
3: La Dirección de Protección Civil Municipal de Guamuxtitlán recomendó a turistas y visitantes a no introducirse a la laguna durante esta temporada vacacional, debido a que el cuerpo de agua presenta una corriente que podrá poner en riesgo la integridad de las personas y provocar algún incidente.
11: Pues tomar ciertas medidas, más que nada como pues no meterse muy a fondo a la laguna, con los niños pequeños tener cuidado de que no se metan. Si se meten, por utilizar chalecos salvavidas, pero lo más recomendable es que pues no se metan, ¿sí? A más de 5 metros, porque para allá pues es peligroso. ¿Por qué? Porque pues la laguna tiene una pendiente hacia abajo y pues es peligroso.
3: Además pidió a los visitantes evitar introducir bebidas alcohólicas al lugar y disfrutar este espacio turístico con responsabilidad, respetando las recomendaciones de la seguridad.
11: Entonces los accidentes que se han dado, muchas veces, como siempre lo hemos dicho, ha sido por la irresponsabilidad a veces o falta de precaución de las personas que visitan. Ya se tiene ese proyecto de evitar introducir bebidas alcohólicas a la laguna y tener un poco más de control por parte de la autoridad municipal para evitar ese tipo de accidentes, ¿verdad?
3: Virgilio Gil, RTG Noticias.
8: Muy bonito el paisaje, en el caso de los que nos siguen por redes o por televisión, muy bonito el paisaje, pero hay que tener mucha precaución y atender las recomendaciones, los alertamientos, en este caso de protección civil. Bueno, cambiamos de tema, asuntos relativos a la salud. No hemos tenido lluvias tan abundantes aquí en el caso de Acapulco. Quizás ese puede ser el motivo por el que no han aumentado todavía los casos de dengue. Por lo pronto está controlado, es lo que dicen las autoridades. Este padecimiento está controlado y son pocos casos los que se han presentado durante lo que va del año. Aquí tiene la actualización.
12: De un total de 300 estudios realizados, solo 6 han dado positivo a dengue en lo que va de este 2026, aseguró el jefe de la Jurisdicción Sanitaria 07 Acapulco de la Secretaría de Salud, Martín Muñoz Chávez.
13: De estos 6 se nos han confirmado, de estos hay 2 que nos llamaron la atención del serotipo 2, que no es la frecuencia es del serotipo 3, es el tipo de virus que circula del dengue. Y tenemos la presencia del serotipo 2 con 2 casos, pero los atendimos en su momento y en su tiempo.
12: Explicó que el Centro Nacional de Prevención y Control de Enfermedades ha enviado maquinaria y vehículos para realizar cercos sanitarios con acciones de prevención como nebulizaciones en zonas de riesgo, por lo que consideró se han controlado los casos de dengue en Acapulco.
13: Hasta ahorita, bendito Dios, los hospitales podemos tener la certeza de que no tenemos ocupaciones así como teníamos hace 3 años, 4 años, que cuando Otis teníamos hospitales llenos, ya no sabíamos cómo controlar la situación de dengue. Ahorita afortunadamente tenemos hospitales no vacíos, pero sí te puedo decir que se garantiza la atención si tuviéramos alguna complicación con respecto a dengue, pero no la hay.
12: Finalmente recomendó a la población limpiar sus hogares, tirar los cacharros, voltear recipientes para que no acumulen agua de lluvia, mantener depósitos de agua limpios y usar mosquiteros, informó Teresa Lubiano de Labra, RTG Noticias.
8: No hay que bajar la guardia y la recomendación, la misma de siempre. Lo que tiene que ver con la azotea, el patio limpio. Recuerde que el mosquito se da o se reproduce en agua limpia. No hemos tenido tantas lluvias y esperemos que pues no incrementen los casos cuando ya aumenten las precipitaciones. Muy bien, vamos a hablar de declaraciones de la Guardia Nacional. Van en el mismo sentido de lo que se informaba desde el gobierno federal en la conferencia mañanera. Celebrar esta reducción en el número de homicidios dolosos, por lo menos en las cifras oficiales.
14: El comandante de la Cuarta Coordinación de Batallón del Mando Especial de la Guardia Nacional en Acapulco, José Manuel Aguilar Miguel, reconoció que el puerto continúa enfrentando un problema de violencia. Sin embargo, destacó que durante los últimos años los índices delictivos han disminuido hasta un 40%.
15: Ya no es lo mismo que hace un par de años, que hace, no sé, otro tiempo. Nuestra misión es hacer presencia y prevenir el delito. Presencia y disuasión y la proximidad para lograr que el puerto se mantenga seguro.
14: Aguilar Miguel señaló que cuenta con aproximadamente 250 elementos por turno para realizar labores de vigilancia y atención a la ciudadanía, abarcando de la base naval hasta el área de Caleta y Caletilla. Reconoció necesario fortalecer la infraestructura tecnológica de los centros de atención y vigilancia C4 y C5, al señalar que contar con mayores herramientas tecnológicas permitiría mejorar las labores de prevención, reacción y seguimiento de los hechos delictivos.
15: Se requiere actualizar cámaras, se requiere actualizar sistemas, se requiere distribuir en todo el municipio y principalmente dando prioridad a las zonas más conflictivas. Esa es básicamente la idea y ese es en lo que se está trabajando los tres niveles de gobierno.
14: Finalmente destacó la importancia de mantener un acercamiento con los diferentes grupos sociales y trabajar coordinadamente con la sociedad, con el objetivo de fortalecer las estrategias de seguridad y generar mejores condiciones para habitantes.
16: Un convenio o un acuerdo con el municipio y el estado.
14: Con imágenes de Jairo Méndez para RTG Noticias, Beatriz Galindo Matamoros.
8: La Guardia Nacional que coordina acciones de seguridad aquí en el puerto de Acapulco. 2:45, una última pausa, volveremos con más información. Póngase en contacto a través de Facebook, búscanos como RTG Radio y Televisión de Guerrero. Ahí está la transmisión en vivo y ahí esperamos sus comentarios.

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10: Lavar la ropa en público. A pesar de que en varios periodos de tiempo, Taxco gozó de diversas bonanzas económicas que le proporcionaron sus minas, hasta el siglo XVIII, carecía de agua entubada en cada domicilio. Fueron los prominentes mineros Francisco y José de la Borda en el año 1744 los que vinieron a remediar esta necesidad que era urgente, no solo para satisfacer la vida de sus habitantes, sino para satisfacer la necesidad de limpieza de sus cuerpos y vestimentas. Originalmente se lavaba en los ríos de Cantarranas, La Mulata y Cacalotenango, y el agua se obtenía del manantial de Chacualco. El pueblo de Taxco estaba dividido en cuarteles y era necesario colocar lavaderos y fuentes en lugares estratégicos para que los habitantes se surtieran de agua, por lo que se dispuso dotar de 4 lavaderos en los 4 puntos cardinales para el servicio de la población, una fuente para cada barrio y tanques de agua para que bebieran los caballos y animales de carga.
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16: Un saludo especial a todas las estaciones de radio de RTG en las distintas regiones y particularmente en FM en Acapulco al 97.7. Gracias por escucharnos. Bueno, hay nueva gobernadora infantil, hay nuevo gabinete infantil y aquí tiene usted todos los detalles al respecto.
17: En Guerrero hay nueva gobernadora infantil y gabinete de las infancias 2026.
18: Yo, Dani Talibi Ortega Salgado, recibo el bastón de mando como gobernadora infantil 2026 del estado de Guerrero.
17: La jefa del Ejecutivo Estatal, Evelyn Salgado Pineda, tomó protesta a Dani Talibi Ortega Salgado y a su gabinete para esta responsabilidad cívica en el ejercicio anual.
6: Protesta a cumplir con dedicación, respeto y entusiasmo las responsabilidades de gobernadora infantil del estado de Guerrero. Trabajar con honestidad y amor por su comunidad y representar con orgullo a las niñas y niños de nuestro estado.
17: Junto al secretario de la Juventud y la Niñez, Carlos Sánchez García, de Luz Fabiola Martínez Gama, consejera presidenta del Instituto Electoral y de Participación Ciudadana, de Liz Salgado Pineda, presidenta del DIF, así como parte del gabinete estatal. La gobernadora destacó que los derechos de las y los niños en el estado de Guerrero se respeta, al igual que su voz, que siempre es escuchada.
6: Que tienen mucho que decir, que tienen mucho que aportar, y que por supuesto su voz merece ser escuchada. Desde el gobierno del estado queremos seguir abriendo estos espacios para que participen, para que expresen lo que piensen, para que conozcan sus derechos.
17: El gobernador o gobernador infantil es un estudiante de primaria seleccionado mediante un concurso para representar simbólicamente a la niñez de su estado. Su función principal es alzar la voz por los derechos de los niños, presentar propuestas sobre su comunidad y conocer las actividades oficiales del gobierno. RTG Noticias, Mar Horacio Ramos.
16: Seguimos con la serie de reportajes que esta semana nos ha preparado nuestra compañera Teresa Lubiano. Hemos hablado de cómo la irrupción de la inteligencia artificial, de las nuevas tecnologías, está causando desafíos en las empresas, en el mundo laboral, pero también en las universidades, que tienen que actualizar sus programas de estudio para entregar profesionistas mejor capacitados que puedan responder a los retos de este mundo digitalizado. Y bueno, justamente los planteles educativos han hecho lo propio con esto, que ha sido una actualización.

0: con la evolución tecnológica, se prevé que profesiones relacionadas con tareas repetitivas o análisis de datos están especialmente en riesgo de ser sustituidas por sistemas inteligentes, mientras que algunas carreras universitarias podrían transformarse o incluso volverse obsoletas. Pero ¿quién mejor que los especialistas en formar a los futuros profesionistas para que explique qué ha sucedido con las modificaciones en los planes y programas de estudios de las universidades públicas, que es donde ingresa el mayor número de jóvenes a formarse académicamente?
1: Y bueno, en reuniones que tuvimos con empresarios, con la vinculación que tenemos con el sector turístico, pues detectamos ahí las necesidades del sector, etcétera, y sobre todo los perfiles, ¿no?, que requieren de los profesionales del turismo que egresan de la facultad. Y pues se hizo una reestructuración al plan de estudios, se incrementó la oferta educativa, se creó el plan de gastronomía, en el principio como un PSU de 2 años, y ahorita ya a partir de ese año como licenciatura.
2: Lo que queremos cuidar es que quede así.
0: Las licenciaturas y posgrados de la Facultad de Turismo de la UAGRO se han ampliado ante la competencia que tienen con las universidades privadas.
1: Tenemos ya el doctorado en gestión sustentable del turismo. Actualmente tenemos 17 alumnos y bueno, la maestría que ya está certificada por CONACYT, y tenemos también ahí 32 alumnos en maestría, y hemos ido pues de esta forma incrementando la matrícula y modernizando nuestros planes de estudios.
0: La Facultad de Turismo era una de las que perdió matrícula, pero con el cambio de planes y programas de estudio aumentó un 20% debido a que volvió a despertar el interés entre los aspirantes, y ahora en total tiene una matrícula de 580 estudiantes que cursan los diferentes programas.
3: Si te gusta crear contenido, la Escuela de Sociología de los Medios Digitales y Educativos es tu mejor opción.
0: Otra de las licenciaturas que modificó su plan de estudios fue Sociología de los Medios Digitales y Educativos de la UAGRO, llamada Sociología de la Comunicación y la Educación desde 1980.
4: Pero después de el 2020-22, efectivamente, ante el decrecimiento bastante considerable de los estudiantes, nosotros decidimos darle un giro. Es entonces cuando nació esta nueva propuesta. Ahora, quiero comentarle que esto no fue a capricho, ¿eh? El plan de estudios está basado en dos estudios previos que se llaman estudios de pertinencia y estudios de factibilidad, que son los que para mí de manera más objetiva nos dicen qué es lo que podemos ofrecer a los estudiantes. Ofrecerlos no lo que yo quiera, sino ofrecerlos en términos de qué puede ser pertinente para nuestros futuros estudiantes del área de sociología.
5: ¡Te esperamos en la Facultad de Sociología!
4: Entonces, la nueva carrera abre a los estudiantes una posibilidad mayor de poder emplearse o autoemplearse. Entonces, ahí hay una diferencia ya entre Sociología de la Comunicación y Educación anterior y Sociología de los Medios Digitales y Educativos.
0: Cuando las universidades vieron que la demanda de aspirantes disminuyó, fue cuando decidieron darle un giro a sus planes y programas de estudio.
4: Tú sabes que la deserción es resultado de muchos factores, ¿sí? No solamente el que no se promueva la carrera o el que aparezcan problemas una vez que el estudiante se incorpora. También hay problemas desde gente que viene a estudiar, trabajando, gente que viene con pocos recursos y que al final pues termina desertando, ¿no?, al segundo semestre. Pero hasta el momento, ahorita estamos trabajando con la nueva generación en el segundo semestre.
6: Tuvieron que pasar varias décadas para que la Facultad de Turismo de la Universidad Autónoma de Guerrero ampliara su oferta educativa y así poder competir con las universidades privadas. Los invito para que continuemos con esos trabajos especiales y conozcan otras opiniones. Informó Teresa Lubiano de Labra, RTG Noticias.
7: Gracias a Tere Lubiano, interesante el tema y lo seguiremos desglosando, seguiremos hablando de eso a lo largo de la semana. Le mandamos saludos a Nachok Balán, que también él nos comenta aquí que le manda un saludo a todo el equipo de RTG Radio y Televisión de Guerrero. Gracias por siempre vernos, Nachok, por estar pendiente. Y a todos los que se conectaron en la transmisión por medio de las redes sociales, en el caso de la radio y la televisión también. Los esperamos en nuestro siguiente informativo en punto de las 8 de la noche. A nombre de todos los que hacen posible el programa, gracias. Pásela bien.
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4: Amigos, hola, ¿qué tal? Muy buenas tardes. Es un gusto estar con todos ustedes en estos 10 minutos de medicina funcional. Les recuerdo que todos los lunes, miércoles y viernes a partir de las 3 de la tarde tenemos esta hermosa cita. Y el día de hoy toca el tema los problemas de tipo circulatorio. Propiamente vamos a hablar acerca de las venas. Qué importante es checar la ropa, que no sea muy ajustada. Una vida sedentaria, el cruzar las piernas por tiempo prolongado. Y también debemos de decir de paso que algunos factores hereditarios, es decir, la herencia, ¿verdad?, puede traer la carga genética y afectar las piernas, afectar propiamente la circulación. ¿Y qué decir del embarazo? En el embarazo también hay algunos desajustes de tipo hormonal, ¿verdad? Y también el exceso de peso prácticamente en el vientre hace que las piernas merme la circulación. Y de hecho es otro dato bien importante. Toda persona que tiene problema de tipo circulatorio, evidentemente no en su mayoría, pero casi siempre suele suceder que cuando el vientre está bastante congestionado, bastante inflamado, es decir, los problemas de sobrepeso, los problemas de estreñimiento pueden agravar los problemas de tipo circulatorio. Y hay una vena que es la safena, ¿verdad?, que se alimenta a partir de lo que está en el intestino. Cuando está muy inflamado el intestino, cuando está muy congestionado, esta vena safena se va a ver afectada y es una de las principales que alimenta a nuestro sistema circulatorio, a nuestras piernas, por lo que conviene evitar los problemas de estreñimiento. Para eso hay muchos alimentos. Y antes de continuar, otro dato importante a tener en cuenta es cuando el organismo está severamente intoxicado, la sangre, ¿verdad? La sangre debe de tener una solubilidad, pero al mismo tiempo debe de circular con una fluidez necesaria que pueda llegar hacia nuestras piernas. Y hay muchas personas que pueden empezar con calambres en las pantorrillas al caminar y además también tener dolor, mucha pesadez en las piernas, problemas de tipo arterial periférico. También algunas otras personas dicen, bueno, es que ya empiezo a cojear porque duelen las piernas. Bueno, todo esto es importante que sea valorado, que sea checado. El especialista que compete a los problemas de tipo circulatorio es el angiólogo. Él es el especialista que se tiene que checar para que pueda valorar las piernas. Nuestras venas, ¿verdad?, deben de tener no solamente un color adecuado. También debemos de darnos cuenta cuando empiezan a aparecer las venitas a manera de arañas. Vemos así, ¿verdad?, en cualquier parte de los pies, pero especialmente en el área de las piernas, en el fémur. Ahí vamos a estar checando estas venitas que suelen romperse, se llaman capilares, los vamos a ver de colores rojos. En algunos otros casos, ¿verdad?, azulados. Algunos se pueden incluso hasta moratar de manera frecuente y bueno, pues habría que checar. Lo peligroso es cuando empezamos a ver que el color cambia prácticamente en los tobillos a color gris, negruzco. Y bueno, pues ahí es donde ya empezamos a ver que ya empieza a haber un problema de necrociación. Y pues aquí ya hablamos de un problema de tipo circulatorio bastante avanzado, donde no solamente hay dificultad en el flujo sanguíneo, sino también van a presentarse úlceras varicosas. Por eso es importante no solamente caminar, sino también mejorar la alimentación. Mire, llevar una alimentación cruda de más o menos un 50%, en donde incluya ensaladas. Hay que cuidar que estas ensaladas sean con color, que haya colorido nuestra ensalada. Vamos a procurar ahí alimentos como el perejil, que limpia mucho la sangre. El pepino también ayuda muchísimo. El apio es otro de los alimentos que depura y limpia. De hecho, hay plantas medicinales que sirven para eso, para depurar, para limpiar la sangre. No solamente enfocarnos en la circulación, sí es importante tomar alimentos que activen la circulación, pero si la sangre está demasiado densa, donde puede haber una agregación plaquetaria, pues es donde vamos a ver que se hacen bolas. Las venas no simplemente se engrosan, se hacen bolas. Entonces necesitamos diluir la sangre, utilizar alimentos, ¿verdad?, que sean anticoagulantes naturales, y para eso hay muchos. El ajo, por ejemplo, limón, ajo, cebolla, es un anticoagulante completamente natural, por lo que no conviene que se utilice con anticoagulantes, en este caso a través de lo que son medicamentos, porque se potentiza el efecto. Entonces tiene que ser de preferencia anticoagulantes naturales. Y ahí, insisto, está el limón, el ajo, la cebolla. Otro que es muy, muy completo es la uva. Mire, la semilla de uva, ya sea que se consuma a manera de aceite, a manera de perlas, durante el transcurso del día, es un venotónico completamente natural. Fortalece los capilares, evita que estos se rompan y es un gran alimento a tomar en cuenta. Simplemente jugo de zanahoria con un puño justo de semillas de uva van a hacer la gran diferencia. La propia uva puede consumirse completamente natural y por supuesto va a ayudar de una manera bastante importante. También hay que mantener hidratado al organismo. Un aporte de líquidos saludables va a mejorar la fluidez de la sangre y va a promover un pH alcalino, por lo que viene también bastante, bastante bien. Y hay un preparado que vale la pena utilizarse para coadyuvar en los procesos de tipo circulatorio, sobre todo donde ya hay úlceras varicosas. Y es muy sencillo, se utilizan 10 centímetros de maguey, de donde se saca el aguamiel, una rajita de canela, una ramita de mejorana en 2 litros de agua y se tiene que hervir por 30 minutos. Después se va a dejar enfriar y se va a agregar 2 cucharaditas de miel de abeja. Y tiene que tomarse un vasito durante el transcurso del día, diariamente, hasta ir sintiendo alivio. También podemos utilizar, hay dos plantas, tres, que son importantes en los casos donde empieza a haber pequeñas ulceraciones para ayudar a cicatrizar. Y esta es el licopodio, el alolva y el tepezcohuite. Se combinan las tres, se hace una mezcla de las tres plantas y se pone directo. Pero debemos de considerar algo. Siempre que nuestra sangre está intoxicada, está sucia, está con producto, ¿verdad?, de alimentos químicos industrializados, demasiadas purinas o demasiadas carnes, el organismo siempre va a buscar la salida o va a buscar la manera de cómo eliminar las toxinas, y generalmente lo hace a través de nuestras piernas. Y es por ahí donde va saliendo, pues no solamente la toxicidad, por eso se abre. Entonces necesitamos depurar, limpiar. Sí, es importante evitar que sigan apareciendo esas úlceras, pero hay que limpiar la sangre. Bueno, para eso viene muy bien el diente de león. Es un depurativo completamente natural. Hay otra planta que se llama zarzaparrilla y otra que se llama doradilla. Se combinan las tres. De hecho, hay otra que también viene muy bien, que es el amamelis. Se combinan y se puede tomar como agua de uso durante el transcurso de todo el día. Nos ayuda mucho a mejorar los procesos de tipo circulatorio. Está la centella asiática, es otra planta medicinal que se ha utilizado desde tiempos inmemoriales con gran eficacia.

0: Le vamos a agregar también linaza, se hierven, se sumergen las piernas, por lo menos unos 2-5 minutos. Pasado ese tiempo, saque las piernas, abríguelas, cobíjelas y elévelas a 60 grados centígrados durante 1-2 minutos. Si las siente muy pesadas, bájelas y vuélvalas a subir y así vamos a estar. Y esto facilita el retorno venoso, nos ayuda de una manera muy importante. La vitamina E aquí juega un papel también bien importante. Hay un preparado fitoquímico que se llama BR, que es justo para los problemas de varices y también nos ayuda de una manera importante a activar la circulación. Cepillado la piel también sin tocar las venas si están engrosadas. No se pueden tocar, pero sí podemos cepillar de una manera suave, por lo menos unos 5 o 10 minutitos cada día nos puede ayudar a mantener siempre una alimentación saludable a base de frutas y de verduras. Va a ayudar a que tengamos una mejor respuesta con nuestra circulación. Hemos llegado hacia el final de este espacio. Agradecemos el favor de su atención. Tenga el mejor de los días y el Eterno le bendiga.
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2: 12 de agosto. Día Internacional de la Juventud. 1851, en Boston, en Estados Unidos, Isaac Merritt Singer patenta la máquina de coser. 1854, el gobierno de México declaró oficialmente a Francisco González Bocanegra como autor de la letra y a Jaime Nuno Roca como autor de la música del himno nacional mexicano. 1855, el general Antonio López de Santana renuncia a la presidencia de la República. Triunfa así el plan de Ayutla. Y 1964, muere en Cuernavaca, Morelos, Isidro Fabela, político y diplomático. En 1996, su nombre fue inscrito con letras de oro en el

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3: El Chito. En 1940, el mercado se cambió del Zócalo a lo que fue la Barranca de Tetitlán, que se ubica a varios niveles debajo de la Plaza Borda, en donde existía una nave larga en el centro, y al final de este cobertizo principal estaban los puestos de tacos de chito. Así, muchos taxqueños le siguen llamando a los tacos de chivo, preparado en hornos de tierra y cocinado sobre pencas de maguey y plátano en su propio jugo, mismo que se captura en una cazuela llena de garbanzos y algunas verduras combinadas con hierbas de olor que le proporcionan un característico sabor y que se le conoce como consomé de chivo. Uno de los primeros chiteros que estableció su puesto de tacos en ese galerón del mercado de Titlán fue Catarino Villarejo.
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Señoras y señores, ¿cómo estamos? ¿Cómo estamos? Tarde maravillosa, estamos con todos ustedes hoy en esta tarde. Tarde bonita, soleada para todos ustedes. Hemos iniciado con la voz y la presencia. El tema que nos ha entregado, qué maravilloso tema un día a la vez. Los hermanos Hernández, los incansables Tigres del Norte, hoy en esta tarde. Y bueno, pues también escuchamos la voz y la presencia de la gran señora Rocío Banquels, que nos ha entregado un hermosísimo tema que lleva por nombre Amor Perdido. Hoy los saludo con mucho gusto. Les recuerdo que tengo la línea telefónica 762-62-285-40. 762-62-737-32 y estamos para todo el mundo por Radio Garden y por vía internet. Ahí está, por Radio Garden y por vía internet y por Radio México. Y también estamos por internet por www.rtg.com.mx. Ahí nos puede escuchar usted en todo el mundo. Tarde maravillosa, tarde bonita. Y bueno, deseo que pronto ya se comuniquen conmigo, deseando que pase una excelente tarde. Probablemente usted está llegando a su casa ya de gustar de una riquísima comida después de haber trabajado. Algunos otros van al trabajo, algunos otros pues están en casita por ahí descansando, si les tocó descansar el día de hoy. Y bueno, pues hoy en este día voy a comentarles algo, ya que hablamos de comida. Usted se acuerda, o se ha de acordar, que dentro de la historia, cuando en el Porfiriato los tamales eran los reyes de la calle. Al igual que, por ejemplo, allá en México, pues todavía se acostumbra el tamal, la torta de tamal, el champurrado. En la Ciudad de México era común encontrar vendedores que ofrecían tamales calientes en calles, mercados y zonas de tránsito. Y esto, sobre todo especialmente durante las primeras horas del día, su éxito tenía una explicación sencilla. Eran económicos, llenadores, fáciles de transportar y se podían prepararse en grandes cantidades. Bueno, había tamales de chile, tamales de frijol, dulce y también distintas preparaciones regionales. Para trabajadores y gente que comenzaba su jornada temprano, presentaban una comida práctica al alcance de la mano, y que sobre todo con su champurradito ahí, o con arroz o con atole de maicena, que uy, era delicioso. Había tamales también de rajas, con quesito. Y esto porque esos tamales de chile, de frijol dulce y distintas preparaciones regionales para trabajadores y gente que pues comenzaba su jornada temprano, representaba una comida práctica al alcance de la mano, sobre todo, que aquí en Taxco también se hace. Mucho antes, en la enorme variedad de comida, que en la calle uno encontraba vendedores que se conocemos hoy, el tamal, ya llevaba generaciones alimentando en las calles mexicanas. Y sobre todo, ¿por qué? Porque eran una delicia. A veces, si no es el tamal, es el pan. El pan tan delicioso con un atole, un pedazo de panqué, y se iba a trabajar. El caballero o la dama que pasaban, y con una alegría ahí se convivía. Yo me recuerdo que antes en el mercado, no sé ahora, desconozco, no me he dado cuenta, pero me acuerdo que antes en el mercado, la gente, cuando estaba el mercado viejo, en la parte de lo que era el mercado, no el que está ahorita donde está el mercado, antes había una señora que vendía café con sus jarritos bien lavaditos, bien limpiecitos, y con un pan, o si no con un tamal. Y esto sigue siendo aquí en Taxco todavía, por las mañanas y por las noches. Hay lugares como la terminal, el mercado mismo, y que es una delicia degustar del tamal. ¿Quién no ha degustado de unos deliciosos tamales? Es una maravilla disfrutar de estos deliciosos tamalitos, y que usted los encuentra en algunos lugares. Me recuerdo que también había por ahí, por la garita, una señora que vendía. Hay un caballero que vende ahí, antes donde está la plaza, donde estaban los castillos. Y es una delicia de probar los tamales.
cuando usted está degustando de una riquísima comida, ¡ay, qué maravilla! A veces hay muchas cosas tan hermosas que a veces platicamos y que nos conviene a veces recordar. ¿Por qué le digo por qué recordar? Porque tenemos tantas cosas que en nuestra vida, a ver, por aquí andaba queriendo entrar otra cosa que no es, bueno, y que ahora, pues realmente, pues a muchos jóvenes de ahora, ya no hay gente como antes, que las historias de antes que podemos contar. Por ejemplo, cuando las estaciones del tren también eran mercados. Durante las décadas de la llegada del ferrocarril, representaba una oportunidad de trabajo para vendedores. Esto de numerosas comunidades mexicanas, por ejemplo en Iguala, Puente de Isla. En estaciones y paradas, hombres y mujeres y niños se acercaban, los jóvenes ahí en los vagones, y ofreciendo tamales, tacos, frutas, pan, café, huevo cocido, otros alimentos preparados en la región, y que a veces decían tacos de huevo laminado, torta de huevo laminado. Las ventas tenían que hacerse rápido porque el tren se iba, los pasajeros compraban desde las puertas y las ventanas, y los vendedores aprovechaban los pocos minutos que el tren permanecía detenido antes de continuar su recorrido. En algunos lugares, buena parte de este pequeño comercio dependía directamente del paso de los trenes. El ferrocarril no solamente transportaba pasajeros, mercancías a su alrededor, también creció para una economía popular. Y usted recuerda que aquí en Tazo, cuando estaban los camioncitos Flecha Roja, los chatitos, que por ahí hace unos, que sería como unos 2 meses, vi un chatito por aquí por los arcos, y ahí se paraba uno a gritar comida, dulces, pan, donas, empanadas, yo me recuerdo porque también anduve por ahí en esas ventas, y que ahora pues se van perdiendo a través del tiempo todas esas cosas. Ahora hay gente que sube con sus canastitas, con sus cacahuates, con sus dulces, y tratan de vender lo que ellos pueden para sostener a su familia. Qué maravilloso recordar todos estos grandes acontecimientos. Bueno, pues vámonos con la música. Uno de los grandes intérpretes de una voz maravillosa que dejó grabada en el gran recuerdo, el Charro Vitia, que dice "Llegaron los camperos". Espero te comuniques conmigo, te recuerdo 762-62-285-40, 762-62-737-32, por Radio Garden y por vía internet para todo el mundo. Saludos para nuestro amigo que nos está acompañando y disfrutando de toda la música, familia Garibay, allá en Cuateperinas, y saludos están reportando por aquí. También saludos para nuestra amiga por ahí que nos acompaña, doña Esperanza, allá en Cuateperinas, y también mando el saludo para doña Gabriela, que están disfrutando de todo este ambiente musical, para Male, para Gerardo, y también para nuestra amiga doña Silvia Sotelo y Don Tino, checamos el tema de Javier Solís, y también para doña Mari, que quiere escuchar "No sigas llorando". Claro que sí, lo tenemos por aquí, vamos a enviarlo. Vamos a irnos con este tema y esto que dice, saludos señora Mari Pacheco, allá en la parte de lo que es Acicintla, doña José Flores, le enviamos el saludo, y esto dice "Los Camperos". Torres Zapata, Fernando, te invita a que te reportes, son las estampas de México.

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Señoras y señores, ahí estuvo la voz y la gran presencia del charro de Huentitán, Jalisco, Chente Fernández, que nos ha entregado las botas de charro. ¡Ah, qué tema tan maravilloso para los amigos de la familia allá González, en lo que es la parte de Loma Larga! En ese bonito lugar les enviamos el saludo con mucho gusto, familia González de Loma Larga, allá en la parte alta de la cumbre soñada, donde se ve todo bonito hacia abajo, para atrás, con ese gran cerro. Se encuentra Jerónimo Domínguez y familia que nos acompaña. Ahí estuvo el tema Tierra sin Nombre, con esa gran voz de ese gran tenor, el charro Avitia de San Nicolás de los Garza, Nuevo León, que nos ha interpretado su música hoy en esta tarde, tarde bonita. Y bueno, yo los saludo con mucho gusto, pero fíjense que hoy voy a platicarles de algo, algo bonito, algo maravilloso, porque hoy es el Día Internacional de lo que es la juventud. Y bueno, saludando a todos los amigos, pues ¿quién no ha tenido una gran juventud? Bueno, deseo que los que ya son adultos mayores, pues recuerdan lo que fue esa parte importante dentro de la juventud, y que pues pues se recuerdan aquellos grandes años, grandes momentos agradables que vivieron en compañía de sus amigos y de todos y cada uno de sus seres queridos. Muchas felicidades a aquellos jóvenes, jóvenes de antaño y jóvenes de ahora, hoy Día Internacional, Día de la Juventud. Pero hay otra parte más importante que debemos de recordar también, aparte de decir que es lo que usted le haya pasado muy bonito. Eso es lo más importante, que esa juventud que usted tuvo, que la recuerde con mucho cariño, y sobre todo, que siempre cuando platica con los jóvenes de ahora, pues algo importante que recuerdan las maravillas de esa gran juventud, de nuestros abuelos, de nuestros padres y de usted, mi amigo, usted que me está escuchando. Aparte de eso, bueno, pues voy a comentarles que el día de hoy, 12 de agosto, marca una jornada para recordar y también para reflexionar sobre una serie de efemérides que han dejado, claro, una huella indeleble en la historia de México y el mundo, porque descubres que hay eventos, nacimientos, fallecimientos que ocurrieron un día como hoy. El repaso comienza lejano, pues el tiempo, más precisamente 1851, con patentamiento de la máquina de coser, la máquina de coser que empezó por ahí. Y bueno, hay otra parte importante también que pues debes de saber, que un día como hoy también, esto fue en el año de 1854, donde Francisco González Bocanegra y Jaime Nuno, ellos pues ganaron esa parte importante de nuestro hermosísimo himno nacional. Ganaron este gran evento porque es maravilloso nuestro himno nacional. Y en 1854, Francisco González Bocanegra y Jaime Nuno generaron, bueno, o ganaron ese concurso de la letra y música. Y esto fue respectivamente del himno nacional mexicano. En Guaymas, México, el comandante general de Sonora, general José María Yáñez, fusila al conde Gastón Rousset, un día también como hoy. Y esta es la parte más importante que debemos de conocer también dentro de nuestra historia, que tenemos el himno tan maravilloso, y que cuando se cantan los eventos, el himno nacional, eventos históricos, eventos deportivos, se oye tan hermoso. Y quiénes fueron los que compusieron la música y la letra, hoy recordamos en 1854, desde ese año, a Francisco González Bocanegra y Jaime Nuno. Así de que esto es para ustedes, mis amigos, hoy en esta tarde. Vamos a irnos con un tema, ya son las 16 horas 4 de la tarde. Vamos a irnos con este tema, con la voz y la gran presencia. Esto que viene para entregarnos el yaqui enamorado, el señor de las sombras, Javier Solís. Javier Solís, que nos entrega toda su música y que viene para entregarnos este tema tan hermoso que lleva por nombre Esclavo y Amo. Envío el saludo con mucho gusto para la señora Silvia Sotelo
en la parte de lo que es Teulotepec. Don Tino, que nos acompaña allá en la parte, mire que no quiere tocar, bueno, aquí está otro tema también hermosísimo, ya está, ya está, no quería tocar este de Javier Solís allá en Teulotepec. Les enviamos saludos para todos ustedes. Y bueno, pues también tengo el saludo para nuestro amigo Jerónimo Domínguez en la Cumbre Soñada y para nuestros amigos de la familia González allá en Loma Larga. Buena tarde, que Dios me los bendiga. Recuerden que este programa es de ustedes y para ustedes son las estampas de México. Torres Zapata, Fernando, te acompañan esta tarde y esto dice Esclavo y Amo, Javier Solís.

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3: Estas son las celebraciones y los eventos históricos registrados en un día como hoy.
4: 12 de agosto. Día Internacional de la Juventud. 1851. En Boston, en Estados Unidos, Isaac Merritt Singer patenta la máquina de coser. 1854, el gobierno de México declaró oficialmente a Francisco González Bocanegra como autor de la letra y a Jaime Nuno Roca como autor de la música del himno nacional mexicano. 1855, el general Antonio López de Santana renuncia a la presidencia de la República. Triunfa así el plan de Ayutla. Y 1964, muere en Cuernavaca, Morelos, Isidro Fabela, político y diplomático. En 1996, su nombre fue inscrito con letras de oro en el

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2: El Chito. En 1940, el mercado se cambió del Zócalo a lo que fue la Barranca de Tetitlán, que se ubica a varios niveles debajo de la Plaza Borda, en donde existía una nave larga en el centro, y al final de este cobertizo principal estaban los puestos de tacos de chito. Así, muchos taxqueños le siguen llamando a los tacos de chivo preparado en hornos de tierra y cocinado sobre pencas de maguey y plátano en su propio jugo, mismo que se captura en una cazuela llena de garbanzos y algunas verduras combinadas con hierbas de olor que le proporcionan un característico sabor y que se le conoce como consomé de chivo. Uno de los primeros chiteros que estableció su puesto de tacos en ese galerón del mercado de Titlán fue Catarino Villarejo.
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2: La leyenda de Santa Prisca. A mediados del siglo XVIII, cuando se empezó la construcción de la parroquia de Santa Prisca en 1751, muchos obreros y artesanos estaban dedicados a esculpir en cantera los detalles finos y minuciosos para adornar la fachada y el interior del templo, incluyendo las corolas de las flores, los santos y los ornamentos en las dos torres gemelas. La parroquia enorme, alta, con el color natural de la cantera, envuelta en andamios de postes delgados, atados con ixtle, parecía un tejido que desafiaba al cielo que comenzaba a oscurecer.

De pronto, las nubes llenas de malos augurios parecían lanzarse hacia la tierra, amenazando ruina y destrucción. Un viento empezó a soplar por las calles de Taxco y silbaba sobre las torres de la parroquia. Todo quedó en tinieblas. Los maestros y obreros aterrorizados bajaron precipitadamente de los andamios. Se veían relámpagos furiosos que parecían azotar al huisteco. Bramaban las nubes, los truenos se sucedían unos a otros, se acercaba una terrible tormenta con intenciones de arrasar a la ciudad y a la parroquia. Todo era terror y suspenso en aquel instante tenebroso y fatídico. De repente, un estruendoso relámpago hizo una silueta negra que se abalanzó sobre la parroquia e hizo brillar la cúpula. Toda la talavera se iluminó con luces desconocidas, dejándose ver la leyenda que figura en la cúpula. Gloria a Dios en las alturas y paz en la tierra a los hombres de buena voluntad. Tanto maestros, obreros como nativos de la población que presenciaron tal acontecimiento se pusieron a rezar con los brazos en cruz, llenos de terror de que los demonios furiosos destruyeran su hermoso santuario.

entre hermosísimas nubes, apareció sobre la parroquia una bellísima dama. Llevaba elegante y brillante ropaje de los mártires romanos. Sonriente, tranquila y con mirada serena, sujetaba entre sus suaves manos a los relámpagos destructores. Con una los estrujaba más fuertemente y con la otra sostenía la palma de los mártires. Con ella tendió al espacio su bendición y así su templo, y los tasqueños se salvaron de la muerte. Luego desapareció tenuemente en medio del crepúsculo.

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Señoras y señores, ahí estuvo la voz y la gran presencia. Este tema que nos ha entregado por ahí, esto que dice Loco, Grupo Pesado, Yo Soy Así, con el Trono de México, hoy en esta tarde. Ya son las 16 horas con 22 minutos.

Ay, ay, ay, señoras y señores, claro que sí, gracias. Este programa es de ustedes y para ustedes. Ah, toda la gente ya se está reportando por aquí, todos los amigos reportándose. Saludos para Jorge Martínez, que el pasado 2 de agosto cumplió años, 70 añitos, toda una vida. Qué maravilla, qué maravilla. Disfrútela en grande. Dice que el 2 de agosto cumple años, pues muchas felicidades. Qué bien. Me da mucho gusto saber que ustedes me están acompañando hoy en esta tarde bonita. Saludos también para los amigos. Y se manda un saludo para doña Luis Hilda, que dice que está de fiesta. Ah, tiene fiesta, doña Luis. No, no, es cumpleaños, dice, pero ya dice todos los días tiene fiesta. Ah, bueno, ahí está, doña Luis, le mando el saludo. Dice, también mandamos saludos para nuestra amiga por ahí que nos acompaña. Para la profesora María de la Luz, le mandamos saludos. Y mándele un saludo, dice, también para doña Josefina. Claro que sí, también para doña José, allá en la parte de lo que es Asisintla, le enviamos el saludo. Tarde bonita para ustedes, deseando que la estén pasando muy bien. Saludos, Jerónimo, ya viene tu tema, Jerónimo, aguanta tantito. Ya va el tema por ahí, Jerónimo Domínguez, que nos acompaña en la cumbre soñada. Allá en la parte alta de los Izotes se encuentra Mali y Gerardo, también, que están disfrutando de toda la música. Y también le mandamos el saludo para nuestros amigos por ahí, Toño Barales en el Chorrillo. Allá el amigo que nos acompaña, Fernando Pérez, allá en la parte alta de lo que es el Mirador. Rodrigo Hernández, que ahí está bien chamedor, como siempre, los grandes taoneros. Taoneros, ¿son taoneros? Hoy por la mañana escuchaba que todavía tienen esa costumbre de decir que son panaderos. Panaderos no son. Son taoneros porque son artesanos que elaboran con sus manos el pan. Algún día voy a platicar esa historia, cómo fue que se vino a dar aquí la unión de taoneros y cómo los taoneros se formaron por acá. Claro que sí. Vámonos con más música. Ah, no, algo que voy a platicarle mejor, fíjese usted. Algo que voy a comentarles. ¿Usted recuerda cuando a los niños se les mandaba a la tienda? E incluso algunos al mercado, se les mandaba. ¿Usted recuerda eso cuando a los niños se les mandaba? O hacían los mandados. Pero esto, hacían los mandados sin llevar a veces dinero. Y en muchos pueblos y barrios, bueno, en los pueblos mexicanos, un niño podía llegar a la tienda, pedir lo necesario y regresar a casa sin haber pagado un centavo en ese momento. Lo que era de la tienda, el tendero conocía a la familia y anotaba ahí la compra, lo que había hecho el niño. Y pues el tendero, pues como ya conocía a la familia, pues ahí anotaba la compra en una libreta. Era el conocido fiado. Una forma de crédito cotidiano que funcionaba principalmente mediante la confianza y sobre todo la reputación del cliente. Y los niños llevaban encargos sencillos, frijol, azúcar, jabón, velas, café, petróleo o alguna otra cosa necesaria para la casa. El pago podía hacerse días después o en la semana o en el mes, cuando había dinero disponible o llegaba el salario. Y para muchas familias con ingresos irregulares, aquella libreta permitía mantener funcionando la casa entre un pago y otro. A veces ya se iban encimando las cuentas. Y muchas veces el mensajero de esa confianza era simplemente un niño, haciendo el mandado. Ahora, pues ya los niños ya no quieren ir al mandado, ya no. Ya los niños ahora se molestan. Ya no quieren hacer nada y a veces el papá, la mamá tiene que, pues que hacer este, el papá pues casi les pide, como les pudiera explicar, de favor, casi les pide de favor. Ya no hay momentos donde se ha perdido esa niñez o esa juventud que atendían lo que era el llamado de sus papás. Pues bueno, ahora la juventud es otra, la niñez es otra, que ya no quieren ir a la tienda ni a comprar siquiera. ¿Usted se acuerda cuando la iglesia era el pueblo del corazón del pueblo? ¿Se acuerda de eso? La iglesia ocupaba un lugar especial en la vida de muchos pueblos mexicanos. Se levantaba frente a la plaza o en una
de las calles principales, con su torre sobresaliendo entre lo que eran las casas de adobe, piedra y teja. Desde lejos podía verse el campanario, y para quienes regresaban después de pasar varias horas trabajando en el campo, mirar aquella torre significaba que ya estaba cerca de casa, sobre todo cuando venían caminando de un pueblo a otro pueblo. Alrededor de ella transcurrían lo que eran bautizos, bodas, fiestas patronales, despedidas y una buena parte de los acontecimientos que pues terminaban formando la memoria de una comunidad. Y sobre todo las campanas, cuando también tenían su propio, era un propio lenguaje que tenían las campanas, ¿eh? Su sonido atravesaba las calles y llegaba hasta lo que eran las parcelas cercanas o los pueblos cercanos también. La gente sabía cuando llamaban a misa, cuando anunciaban una celebración y cuando comunicaban que alguien del pueblo había fallecido. A mayores, reconocían los mayores los distintos repiques, no repicaban nada más por repicar, y sobre todo porque los habían escuchado desde niños, desde pequeños. Eran muy importantes de una población que vivía mucho más pendiente de las campanas que del reloj. Pero quizás los días más esperados llegaban con la fecha del santo patrono. Desde semanas antes comenzaban los preparativos, las familias limpiaban sus casas y los vecinos se organizaban para arreglar las calles, colocar papel picado, preparar comida y recibir también a quienes llegaban desde rancherías cercanas o de las cuadrillas cercanas. Cada quien ayudaba con lo que podía. Unos cooperaban con dinero, otros llevaban maíz, gallinas, flores, velas o leña, mientras varias mujeres, bueno, pues pasaban horas preparando enormes cazuelas de comida para compartir con todos los que iban a llegar a la fiesta. Y ahí nombraban cada año, bueno, pues un mayordomo o una familia quien se encargaba de hacer la fiesta, de realizarla junto, de acuerdo con los sacerdotes. Las vísperas tenían un sabor diferente. Los niños sabían que algo importante estaba ya por suceder y corrían las calles mirando cómo el pueblo ha cambiado. Llegaban comerciantes, se instalaban puestos y comenzaban a aparecer visitantes que también solamente regresaban una vez al año. Para esa fecha, algunas familias recibían lo que eran parientes que venían lejos, de lejos a casa, volvían a llenarse de voces conocidas. La fiesta patronal también servía para reunir a quienes el trabajo o la distancia había llevado fuera, o estaban de lejos, de otros estados a lo mejor, o venían de otro país. Al amanecer del día principal, las campanas anunciaban que había llegado la fecha esperada y la gente se ponía la ropa reservada para ocasiones especiales, elegantes, claro, sobre las damas sobre todo, y las familias caminaban juntas hacia la iglesia. Después veían la música, la comida, las procesiones propias de cada comunidad, las danzas tradicionales y aquellas costumbres que los abuelos habían aprendido de sus padres y después enseñaban a sus hijos. Entonces, cada pueblo tenía su manera particular de celebrar, y esto precisamente ahí estaba parte de su identidad. Algunas fiestas estaban acompañadas por bandas de viento, otras conservaban danzas indígenas, mayordomías, peregrinos, comidas comunitarias o celebraciones que mezclaban las costumbres religiosas con prácticas mucho más antiguas de la región. El nombre del patrono podía ser conocido fuera del pueblo porque su fiesta reunía durante varios días comunidades enteras para mucha gente. Aquella fecha era tan importante que se organizaba durante meses para poder cumplir con la responsabilidad, una responsabilidad de la correspondencia. El respeto también alcanza, pues alcanzaba el edificio, la iglesia podía ser sencilla. Dos paredes desgastadas y bancas de madera, pero pues ahí estaban, pero los habitantes cuidaban porque pertenecían a la historia, claro, del lugar y de propios vecinos. Ayudaban cuando había que pintar,
reparar un techo, limpiar, toquear el atrio y componer alguna parte dañada y algunas costumbres y o construcciones que estaban ahí que se sobrevivieron generaciones precisamente porque una comunidad completa sintió que debía conservarlas. Los años fueron, cambiando aquella manera de vivir, porque muchos jóvenes se marcharon a las ciudades grandes, al extranjero. Algunos pueblos perdieron habitantes y ciertas costumbres dejaron de transmitirse con la misma fuerza. En otros lugares, las antiguas celebraciones continúan, aunque ya pues rodeadas de una vida muy diferente. Todavía existen comunidades mexicanas donde la fiesta patronal sigue reuniendo a las familias enteras y donde quienes viven lejos pues regresan cada año porque saben que esta fecha o esa fecha es para ellos importante, pertenece a sus grandes raíces. Y lo triste aparece cuando una tradición deja de enseñarse. Muere el abuelo que conocía la danza, falta la señora que sabía preparar la comida para toda la comunidad. Nadie aprende el oficio del músico viejo y de los jóvenes terminan desconociendo otra música y no es la música de los abuelos, porque sus antepasados celebraban, terminaba fechas. Entonces se perdieron mucho más que una fiesta, desaparece una parte de la memoria, claro, del pueblo. Cuando la iglesia era el corazón del pueblo, alrededor de ella se encontraban generaciones completas, la torre de las campanas, la fiesta patronal, la música, la comida y las costumbres que formaban parte de una misma historia. Todavía quedan pueblos que cuidan esa herencia con enorme cariño y mientras alguien enseña a sus hijos por qué se celebra, quiénes lo hicieron antes y qué significado tiene, esto claro es para su comunidad. Aquellas tradiciones seguirán teniendo un lugar entre las nuevas generaciones porque un pueblo que conserva lo que recibió de sus abuelos también conserva una parte de su propia historia. Por eso, las tradiciones conservan la memoria de un pueblo. Para esa memoria permanece viva cuando las nuevas generaciones aprenden sus mayores el significado de cada celebración y la transformación y responsabilidad. Esto es lo que les puedo platicar. Ya no hay danzas como la de las tres potencias, los pescaditos, el diablo y el alma y tantas danzas que había de las jicaritas, de las cazuelitas, las danzas de las pastoras. Fue acabando todo esto. Algunas regiones todavía las acostumbran. Vámonos con el tema. Esto dice: anoche estuve llorando, la voz y la presencia de las Hilguerillas. Saludos, Jorge Martínez, en la calle de Moisés Carvajal, anteriormente Barrio del Panteón. Checamos el tema y te lo mandamos. Aguanta tantito. Y saludos para nuestro amigo Jerónimo Domínguez, que nos acompaña. Saludos, don Rufino Lagunas, en la parte del Sauce.

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3: Ahí estuvo la presencia de la apuesta que dice prometiste. Ah, qué tremendo es cuando... Qué duro es cuando promete uno, ¿verdad? Pero a veces las cosas no salen como debe de ser, porque si no falla de este lado, falla del otro lado. Pero ahí está. Aunque a veces las cosas las quiera hacer uno bien, pero ahí fallan. Por eso dice, prometiste, prometiste. Ah, qué tema. Voy a platicarles algo a ustedes, fíjense. Ustedes... ¿A quién no le gustan los pantalones o las camisas de mezclilla o las chamarras de mezclilla? ¿Por qué? Porque la elección de una prenda de uso diario invita, claro, a una profunda, a veces, reflexión sobre el consumo inteligente de verdadero del valor de el dinero que es para gastar, porque la mezclilla para caballero, para dama, es caro, es caro. Algunos son baratos. Y debo decirles que la calidad, bueno, pues ahí está, hay muchas calidad, como por ejemplo hablar de Silverplate Rocky o Rocco 711. Este modelo de la marca Silverplate se corona como el líder indiscutible del estudio fabricado de 100% algodón y con un tono azul clásico, y tiene un precio sumamente accesible de menos de 600 pesos. Es considerado el mejor porque fue el único pantalón de algodón en obtener una calificación de excelente en la prueba de durabilidad, resistencia y manera sobresaliente a lo que es la abrasión, tradición y rasgo. Ahora, hay otros pantalones como el Oggy Coaster Holland suavizado. Bueno, en la marca Oggy demuestra su material textil con un modelo elaborado a partir de una mezclilla de fibras con un precio competitivo en lo que es el mercado medio. La posición entre los mejores o las mejores gracias a que obtuvo una calificación de excelente en durabilidad. Se destaca su notable capacidad para mantener la integridad de tela y solidez del calor, incluso después de múltiples ciclos de lavado. El pantalón Oggy, que se le conoce como Ragnar, otro gran acierto de Oggy, este diseño comparte la composición de mezcla de fibras en su modelo hermano del Oggy. Su precio accesible la convierte en una inversión sumamente inteligente, destaca el estudio que se ha hecho en 2026 por presentar una decoloración al frote y por haber superado con éxito las pruebas recientes a lo que es la tracción, garantizando una larga vida útil. Y bueno, pues hay otras muchas mezclillas, como por ejemplo el Big Jump, el Cimarrón Jeans, que Cimarrón Jeans ha representado la marca Cimarrón. Este pantalón del 100% algodón es una de las opciones más conocidas, evaluadas a pesar de su bajo costo. Es altamente recomendado por su excelente confección, acabados de primera, aunque presenta un encogimiento mínimo tras el lavado. Su inmejorable relación calidad-precio y su resistencia general lo hacen destacar frente a competidores costosos, claro, porque hay el Silverplate, por ejemplo, hermano del Plate Rocco, y tantas mezclillas que hay. El Silver Forte, el Silver, pues hay tanta mezclilla que pudiéramos hablar. Levi's, la Levi's, que es una mezclilla muy buena también. El Levi's, que pues es reconocida en diferentes países y que pues es una forma de mezclilla duradera. Esto es lo que les puedo decir de la mezclilla. Usted, cuando ha utilizado pantalones de mezclilla, chamarras de mezclilla, camisas de mezclilla, Ley, Levi's, Topeka, había otros que eran los famosísimos pantalones medalla de la década de los 70, pues se ha ido perdiendo. Otras cosas, otros estilos, otras telas diferentes llegan. Esto es lo que les puedo decir sobre la mezclilla. Vamos a irnos con un tema Saludos para Jorge Martínez en la calle de Moisés Carvajal, y este tema se va hasta allá al barrio de la calle de Moisés Carvajal. Saludos también para nuestro amigo, llegó por ahí nuestro amigo que está acompañándonos, José, ya llegó el Chelo, le mandamos el saludo con mucho gusto de Avenida de los Plateros, y esto dice Indita Mía.
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Señoras y señores, estamos llegando ya a la parte final de este espacio. Claro, agradeciendo infinitamente a todos ustedes que tuvieron esa fina llamada de atención para reportarse conmigo. Saludos para Jorge Martínez en la calle de Moisés Carvajal, nuestro amigo que nos acompaña, Jero Domínguez, en la parte alta, familia González, González en Loma Larga, para doña Tere también que se reportó, saludos también para doña, por ahí doña Aurelia, y nuestro amigo que nos acompaña y que está disfrutando de toda la música, don Miguel. Saludos también para la señora por ahí que nos acompaña, Mari Pacheco, le mandamos el saludo. Saludos también para nuestra amiga doña Yuridia, que nos acompaña en la parte de Venidos Plateros. Y para todos los amigos, doña Silvia Sotelo, don Tino, llegamos a la parte final de esta tarde. No me resta más que darles las gracias y agradecerles. Si Dios así lo quiere, lo permite, no dispone otra cosa. Mañana, primeramente, Dios, nos vamos de descanso. Nos vamos a la tele mañana y más tarde, por ahí, lo que será el día viernes, estamos de regreso. Si Dios no lo permite y Él no dispone otra cosa. Torres Zapata, Fernando te dice, buenas tardes, que Dios me los bendiga. Aquí está el Bebeto.

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3: 12 de agosto. Día Internacional de la Juventud. 1851, en Boston, Estados Unidos, Isaac Merritt Singer patenta la máquina de coser. 1854, el gobierno de México declaró oficialmente a Francisco González Bocanegra como autor de la letra y a Jaime Nuno Roca como autor de la música del himno nacional mexicano. 1855, el general Antonio López de Santana renuncia a la presidencia de la República. Triunfa así el plan de Ayutla. Y 1964, muere en Cuernavaca, Morelos, Isidro Fabela, político y diplomático. En 1996, su nombre fue inscrito con letras de oro en

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3: El Chito. En 1940, el mercado se cambió del Zócalo a lo que fue la Barranca de Tetitlán, que se ubica a varios niveles debajo de la Plaza Borda, en donde existía una nave larga en el centro, y al final de este cobertizo principal estaban los puestos de tacos de chito. Así, muchos taxqueños le siguen llamando a los tacos de chivo preparado en hornos de tierra y cocinado sobre pencas de maguey y plátano en su propio jugo, mismo que se captura en una cazuela llena de garbanzos y algunas verduras combinadas con hierbas de olor que le proporcionan un característico sabor y que se le conoce como consomé de chivo. Uno de los primeros chiteros que estableció su puesto de tacos en ese galerón del mercado de Titlán fue Catarino Villarejo.
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Hasta parece Darío Barroso.

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3: En el corazón de Guerrero.
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4: En el centro de la fachada y sobre la puerta está labrada una gran tiara con las correspondientes llaves de San Pedro, entrelazadas abajo y alrededor la inscripción agregada a la Basílica de San Juan de Letrán. A cada lado de la puerta se ven adornos frutales, especialmente uvas. Sobre el escudo papal, un enorme medallón en relieve con el bautizo de Cristo incrustado en una gran concha que significa la gracia bautismal. Una ventana rodeada de conchas se abre sobre estos relieves y a ambos lados se eleva un par de columnas salomónicas con capiteles corintios y en sus intersticios Santa Prisca a la izquierda y San Sebastián a la derecha, los santos patronos de la iglesia, sobre un grupo de querubines y dentro de un nicho en forma de concha.
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6: Taxqueños ilustres en los siglos XVIII y XIX.
7: Doctor José de Oliver, famoso médico de venerables y virtuosas costumbres, tenía el grado de doctor en medicina y publicó un libro acerca de los cometas que se llamaba Disertación sobre los cometas y sus influencias sobre la Tierra, y singularmente sobre el aparecido nuevamente en México, impreso en esta ciudad en 1683.
6: Taxqueños destacados,
8: célebres e importantes
6: en los siglos XVIII y XIX.
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